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Del Evangelio según San Lucas. Jesús se fue al monte a orar y se pasó la noche en la oración. Cuando se hizo de día, llamó a sus discípulos y eligió a 12 de entre ellos, a los que llamó también apóstoles: a Simón, a quien llamó Pedro, y a su hermano Andrés; a Santiago y Juan; a Felipe y Bartolomé; a Mateo y Tomás; a Santiago de Alfeo y Simón, llamado Zelotes; Judas, Santiago y Judas Iscariote, que llegó a ser un traidor. Bajando con ellos, se detuvo en un paraje llano. Había una gran multitud de discípulos suyos y una gran muchedumbre del pueblo, de toda Judea, de Jerusalén y de la región costanera de Tiro y Sidón, que habían venido a oírle y ser curados de sus enfermedades. Y los que eran molestados por espíritus inmundos quedaban curados. Toda la gente procuraba tocarle, porque salía de él una fuerza que sanaba a todos. ¿Cómo era la oración del Señor? Debía ser una plegaria llena de confianza en el Padre, de total abandono a su voluntad. Decía: no busco hacer mi propia voluntad, sino la voluntad del que me ha enviado. Que toda nuestra vida de cristianos, discípulos de Cristo, esté siempre inmersa en la oración. Jesús no nos saca del mundo cuando nos elige, aunque dijo que somos el mundo. Jesús establece una comunidad y a todos nos llaman por nuestro nombre, y nos llaman a escuchar su palabra y a pertenecer al nuevo reino de Dios. Y la bendición de Dios Padre, Hijo y Espíritu Santo descienda sobre ustedes y permanezcan para siempre. Amén.

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0: tú, ¿qué usted a ver, doctor, abogado, doctor de medicina? No como hay gente que va a orar en Diego, porque oré cuá.
1: Sí.
0: Morir o conocer.
1: Sí, sí, sí, sí, sí.
0: Ese es el problema, abogado, abajando y cuá, y se va a vender con Ana.
2: Haro bueno yo dijo ayer, caray, cuña caray. Ahora que van a hacer allí otras una vez de semana, hemos hecho el martes o miércoles, haro corre para este mi precaria ahí, vieja.
1: Muy bien, tan mal.
2: Lo regalaste a la abuela, mío, las cosas regaladas.
1: Usted la ulo, sí. Era, manera, ya, a 8 días la elección, decía.
2: Sí, ni nada, pues.
1: ¡Ura, ta, ta, ta, ta! Ya,
2: esa se
1: ¿Y qué amigo, Evo? ¿Eh? Oye, mamá.
2: ¿De qué a tu
1: ¿Ya está? ¿Ya está todo dicho?
2: Correcto.
1: ¿A 8 días de las elecciones?
2: Ay, qué puta. Se pide por nada, tío.
1: ¿Vos sabes, Orugo, también la plata?
2: No, no, a mí la paga. No, hay que decir esas cosas. No, yo también no hay que ir, nadie te mete.
1: Vale, tibio, Orugo, la plata.
2: No, no, no, a mí la paga. Así un mierda ahí. No, no, no, no, no, Luis, por favor, déjate.
1: Ya me fui, ya me fui. Me ayuda, me ha ayudado.
2: No, no, no, Luis, no, Luis.
1: Veo la.
2: No, a mí, Luis. No,
1: veo la.
2: Espera,
1: pesa.
2: Se sí, obviamente hay que solamente humildemente romba pobre. Humildemente lo voy a dejar a la gente.
1: Sí.
2: No, Luis.
1: Bueno,
2: no, Luis.
1: 7:17 en toda la República del Paraguay. Saludos cordiales y afectuosos a la audiencia de
0: nuestra.
1: Sí, pucha gota. Fíjate, deja, estoy yo concentrarse. Bueno, 18 grados, Evo. 18 grados yo tengo, 18 grados de temperatura. Va a subir a 24, según lo que indica meteorología. Ayer tuvimos lluvias intensas en un momento dado. De hecho, que marcaba lluvias para ayer. Por eso hablábamos, recuerdo, a esta hora. Si es que la lluvia llega el día viernes, ayer, evidentemente, esto va a ir bajando de intensidad con el transcurrir de las horas y de los días. Y así, efectivamente, en este momento tenemos tiempo nublado, pero ya hay poca probabilidad de precipitaciones. Para mañana de nuevo se anuncia la posibilidad de lluvia en horas de la tarde, media tarde para arriba, pero con un porcentaje de 50%. Bueno, ojalá que no llueva mañana, porque mañana tenemos el gran partido, el gran, por lo menos, futbolacho, como se suele decir, en Coronel Oviedo, que evidentemente hay mucha gente que van preparándose, y el gran enfrentamiento entre Galicia 8-8 Galicia. Evidentemente, para muchos es pronóstico reservado, ¿verdad? El Deportivo Galicia, que defiende el título, es el defensor del título, porque es el actual campeón de la temporada 2025 y está defendiendo esta temporada 2026, podemos decir ya con crece, porque llega de nuevo a ser finalista y veremos si consigue el bicampeonato, el bicampeonato de manera consecutiva, ¿verdad? Creo que va a ser el cuarto título, si es que llega a ganar de nuevo Galicia el campeonato betense. Y el 8 de diciembre es un equipo reconocido, sabe jugar finales, es una institución que transpira fútbol, tiene mucha garra, tiene mucha mística, tiene mucha identidad con la institución, los jugadores, los jugadores de 8 de diciembre prácticamente son identificados con el equipo albiceleste. Así que vamos a ver cómo se presenta el clima para el domingo, cómo sería justamente el traslado de la gente, porque yo no creo que sea un obstáculo eso, teniendo en cuenta que el partido se va a disputar en el estadio Ovetenses Unidos, que queda camino a Villarrica. Nos queda muy lejos, ¿verdad? Pero mucho dice que queda lejos, todo eso, ¿verdad? Pero el deportista, el amante del fútbol, se hace justamente de todo un poco para llegar a destino, ¿verdad? Porque yo recuerdo que detrás de Ovetense, por ejemplo, hemos ido en masa a otra parte. Ponemos un poquitito de cortina de Evo, ya estamos acá con Tambay para verificar un poco acá también nuestros aparatos, como se dice, ¿verdad? 7 con 21.
3: Estar
1: Día
3: contigo
1: lunes marca un poquitito
3: es como tocar
1: de lluvia de nuevo,
3: el
1: pero
3: cielo en tus
1: después ya no.
3: manos.
1: Vamos a ver un poco
3: Con
1: el
3: el sol el
1: domingo,
3: primer
1: marca lluvia
3: día
1: ya para
3: del
1: la tardecita. O
3: verano.
1: sea que no va a llover el domingo.
3: Encuentro estar
1: Teniendo
3: contigo,
1: en cuenta que
3: estar
1: el domingo
3: contigo.
1: es el día de las elecciones internas de los partidos políticos. Mañana en 8 marca lluvia, pero a la tardecita, ya después de las
0: Fue el
1: elecciones.
0: resultado.
1: Fue el resultado prácticamente. Bueno, sí, ya estamos con Tambay.

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0: Bueno, 7:32 en toda la República del Paraguay. Estamos en nuestra mañana informativa, ya compartiendo hace rato con Tambay 78. ¿Qué tal, Tambay? Me te come. Buenos días.
1: Buen día, Luis. Estamos para tocar fútbol y la política, porque esta semana ya, el otro semana, el mañana 8 ya el día de ya.
0: Sí, de el cerca día ya. El día ves.
1: El día ves.
0: Sí, está todo dicho.
1: Está todo dicho, correcto.
0: ¿Qué tal está llegando tu proyecto político para el próximo 7 de junio?
1: Mira, Luis, yo estoy contento, tranquilo, porque nosotros hace 2 meses que trabajamos, ¿verdad? Visitamos a nuestros correligionarios y correligionarias, en nuestro equipo de PC de Curé Oviedo. Y nosotros, gracias a Dios que tenemos 3 equipos acá en Barrio Bernardino Caballero, nosotros apoyamos candidato Elvio Castro, también apoyamos a la concejalía Oscar Chávez. Ajá. También otro que Mole, dice de la gente, un amigo que entendió también como operador político, también trabajó acá en Barrio Bernardino Caballero y trabaja bien y apoya a Fariña. Ajá. Entonces hay también otro operadora y operador político que tiene equipo acá en nuestro barrio. Claudia Benítez, con su equipo, apoya a Diego. Entonces nosotros trabajamos así, silenciosamente llegamos a nuestro amigo, amiga Arógabe, o ya se está la candidatura de Elvio Oscato en nuestro barrio. Entonces yo estoy contento en ese parte, y ya cerca ya el día B, y nosotros ya estamos preparados en nuestro equipo, la PC de Curé Oviedo, para llevar a la gente, los votantes, para Robera Janjua, la urna pe Romotenia la Igatú. Y yo estoy tranquilo, por eso te digo, Luis, que estoy tranquilo, porque tranquilamente nosotros trabajamos sin rencor, y los 3 equipos que trabajaron a favor de Castro. Entonces, Roño, entendés, no hay pelea. El día B, cada uno con su equipo, concejalía. Uh-huh. Así nosotros trabajamos acá en nuestro barrio.
0: Sí. Y va a haber mucha gente a participar, va a participar, va a ir a votar mucha gente, vos decís.
1: Y yo creo porque...
0: ¿Está la Colorado?
1: Está la Colorado, acá digitalmente la compañía. Y también yo felicito a los operadora política de otro equipo, nuestro equipo. Uh-huh. Hay 12 equipos para pelear para entrar de la concejalía, ¿verdad? ¿No es cierto? Uh-huh. Entonces yo estoy tranquilo porque trabajaron bien también la operadora y operador político. Acá uno apoya a la concejalía. Entonces, Luis, ¿cuándo están de que más equipos tiene ganas?
0: Sí.
1: Ese
0: sí,
1: ya
0: sí,
1: está.
0: Sí.
1: Porque está a la vista acá, por ejemplo, a la vista en nuestro barrio nomás, que nosotros 3-1 ganamos la operadora y operador político para llevar a la gente. Ese es mi código, Luis. Uh-huh. Cada uno va a llevar a la gente a favor de concejalía, cada uno va a llevar a la gente a favor de Castro. Los 3 equipos van a llevar a favor de Castro. Uh-huh. Y yo estoy contento en ese sentido, y nosotros terminamos nuestro trabajo con Ángela estilo hormiga, dice. Estilo hormiga, dice la
0: estilo
1: gente.
0: Hormiga.
1: Estilo hormiga. Nosotros visitamos la casa de Hora Pajota, Caraíban de Hora Jota, Cuña Caraíban de Hora Jota. Entonces, nosotros en nuestro trabajo, eso nomás ya.
0: Sí.
1: Entonces, tal hora, profe, tal hora. Ojalá y gusto vean la ñajendula, amigo. Se puede creer. O cómo tiene torneo Coliseo, ve. Coliseo, porque hoy tiene torneo de sus 14 varones y mujeres. Hoy quiero ver jorir la Coliseo. Hay que valorar la Ipurana ya en mil, Luis.
0: Sí.
1: Hoy quiero mi mamá, Miranda, qué previo lindo. Ipurana, tengo. Bueno, ese aparte, ese es nuestro trabajo. Ese. Y yo felicito a Oscar Chávez para manejar así. Felicito también a nuestro administrador H. Santa Cruz, y yo estoy colaborando ahí, pero si amigos a escuela mediante. Y también hay funcionarios que limpiadora, heredera, belleza. Ese. Hoy, ¿qué hago, hay juicio, hermano? Aún me gustan de más, eres para hacer con la pegada de ahí, me vea un pepe. 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Aún me hago y gusto ya en duro, Luis. A más mediante fea. Aún me gustan de Luis más mediante papea, guaraní estepeja esta. Oscar Chávez secretario general de deporte del quinto departamento del Caguazú. Es maneja del quinto departamento. Entendido, futbolera y también mi colega es técnico. Sí. Entonces, entonces también administrador de nuestro coliseo, H. Santa Cruz, también deportista y también abogado y un inteligente. Oh, y bueno, y gusto, ñañe, es en 10, ñañe, en Bojores, amigo, la una agenda, ñañe, saludar como compañero de trabajo. Nosotros compañeros de trabajo, ahí, Luisito.
0: Compañero cañero.
1: Correcto. Sí. Y bueno, a terminar, Cope Coliseo Peguá. Joven, tenía arriba, se.
0: Profe,
1: tenía arriba, José. Se felicita.
0: No,
1: esperana un poco, Luisito, callar de nada. Voy a terminar, eres a mala realidad.
0: Bueno.
1: Profe, dice. Profe, dice, oreco de seguidores, dice. A fuerza, ni que no te dejo ver la Luis, por oreo, voy a ir a poner a dice. Si, un país aguango, la Pepe, la dirigente, el pueblo.
0: Claro.
1: A ni que la profesión de dejo ver la Luis, dice, porque oreo de seguidores. Hacemos, tú sabes, hacemos agua a su vez, eso de escuela. Andé con los tres seccionales, ve. De la escuela, afición deportiva, deportivamente. Andera y Julio Mitala políticamente, ese hermano querido, que dice.
0: UPCIT.
1: Exactamente. Sí. UPCIT hacemos tú saberlo. Y que se tu mami un lado, ve. UPCIT otra
0: cosa. No, pero ya. Me lo UPCIT ahí. Ya esto está. Y me
1: dijo. Bueno, pero ese que.
0: Bien, mira ahí.
1: ¿Mediante quién? ¿Mediante quién yo te le voy a hacer? Añamindo humo se la de las 3:30 a las 4, añamindo humo esa pipa se la va a estar
0: en más seco. Añan de jazz, amigo.
1: Correcto. Are añemo, mata en duja, gente un vaso de espera, hasta mi llegada, a nivel, añanduco, se rodilla a mí, la secadera a mí. Pasó así. Andé de samba, ahí se va a estar tranquilo, pues sepa íntimo. Pero pea, inda la pega, te guañan de la añander, uguasuma, es iñande. Porque yo soy potólico romano.
0: Potólico
1: romano.
0: Claro.
1: Entonces, totalmente. Ese, sí. Ese, por ejemplo, hace para mí de acuerdo, mi apayo, esa la guata. Entonces, se han entregado, porque hace la misa, eso es pea, mua, a como, ese, enija a todos ayuda. Sí. Todo y putin, jamás misma, esa para Aimeco Ángel. Salud, normal. Y a la apena lluvia, que se va a ver con ese de huila, porque ese añora ahí.

0: 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Jala, Cereza, profesor de J. Profesora Nick, que no dejó. Vete, Oregón de seguidores, Aroca. Hubo oído ya. O para el campaña, güey.
1: Le gustaba eso, recuerda la.
0: ¿Qué? A Nick, ¿y qué se contrabando bien?
1: 10 sí, 10 no.
0: Y eso es cierto.
1: 21, ¿ves?
0: Sí o no,
1: Pepe. Cuabella no es definida políticamente.
0: Sí.
1: Ya legítimo y andeco a ver la intendente.
0: Esperana.
1: 10 sí. 10 no. O sea que, la de candidato.
0: Se abra pistata, vea.
1: 10 sí de candidato. 10 no de candidato, ¿dónde hay? 10 sí, 10 no. A ver, 21 ve definita, ¿dónde? O sea que, 10 sí, 10 no, 21 ve definita. Va a ser definida, cuaco, asunto de mis socios.
0: Sí. Aceite como agua.
1: Aceite como agua.
0: Sí. Yo le voy a decir la sinceridad, sí. Cochaña, tú vas a ser políticamente.
1: Allá, aceite como agua.
0: Aceite como agua.
1: Sí.
0: Y bueno, nosotros somos aceite.
1: Sí, ustedes son aceite.
0: Y después,
1: otro, y los otros son
0: agua.
1: Agua.
0: Ah, no, no mezcla y hoyo.
1: No.
0: Ya hay hoyo.
1: No hay que hoyo cuadro.
0: No, no vaya a hacer casi.
1: Pero entonces, no hay que cuadro,
0: mi no, código.
1: Sí.
0: Ya está el resultado. Sé la panorama. Sé a esa jaisa cómo hacen jaisa. Sé. Si es coche libre, allá hacemos para ir viajar a sondear a ese amigo fuera.
1: Ella puede sondeo.
0: Sondeo de lo bastante.
1: Es calibre y mil de grado.
0: Ah, peango y se la conocedor. Hace a me dice el profesor Mape. Castro, oreguta, juventud. Peango, otro sondeo.
1: Sí.
0: Ja, peyo, oroña y papu, una vagina. Hace concejalía, petén joven, a apoyar y pese hoy, Oscar Chávez. Los cuajajes, hoy, deportista, va esa, estaba más de progreso, y ahí no es todavía concejal, de esa sí la concejal.
1: No, Pucajano, digo, Yupito, Pama, Pucajano.
0: No, pero.
1: El candidato Yupito.
0: A ni nada ese candidato de Pearelo, y no, hay claro, que ser así.
1: Pero acorda después, a mí Pireto, Matea.
0: No.
1: Ego, el presidente, ego, Pucajano, Yupito, Pucajano, allá, Pucajano.
0: No, hay que ser.
1: Ahí está yo y la cosa, Pucajano.
0: Y bueno, y ese es el político. Hay que escuchar a la gente. ¿Entendés, Valuí? Vos tenés que escuchar.
1: Andate.
0: Y después llegar a tu casa y corregir ese. Votante de IA. A un pe violado de Josué. En Guajesu, otro sistema violado. Para conquistar para a favor de su voto.
1: Sí, totalmente.
0: ¿Verdad? ¿No es cierto? ¿O sí o no?
1: Cierto.
0: Y bueno, nosotros trabajamos acá en nuestro barrio. Sale ese equipito, Mindy Pesa, Oregón Babo. Orecula, Ore, equipito íntegro. Pero el día B.
1: Mi,
0: correcto. Pero el día B.
1: Sí, el día B.
0: Me apoya total mi familia, su vehículo y cuera, jacuá, cuera.
1: Hoy en Baite, bebé.
0: Es apear al logro de la familia.
1: Sí.
0: Y logro de la PC.
1: Sí.
0: Entonces, Luisito, va a estar yo contento. Hoy último.
1: Hoy último sábado. No, amigo.
0: No.
1: Ay, cuando te ocho años me llega, a ver, ya te.
0: Se guayuta, esperana, de cursarse de con Ramón. Hoy último año en la política, porque otro sábado ayuda, ya tocata más netamente jugolera.
1: Sí.
0: Ya tocata como coronel Oviedo en esa época. Primero es ajo y después coronel Oviedo y después capital del trabajo.
1: Sí.
0: Porque ese Luis. Vea, más o menos escuela normal 12 escuela normal en esa época, escuela pijaré de orero y queda pues jaundita me una escuela porque te apete más o menos donde vea ya tocado ve y demás esa parcela se
1: pijaré guapo y nada
0: se escuela pijaré jaron se une a caja y te pero juntita ya vamos de doña no después y luego ve está diciendo la escuela luz ve más en ahí te apete y te toque ahí. Ja, pues ya voy a mandar a orear, pues, güey, ojo. Ja, pero juntita, pero manejado mi yagua. Esa es la realidad. Sí. Ay, ay, ay, yo sé.
1: ¿Me vaya? ¿Vaya?
0: Ay, ay, ay, ay. Vaya, Tucia. Porque hoy termina mi trabajo sí. de la política.

0: política. Hoy termina de nuestro equipo como operador político Yuquerí.
1: Sí.
0: Nosotros estamos preparados ya para el día de domingo, mañana el 8, nosotros ya estamos ya. Roy, quema la oregatera y vamos a salir. Se la lloren, voy a poco ahí, y creo que el viernes por ahí, hemos tomado pitado, o convocata la ore equipo, mijo, yo te digo asadito, hija, esa mamá pone cabeza, está buena, jata la gente, la cada uno contra cada uno.
1: Sí.
0: Y nosotros así trabajamos. Y yo
1: amigo, a mí la pecha la de socio que me hablan de espíritu de coco, pero yo me muralla y peor de metida.
0: Y nosotros estamos
1: sí,
0: así.
1: Sí.
0: Y también, Alba es la coordinadora de mi equipo sí. De PC Cure Oviedo.
1: Sí.
0: También esa es la coordinadora general, la ore jefe. Entonces, su segundo coordinador es Pablo Alderete. Y tercero es Antonio Oviedo y después la familia. Entonces yo estoy tranquilo, feliz, hace cosas y allá originando.
1: Y ya ve.
0: Acuaco orella.
1: Ya para deja ver, es a ver.
0: No. Acá hay cosas a perder.
1: En vez de
0: para. Oigo,
1: oye.
0: Mi amigo de debate, se gusto.
1: Sí.
0: Pero sigo jugando jugando, pero yo iba tomala.
1: O butiga todo ahí.
0: ¿Qué gato es?
1: Sí.
0: Por ejemplo.
1: Pobre, bebé, en vez de mis
0: socios. ¿Foto con la doña?
1: Sí.
0: O pegamos para ir a eleccionar un donde. Por la foto, Yo tengo fotos. Será Dios ya por parte. Nosotros trabajamos con libro de alta. Con fotos, a ver, ya ahora recopaya. Otro pasado, guardia interna. Equipo grande que. Fuerza Republicana. Pero me. Oga, ve. Carpeta me arrecó las fotos, no me va a pujar, güey. Y ganó, ¿cuál? Uno no va a perder la CPC. Marcelo Gobernador, artículo 1. Diputado Nacional.
1: Ah, sí.
0: Mirando, Peco, mirando.
1: El Carlito Godoy.
0: No.
1: Es
0: Arona. Diputado Nacional.
1: Sí. Ah, Diputado Nacional.
0: Rolly Arona es departamental.
1: Sí.
0: ¿O no?
1: Sí. Sí, señor. Rolly Gaona.
0: Ahí está, mía se da pues ya.
1: Pues, ¿Happy Chin?
0: No.
1: No.
0: Ojo, Nike Bay, Zafurio, vea, ese
1: es la toca. Comisaría, ve.
0: No sé. Navegar o Bay, pues, y ojo. ¿Y dónde está el resultado? Ojo, un mismo hoyo ahí hoy. Ha habido un Nike Atum ahí hoy. Ahora, lo voy a dejar ahí, Atum, miente, y punto.
1: Pero, ¿de la NPC o Anaka tú estás leyendo?
0: Sí. Así
1: es. Sí. ¿Cuándo va a pegar Nayuda?
0: No, Nayuda.
1: Tranquila, vende. De taquito.
0: Dios quiera.
1: Sí.
0: Pero de PC hay que jugar a la partida. A Nina ha tirado viajes de ella, poja. Ella puso caja de tereja, es piracutú. Ahora la hora de equipo, las 7 ya abrí la urna. Oye, en botube, las 5 en botube, 5 menos cuarto, pero huerajado, pero y que después. Un pedido era Royuma Oga, pero es sala de resultados, Jaromoco, y misma cara, Orecane Ogo.
1: Ah, sí.
0: Claro. Cane, ojo, pues sí. Mano a mano. Jacarúa, tú ya mano a mano, Maubea. Uno sí. A uno, dos a dos, hermano.
1: Sí.
0: Vaya, está la ya cuña y la votante. Pero usted ve ya mano a mano. Ahora usted va a ver que tu que está trabajando a favor de ese equipo. Y tenemos, gracias a Dios, equipo grande. Yo estoy tranquilo. Dirigente, líder destacado que tenemos. Y nosotros respetamos a nuestro líder. Y va a convocar un día X ante clausura. Ahora convocamos ante ambas y se va pues ya hoy vamos y la viejo zorro de la buena jata a la gente y operadora también.
1: Pero cuidado, voy a ver detalles.
0: Nosotros cuidamos, nosotros, es nuestro equipo.
1: ¿Cuál altura ya?
0: ¿Qué sacamos?
1: Organización total, imagínate.
0: Totalmente organización ya. Girupámano, la botana.
1: Ya, hoy vamos a ver.
0: Está ya, ¿no?
1: O decir, vamos aquí.
0: No, pero.
1: La mayoría.
0: La mayoría decide, es muy sube 60% decide ya la voto a favor de Cato. Un ejemplo, ¿no? sea, las células esas, esas células a correr, ay, se fue a correr, no se trapo a correr, no mira otra cosa, y se fue a un mía y gusto, y ahí la niña después se va a correr, se va a visitar. Ahí quedó sesionado, no, ve, que treve, o me jabe, a un pelaje y hace un mía, mío, tengo los tres sesionales de la hijo de la hijo mitad, como. A de por debajo de tus amigos, ella puede vivir la gente y te iba a esponjar. A mí, que le digo, tú ya andas a mí, oye, me entendió Yurugui, y una pez de coliseo, ve con jefe, tres días. O guase, oye, o guapi, un oye, mongueta, oye, lo mismo hermano, y sea, un oye, mongueta.
1: Amba, es indio, mi socio, que es otro equipo, pero bueno, ya están de socio, pero hoy.
0: Un oye, mongueta.
1: Es indio, es Jerónimo, por ejemplo.
0: Bueno,
1: ay, ¿ves ese campeón, güey?
0: Disculpame una cosa. Sí. Gerona no es operador político. No es operador político. Y no sé, pero.
1: No.
0: Da imposible. Hay que dejar la realidad. Engo es amigo, tipo, es mi amigo, es mi hermano, pero él no trabaja como hoy nosotros. Pero ya sabes, ¿te mande?
1: Sí.
0: Y ponámosla la gente.
1: Y por ahora, pero no es político, no es operador.
0: No es político. No es operador político.
1: Soy el de,
0: pero tiene muchos amigos.
1: Mi hija es la de hoy.
0: No, es el mismo nivel. Nosotros, Jerónimo más inteligente. Llegó escuela primaria, vende qué curí. Segundo grado, cueja, pues ya ayer a vender de diape. Bueno, escuela normal, se va a vender primaria, ve. Pero, una niña helado, pues está ahí.
1: Pico Leve.
0: No, el lado pinta ahí, lo ya pobre, brinco, pe, palacio de esquina, pe. Sí. O pepe oré, 10 mitas y nomás a po, se da de 14 años. Hace cada uno lo toca, escuela normal, vea. Cuando había, cada uno la escuela, o en Japón, ya alquilando, ya cuál es más. Ja, cada uno mitas y lo ya po, pesa la oré, lo ya po. Ja, lo vende, ja, comisión no gana. Ja, pues jarero, jola de escuela, oré, acá, hasta acá, oré.
1: ¿Ni estudiar?
0: No, jani.
1: ¿Más a dónde vende?
0: El segundo grado, pues esa, y pero Tony presentarse en un depe, la doctora de medicina, la licenciado, la niña capuna, véala, ya soy cuapa, la sé, igual la coronel Oviedo.
1: Sí, pero así. Así, vea.
0: Mentalmente, pues, tal día, tal fecha.
1: O sea que Jerónimo o más por mi hija, la de Putin Juan.
0: No, el mismo nivel.
1: ¿Hay operadores?
0: No,
1: estamos hablando de política.
0: Sí,
1: no. Políticamente estamos hablando.
0: No es. Ya yo respetana,
1: Ah, pero no peñemos que está yo. Y ven la política, ¿verdad? Manaco,
0: es mi amigo.
1: Ma, y peñemos que está.
0: Y es cuando
1: es. Es conversación lo que están entendiendo, ¿entendés? Yo, Ve a ver parte.
0: Bueno, Pepe está tocando. Bien, pues mira ahí. Yo dejé política para 2027.
1: Sí.
0: José era candidato. 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
1: operador Yuquerí.
0: Yuquerí, bueno.
1: Sí.
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0: 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Ese para 2027.
1: Sí.
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1: Sí.
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1: Más de la candidato.
0: Va, es esta ser Jerónimo, la políticamente. ¿Qué me va a decir a mí?
1: ¿Y dónde es? ¿Ayúdame en Dávez y dónde?
0: Boleramente correcto.
1: Sí.
0: Entendido. A la políticamente se conquistata. O ser la candidato. Aprobado más bien. Va, él va, eso ni el
1: punto cero. Jamba, es vendimos ahí.
0: Ahí está. Apea, vea más ese.
1: Es cojo, ¿tú no entiendes? Como esta es el bebé de celular y mi hija, pero yo jazama. O pele que tú eres y ella va a ir la guitarra de la política.
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0: 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Ahí pusimos una remedia ahí. Pero se coja a la realidad, ¿verdad, Luis?
1: Sí. Claro que sí. Totalmente. 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Cierto.
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0: 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Déjate.
1: O no diría, y hoy déjame
0: leer. No, no, no, no, dame, ese dame, no, ese es prohibido. No,
1: prohibido, prohibido, sí, sí.
0: Entonces, Luisito, sí. 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
1: Me ve, bebé, la ven el trabajo.
0: Exactamente. Ja, entonces, ahora se ha
1: recordado. Pama, bebé,
0: no, no, no, no. No, no, no, no. Entonces, se ha recordado más hoy, ese brazo derecho. Sí. O vos tapado, ves, eres no, y más Abelino, Abellón, y más güey, jamás jugado. Así nosotros trabaja. Trabajamos. Así.
1: Coordinadamente.
0: 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Ese era el secreto de. Dirigente
1: Yuquerí. El secreto de Estado.
0: De Yuquerí, lo oré, dirigente Yuquerí.
1: El secreto en la montaña.
0: Correcto.
1: Correcto.
0: Aleluya. Sí.
1: No, ¿no querés irte con Tecá, el secreto en la montaña? Acá, con el amigo. Secreto en la montaña.
0: ¿Dónde vio ese? ¿Eh? ¿Dónde?
1: El secreto en la montaña, preguntale.
0: ¿Qué secreto? ¿Dónde pico mi querido amigo? Ahí está, ¿eh? ¿Cuál consejo de ese?
1: Secreto. Hoy
0: vi, te vas a, hoy vi, te vas a, la policía. Sí. A la puta que lo hiciste, será. Pero ya, va a ser virtud con el
1: debate. Tengo muy, a la gente, ve.
0: No.
1: Me hace el día, a ver, te acuña.
0: ¿Baje?
1: Me hace el día, escuchándole a Tambay, me hace el día.
0: ¿En serio?
1: Me hace el día, me hace el día.
0: ¿Y ese qué significa?
1: Ah, me muy, a su vez.
0: ¿A la qué?
1: Es
0: ahí tengo mi ala y mando. La mujer más inteligente de nosotros.
1: Sí.
0: La mujer tiene 100 artes y nosotros tenemos 50. 50 y de la Hay que decir la realidad. 100
1: artes, Orego.
0: 100 artes.
1: Antes me hubo más heina.
0: 50 de usted, José Aputa.
1: Pues yo con ella.
0: No, pero siempre mantenemos 50.
1: ¿Eh?
0: La mujer es más viveza de nosotros.
1: Porque apenas ya andeña ya medita heina como madera.
0: Baje, papá.
1: Hoy una madera, y besa y bucu, y a besa tipo. Ahí. ¿Y su cabeza? Recto.
0: Recto.
1: Su pecho, recto. Su panza, recto.
0: No, no, Luis. A nivel de a nivel macana.
1: ¿Eh?
0: A nivel Luis, un viaje de la macana.
1: ¿Eh? No, no, no, no. Dejo de apagarlas y
0: estoy
1: a ver, y monja.
0: Estoy feliz.
1: Hace el día, ey.
0: ¿Está bien?
1: A Cuaruque, pau, y la
0: gente. Andina mía, esto es privado, Luis. Ese es privado. Disculpame.
1: Eso es inevitable.
0: Correcto.
1: A veces necesita hacer pipí. ¿Y cuál es el problema?
0: Y te voy a contar una cosa. Anhelo para mí.
1: Sí.
0: La cuñango o mañana pesa y me 20 más. A la cuñanga está. ¿Cómo le gira? Bueno, te hago ir por nada.
1: Sí, hoy
0: por nada. Si es tuya,
1: de ya puedo 6-0. 6-0 ya puede ser.
0: Bueno,
1: entonces.
0: No, tengo ahí 20 tipos. Hay muchas mujeres, pesa reunión. Hay fiestas, hay bi. A pela cuñado mañana, un fusca, más un mandi pa. Oye, lo quita, mandi pago compartido.
1: Sí.
0: Y ese.
1: Olejima.
0: Olejija ñandí, así lo
1: pesa. De UPEA, andé de pilla, pa' ahí porque se acuerda 100 y arde.
0: 100.
1: Andé de pilla, él me dijo mañana jaina.
0: Exacto.
1: Era vida ahí, era vida ahí.
0: Pero UPEA mañana.
1: Hoy potá dejó de imitar su.
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1: Bolero.
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1: Que y cuave, ya ves.
0: Acá muy cuave.
1: Acá muy cuave.
0: ¡Ah, bien la hizo todavía!
1: PTIP Baldosa, ahí de oía.
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1: PTI Baldosa, de oía y Purúa.
0: A los chacos, normal.
1: Es cuaco, como PTI Baldosa.
0: Piso Alisande.
1: Geno Bondeu, PBT 30 centímetros.
0: Imperial.
1: 30 centímetros.
0: PBT,
1: UPBT, y mía. No sé, pero sí. Marreiro es lo dicho. Ahora un pepi lo que va a los a la jueza loro, putado pepi, los a. Ah, y yo, ¿qué le bolero?
0: Ayer, ¿qué? Pepe la ayudó a la escuela a ser viejona. Excelente mujer había sido, campaña. Un gran señora. Yo siempre, ese lo voy a decir, hace 20 años que me dejó, siempre, ay, hoy se día.
1: ¿20 años?
0: Hace 20 años.
1: Que murió. Y nosotros hace 6 años que hacemos el programa. Antes que yo puse años de moí 20, güey, ya.
0: No, no, 20. Sí. No, no, no, 20.
1: 26 años
0: cuando. Oh, octubre pues va a ser. Ah, bueno, te la estadística,
1: no. Va, año me mandó la de mi.
0: Espera, espera. Sí, bueno, sí. Octubre, ve. Él tiene 57 años. A 6 de octubre murió mi señora.
1: 6 de octubre, ¿sí? ¿De qué año?
0: Es un mapa de 57. Mi canoro, un tiempo, pe.
1: 1957, pero no sé.
0: No, es un 1948, oreja, 57 años, pues, mano.
1: 1948.
0: 48,
1: 48. 5 de agosto,
0: hace 26. 57 años.
1: Bueno, entonces, ¿cómo no? 2005, pe.
0: 2005, correcto.
1: Sí.
0: ¿Quién es el presidente en esa voz? Mi canoro Duarte Fruto.
1: ¿Quién?
0: ¿Quién es ese, en ese época el presidente de la República? Mica, no dudaste fruto.
1: Amiga.
0: Mi amigo de infancia.
1: 21 años ya, pota.
0: Correcto. Octubre, el 6 de octubre.
1: El 6 de octubre.
0: El 6 de octubre, ja, un peor arquitecto, intendente. Un ejemplo, es anhelo.
1: Arquitecto, allá le digo.
0: No, arquitecto López.
1: López, sí.
0: Ja, o Manola, se le mire coja, jola pigaré. Ja, será. Marco.
1: Pigaré, él lo escribió.
0: No, de madrugada.
1: Madrugada, pues yo aquí, sí, oye, aquí.
0: Y de sí, APC, ABT, sí, o no sé. Sí, sea, sí, sí. Bueno, ja, será el 7 de octubre, ja, y cumpleaños.
1: Epa, manera.
0: Marco Oviedo.
1: A ver, el 7 de octubre, ¿eres?
0: Sí. Ja, bueno, ja,
1: hoy San cumple, Marco, entonces la 7 de octubre, San Marco.
0: Sí, puede ser.
1: Porque Marco.
0: Marco Viejo.
1: Ya intendente Marco Benítez ahí el 7 de octubre.
0: No, esperando, está terminando,
1: vea. Ya, de intendente.
0: Está terminando, vea.
1: Bueno,
0: que se le responde, mano. Entonces, será el coñeño, ese de mire, coñeño, tú será el cumpleaños.
1: Mira un poco. Y esto, mira, le hago.
0: Apelas, ¿dónde?
1: Sí.
0: Esa es la realidad, hermano.
1: Y te imaginas, Río Pililino, aguantáis, imaginas.
0: No, pero la. Espiritualmente. Amínicamente, psicológicamente, sí. Y moralmente, si estaba bien, tenés que reflexionar y aceptar. Sí. Sí. Vos tenés que aceptar la obúa de aceptar.
1: Sí.
0: Un ejemplo.
1: ¿Y sí?
0: Sé, por ejemplo, espérame, me sé, antes hay equivocado y mío, Gina. Vamos a hacerte ahí, vos sé 15 minutos donde hoy la sé, pues, y mi hija, pues, ya ayer, Irma.
1: Sí.
0: Ese corazón tranquilo, o sea, pues, la realidad. Ah, antes se ñe pojí de cáncer, ¿entendés? Pero esa técnico lo gente ya gente pa una ñande ya. Oa.
1: Sí.
0: La se cuál dirigía que ahí a ver está equipo dirigiendo. 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Pero ya se está, porque de,
1: no, fútbol, fútbol, Javi.
0: Y mi amigo.
1: De que tú, lo digo a jóvenes, entonces ya por 21 años ya
0: por sí, 21 tú. Años, sí, esa es la realidad.
1: El designio de Dios.
0: Correcto.
1: El designio, designio.
0: Y ese es mi abogado también, ese es mi señor.
1: Designio, veo.
0: No, no, es mi abogado.
1: Designio o designia mena.
0: No, no, no, no, pero no, no, con no, no, inteligente, ve, se come a educar, tú me de ya poner de la debate. Pégala sin vos, pégase ese abogado, mi señora.
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1: Vaya, de época, ahí sea. 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Y más. A ni viernes y época, y te dije. Porque en de sábado, domingo, y disfrutar.
0: Bueno,
1: sí, señor.
0: Pepe, te ha tocado. Ahora tengo que pelar una pelota y para ver piscina. Piscina, wea.
1: Ay, guapo, ahí te digo, mejor.
0: Bueno, pega la hora del lote, ore. Pega la hora del hoja azul, la hoja azul.
1: Sí.
0: Las cuatro horas, vamos a ver si dejar joro ya, jupe la una pelota, pega.
1: Sí.
0: Piscina.
1: 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Pirado, ya, bebé.
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1: Se Viernes Santo.
0: Viernes Santo de madrugar, ojo. Mira un poco ese anhelo, se mandó. Un pase de ese acá, me dijeron, mira, ¿cuánto año? Oremita, ina. Ve otra cosa, Luis. Bueno, ya es la niña de origen.
1: Sí.
0: Se nace zapatilla, calzoncillo, camiseta, y él dijo, chaca, taca, acá. A ver, de lado. Mira, no,
1: sí.
0: Jaupe.
1: Sí. Pero pava, lata ya.
0: Nadie nada va a cantar. Debe ir con la mano.
1: Es por cada te casa, amigo de la bomba de mensajes.
0: Bueno, ya terminaste.
1: Sí, sí.
0: Vamos
1: sí,
0: a terminar eso ya. Sí. ¿Y por cómo? ¿Y ahora y por cómo? ¿Y cállense?
1: Sí, sí, sí. Pero para la tasa de.
0: Sí.
1: Jone, bebé.
0: No.
1: De mañana mi mitad cuña, ¿cuerda?
0: Oye, ya jugo, bebé. A mi mitad. Y mi miedo es la realidad.
1: Sí, sí.
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1: Cosa mío,
0: 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Después se reíbe a ver lugar.
1: Pepe, ti ciudad, y te vas a ver
0: ciudad,
1: ¿verdad?
0: Sí. Ah, va, vendo un sello, pepe, hace años, guau, pepe, 10,000 de años, guau, que por acá buscarlo.
1: Ah,
0: ¿acuán en Baisa?
1: VCTK.
2: Buenos días, Luis, a la audiencia de Ara FM y TV Max.
1: Cuaco de espíritu, ya no se está cambiando el mundo de ahora.
0: No se hace así.
1: Tengo negativo, me llevé 2% y tengo de espíritu. Cuaco mita y tengo, vay. Debo 3 veces a esa sube. De edad. ¿Cómo con 30 años, vamos?
0: Eso es güey aparte.
1: ¿A un yo que cuál era bolero, sí?
0: Un yo que cuál,
1: sí. Allá habla. ¿De qué yo que llevé el bolero de viejo?
2: Ayer o qué.
1: Bueno, pero que te iba a los Ari.
2: Dos baldosas Ari.
1: Dos baldosas.
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1: No, no, Ari. Glope, allá por donde. ¿Qué? ¿Qué? ¿Cuál es, bro? ¿Y qué? ¿Y cuál es? ¿Eh? Ah, pero yo cuando llegué también. ¿Y qué? ¿Y cuál es?
0: Sí, a ver, ¿y dónde está esa? ¿Y dónde está ahí? Pero, según ya que me acuerdo, a ver, con de amigos.
1: Pero,
0: bueno.
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1: Va a decir con el bolero, joyita, mi tía, pues yo vio. No, no, no. Va a decir la bolero, Blas. ¿Cómo es el bolero?
0: Ya,
1: ay, ya, pues.
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0: Te volea, te volea. Yo, ¿qué pasa?
1: No, digo ahí, de Mondillo.
0: Así es cierto.
1: Sí.
0: Eso es cierto.
2: Maicha era a bolero, llego tú, ella recutó.
0: Sí, vea, bolero. O mira un papa y tengo.
1: Vea bolero, eh.
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1: 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Bolero, se discutú, vaya, vea.
0: 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Hoy cutú está, vea, hay premio.
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0: vea. No puedo dar ni más que practicar.
1: Vea, ande, va al lado, vea. Vea, peyo, yo. Asuina.
0: Tú
1: sabes. De que eres, es un mío, ya, pues, está
0: joven. No, no, ya, vamos.
1: Pero bolero, ¿Cómo llegaste a jugar bolero, Evo?
0: Bueno, Luis.
1: Ura.
0: Ay, guapa, es para la bolero de Coco. En el concentrar mismo, ahí de concentración, la de ella, y
1: tú
0: por una jama.
1: Tú recutúa.
0: Es recutú, correcto.
1: Sí.
0: Es del estado.
1: Es recutú, bañame.
0: ¿Cierto?
1: Y la misma cosa,
0: la, misma cosa.
1: Sí. La práctica, la ¿sí? imaginación.
0: ¿Sí?
1: ¿Bubes en el recutú? ¿Recutú? ¿Eh? ¿Bubes en el recutú, Nebla?
2: No, poco nada, yo ese cuando más llega.
1: Pero nada, en el cuándo depende cuá, a ver cómo era, cuando en el pago dos cosas, a ver, ¿cuál era?
2: A ver. La falange del pulgar.
1: O me aneo, a ver la.
0: La puta la. Deco es ayer pela bala pe. Plata.
1: No bala pe, eso no voy a ver.
0: Así ha jugado, me ha jugado.
1: Balita sí, bolero.
0: Balita sí, correcto. Balita.
1: Pero bala pe, ¿y tú vete? Pepe Lino si te iba a la vez.
0: No, pe.
1: Ahora sí, o ya vea si agua. O ya vea.
0: Sí, vea. Sí. Aplátale. O ya vea o
1: gana. Cuatro, ya, eso no vamos a ir de la gratis.
0: Entre socio. Cuatro, sí. Entre cinco, ja. Pe, último, vas a dos medidas o perejitas.
1: No, pe, va la pe. Oye, tú, ibla. Yo he visto. Veo una jugada.
2: Va la pe, viene ahí descanso.
0: No. Vea otro. Usted es un puñado, ja, descanso. No,
1: usted jugaba va la pe, ¿o? Va la pego y tú te la segunda.
0: Pesa estilo, era estilo sí, coisa. Ja, sí. Pe a la mitad. Ja, en el concentrado, ja, momoa o llavea o gana plata.
1: No, usted hago o llavea.
0: O llavea.
1: Va la pego otras cosas.
0: No va la pez, orero, hago la va la pego, vea algo y cuchillo.
1: Yo, van a la va la pez, por hija, fae por ahí.
0: No, es momoa, sí. Pesa jugar a la raya o
1: no. Es una especie de balita. Y no, pues, a ver, balita, donde ellos perseguían ya.
2: Sí.
1: A ver, va la pecha, buena pecha y nadie.
0: No.
1: ¿Eh?
0: O ya, vea, orero, o
1: ya, vea. Ah, cuando ya se está, pues, monje, y se va a lavar la pepe, y está, tú ya, y a ver, y.
2: No, deja llegar, cueja, ma, oye, deja llegar.
0: Correcto. Pepe, ya, además.
1: ¿Es peligroso para acá, güey?
2: Sí.
0: O ya, vea,
1: ganar la plata. ¿Dónde va?
0: O ya, vea, ganar la plata, orero, es tiempo, orero, mitad, y ve, Capitán Roja, ve.
1: Yo me confundo entonces porque.
0: Sí, estoy seguro.
1: Nosotros, por ejemplo, ya habíamos jugado moneda.
2: Sí.
1: Ya había. Moneda,
0: ese aparte.
1: Sí.
0: Ese otro.
2: Y vos sabés que estos juegos, Luis, son bastante didácticos. Ayudan mucho para la coordinación ojo-mano y de suma importancia para la lectoescritura.
1: Sí. Todo tiene una explicación.
2: Sí.
1: Si dice. Para la P. Es deja. Igual que jugar a la moneda.
0: O pega para otro.
1: Ajá.
0: No, o pega otro.
1: Y podés tirar la bala ajena. Claro. Y ese es. Pero en el Olladeago no.
0: Ah, peor era.
1: En el Olladeago, en el Viruitita, me la perseguimos la moneda ajena. Bala P, sí.
0: ¿A bala P?
1: Porque Olladeago, donde. Oré, por ejemplo, paré entre hoy, opera la orelínea, ve paré. Muralla, o ve paré, o gajena.
2: Ah, pues la llevo que güey te iba a contar la pared.
1: A ni la miro y te iba a decir nada.
0: ¿Qué
1: va? Y por la miro
2: no, y te iba a decir la bolero, llevo que contar la pared.
1: Pero vos la pared de la casa o de la muralla o de cualquier cosa.
2: O de escuela o la yehuda.
0: Escuela, sí.
1: Y la línea
0: escuela.
1: Es la pared nomás.
2: Sí.
1: Hay otro que traza una línea ahí por la tierra, por el suelo.
2: Sí.
1: Y nosotros pues pared en el juego. Pared o llavea. Jante, ¿y para qué vas a hacer ahí? De creo que tú esperé la de perseguir la moneda, gente. Ahora, si pe línea movió sobre el suelo, pe raya movió, sí, y gatú.
2: Sí.
1: Pero yo, nosotros, yo recuerdo, nosotros jugábamos por la pared.
2: Ajá, balita.
0: Balita.
1: Bala, pese a un perseguían al de contrario, bala. ¿Eh?
0: No,
1: Luis. ¿Ah,
0: No. Bola, pe. Pues orela, ore tiempo. Sí,
1: tú sacacamos, vea,
0: no, orego roja, pesa, ibe, roja, ibe, ve.
1: Sí.
0: Upea
1: o ya, vea.
0: Ja, upea la bala, pe. Orela, oreba la pero que upea.
1: Se va a
0: no, bueno, ese cambió. Pero se ha discutido, pe. Lo discutita, pe. Ore va la pela,
1: vete. ¿Tenés guay, pela va la pe?
2: No.
1: ¿De guay hoy? ¿Va a tener guay de tipo?
2: Balita.
0: Balita.
1: Balita. ¿Cuachapi o...? No, en serio, no. A ver, después improvisar en los perros de algo. No, digo, más mi hombre, un de. Mío, se coja esa. ¿Cuál es mi socio?
2: ¿Cuál león?
1: ¿Cuál león?
0: Ah, vea, sí, ella. ¿Cuál león de ella?
2: ¿Cuál león de ella?
0: Vea, ella. Vea, ella.
1: No, vea, ella, vamos.
0: Sí, ya,
1: pero algunos de pe, cuál león es hasta cacao policía.
2: Ajá, ahora
1: coño. Ahora voy a poner billepeo, vea. Ahora he venido compañero de Oyocane de Venezuela.
2: Sí, a cero algunos.
1: Ah, no entendí más de vea. La clase no sé, no hay que ser yo. Y no hay más. Ah, pero es balita, es la ídolo.
0: Balita, balita.
1: A ver, recreo, ve, oye, esa jamás supende, oye, ese. Eso es verídico.
0: Sí.
1: Jao, pues ahí.
0: Dice.
1: Diestro el tipo. Sí, es seguro, diestro. A un mañana bebe balita ajeno, esa. ¡Pah! ¡Oh, boy! ¡O ASB y balita!
0: No, oye, ¿ca?
1: Viste que nosotros a veces. Va por el suelo.
2: Sí, o sí, digo, ojo.
1: Y él no.
2: No, hoy estoy directo.
1: Hoy dije, arete, hoy dije.
2: Ah, pues yo acá.
1: O yo acá,
2: sí. Colombe.
0: Oye, ¿ca? Sí, un pedazo
1: de ese era. Él era el ídolo. Ni hola ni cuay. Allá, pero. ¡Pah! O yo acá, era ídolo. Por eso era de me gusta.
2: Y junto mañana.
1: Por eso le tengo mañana me creo.
2: Era un espectáculo.
1: Bueno, hoy la desafío. Oigo, siempre la negan así.
0: Luis, sí. Yo vi más campeonato ahí.
1: ¿Yo?
0: No, yo. Pero esa es muy pequeña. Es boleada, pesa. O pesa,
1: ¿va eso, pesa?
0: Yo, y pesa, pesa. Tira, pesa. A un espectáculo. Pesa, oye, pues. Si era el calor, yo no me metí en bicicleta. Calor, yo no me acuerdo.
1: Yo,
0: campeonato.
1: Año, pues, le dio, la verdad, porque. Viste que yo después de ser adolescente. Después de ser adolescente ya he visto de nuevo el yo-yo. ¿Qué decir que si Tambay conoce? Eso quiere decir que después nomás se reinventó otra vez.
0: Ah, sí.
2: Y por ciclo seguramente. Aparece y desaparece.
1: Sí, lo que pasa es que...
2: Porque las películas de Cantinflas y eso ya aparecen.
1: Hay que ser sincero. Todo tiene una explicación. Si digo, te vas a concentrar. Este tema del mundial trae muchas cosas. Este tema del mundial, yo recuerdo que en un mundial salió el yo-yo por Coca-Cola.
0: Puede
1: sí,
0: ser.
1: Sí. O sea que,
2: probablemente. ¿Sí? Allá en el 94, por ahí.
1: Sí.
0: ¿Sí?
1: Antes, ¿sí? ¿En el jugaba pe, era pe...
2: tapita, algo en.
1: No, está por este. ¿Cómo se llama que vos estuviste coleccionando?
2: La figurita.
1: La figurita, ¿cómo se llama?
2: Álbum.
1: El álbum, ¿y cómo se llama eso? Panini. ¿Upe oye regalada, cuema? Yo recuerdo cuando yo me iba y le buscábamos, había gente ahí enfrente de la escuela a Oye Regala. La cuestión era que ellos compren la figurita.
2: Sí.
1: Es Joko han ayudado de mí, Panini Nunga, Mudu, le Juan. No,
0: Oye Regalante.
1: Antes no se regalaba.
0: Yo,
1: había gente luego, probablemente, era por motores, a Jonde
2: Orbe. Sí, tipo volantero.
1: Volantero. O me en de la mitad de Jaupea, es como me vaya, me puede.
2: Está apurado, yo voy a una figurita.
1: Hoy día no, ya no se regala eso. Y anteriormente, yo probablemente salía por algún vos compraba algo,
2: algún
1: combo vos compraba.
2: Alguna tapita, cantidad de tapitas que tenía que juntar y canjear.
0: Carlos sí. Era imitado y tipo, pero vamos a ser campeón.
1: Va a ser campeón.
0: A yo, ve. Carlos y la premio. A una gente jola Carlos y oye, ve. A primera vez la robó la bicicleta, ahora es un pedazo de tiempo. Bicicleta Carlos y la premio.
1: Toque es otro.
0: Pea otro.
1: Toque es cuando vos das la vuelta a la moneda.
2: Golpeaje, sí. De contrario.
1: ¿Cómo se llama ese que salía también? Era la pireque, un caramelo. Que,
2: culturales.
1: Culturales, coño, andando y mientras peña. Golpeábamos nosotros eso. Apean de. Oye, boleado es ganar. Con eso se jugaba también.
2: Andé y me voy pidiendo la cultural.
1: No, déjeme ser tambay. Se lo voy a ir, eso, tío. Sí.
0: Estamos a los juegos, esta historia. Que por favor, déjate, joder.
1: Yo sé, pero. Pero yo recuerdo que a lo mejor es un juego también el que daba la vuelta. De Ñupajo se da la vuelta, pero no, es la moneda.
2: Sí.
1: Y yo creo que era esa la pireca del caramelo. culturales.
0: Culturales.
1: Vea, cámelo Anaí, oye, vea. Ah, es la cultural de la escuela, ve. Ni profesor ni yo, vea, misos. Vayan ya. Cultura, ¿verdad? Ya. Sí. Pero no se dice cultura. Sí.
0: Cultural. Hoy cuál parte la historia de Oviedo.
1: Y dice acá, yo jugaba bala peje.
0: Bala peje, pease la peje, va y mece.
1: Pero bala peje, ¿cómo te dice lo del nombre?
0: Bala peje, o ya veo ganar.
1: De UPA o imponado, ya. Pero yo creo que el bala peje es que vos tenés que acertar la bala del otro.
0: No, no, o ya vea, o ya vea nomás.
1: Bueno.
0: Tú ganas la plata.
1: Si vos decís.
0: Sí.
2: Proyectil plano para
1: y lo que está, no. Todo un tema era la el cuamorí es
0: sí.
1: Una realidad.
0: Sí. Sí. Es cierto. Hoy no hay cuamorí.
1: Vos vas a ver que se le trataba de forma muy despectiva al compañero cuamorí, porque eso es natural. Ni aunque vos quieras colocar bien, yo no sé, este es un nudo lento, ¿sí? ¿Verdad?
2: Sí.
1: ¿Verdad? Ja, upea acá, ahí donde es muy ara, la nevalita. Pea cuá con ne cuá acá ari mojara. Sí. La ego ne cuápe ari.
2: No.
1: Y el cuá mori le pone su cuápe ari como y le iba a lita.
2: Sí.
1: A pe ande ojo jugando en día ya. O mañana se lo. No, en el cuá mori de abe.
0: Cierto, cierto. Obvio que se ganaba el cuá mori.
1: No, en el cuá mori. El cuá mori era muy despectivo. ese es natural.
2: Da jugar seis cuá mori.
1: No, va a ser cuá mori, dile. Hoy en Ecuador. Deupea, hoy quién es ese.
0: Cierto.
1: Profundamente te hiere del corazón. Sea. Pero vos no puedes hacer nada, pues. El Ecuador es natural. Sí. El Ecuador es natural. Porque parece que no está. De cosas se llama, eso no está a la balita. Y el Ecuador es natural. Blas.
0: Sí.
1: Debo colocar bebés a ver, no está. Ya copaba ese cabello de lo que haya. Y el otro pone ahí a Caiteo, pues ve Iñugo Arietón, ve la Ibalita. Oh, pues donde dice, ah. Don Justo Varela, qué placer saludarte esta mañana. ¿Cómo está? Buenos días. Adelante, don Justo.
3: Sí. Estaba hablando del juego de la niñez del pasado.
1: Sí.
3: Adelante, sí. Lo Chelado Diego, hay cuatro por ahí, no me acuerdo, Diego. Estaba jugando y jugaba con la
1: bola. ¿De la misma edad?
0: O yo edad, sí.
1: ¿De 78 y 79?
0: Vecino.
1: Don Justo.
0: Vecino.
3: Esa bola era con la bola, Diego. Curecura.
1: Curecura,
3: porque
1: jugaba. ¿Curecura posiblemente?
0: Sí. ¿Cierto?
1: ¿Cuatro por ahí? ¿Tres cuñadas o mantener?
0: No.
1: Sí. Bueno. Adelante, don Justo.
3: Sí.
1: Sí.
3: Estaba hablando sobre balapé. Y se hace. Se raya la tierra. Ella juega de círculo.
1: Sí.
3: A Pebre ya por la figura. Sí. Ah. Va a ir por la figura. Oye, ya pobre fósforo, fósforo y el juego. Sí. Fósforo y el juego, ya por la figura. A ya para. Entre cuatro. Haremos el de figura la corave.
1: Sí.
3: Del círculo vemos ahí.
1: Upe alaba la P entonces.
3: Ah, entonces de ella puedan meter raya de 2 metros, 2 metros en la corado y la raya. Sí. Ande, de raya en el penúñara.
0: Sí.
3: Ne pues acá me la ahorita. Sí. Ya date. Ande ella por la raya. Ja, o ya me raya, o sea, me voy a dar la raya. Upe abajo primero. Ajá. Ape último, pues, ya, a lo, ahí en la raya, ¿ve? O pues está primero, o sea, segundo o tercero, ¿ve? Ajá. Ah, oye, ¿cómo va a lavar la pe? Ah, va a lavar la pe, donde ella ponga, deja ese cacuey, o sea, ella ponga herrería, ¿ve? Ella ponga
1: mi tío, ¿ve? Hipocrío, ¿ve? Hipocrío. Sí.
3: Ah, ¿upe a vender no se hablan de figura la coraje?
1: Sí.
3: ¿Upe a la van a
1: pegar? Sí.
3: Ah, ¿upe a
0: la van a pegar? No, Néstima, Néstima.
2: Galle, no, pero.
0: Néstima, pero, a lo mejor, o sea.
3: Vada,
0: sí.
3: Después de Luis.
1: ¿Qué?
3: ¿Va la pe o para ver la bala peja o una balita cultú?
0: Balita cultú, sí. ¿Cierto?
3: Ay, ¿cuántos años va la balita con tu agua, pues? 1955.
0: Ay, ¿cuál es la verdad? ¿Mita, ahora
3: sí.
0: ¿Cuánto yo lloré eso?
3: 1971 años. 55, yo,
1: sí.
3: A ver, una balita corá.
0: Balita corá, sí.
3: Ajá. Ella por la círculo a boñas atas a idea, ¿verdad? De desafiarla, ¿verdad? Ajá, las 5 le dije. A ver, voy a la de balita 5 la coraba. Allá por la raya la de agua. A ver, voy a la coraba de balita, a ver tú. Después la raya, a ver, raya o llave a la ola primero.
0: Oh, primero, perfecto.
3: Ah, entonces.
0: Primero la ganaba. Sí,
3: sí. Ah, entonces, Luis. De ella por un mano, primero la. O ya, pues, ama la cualita coraja, ama la coraja, pues, la balita. Andele, no genera de coraja y la balita.
1: Andele, no genera de perder.
3: No, reputado de coraja, pero de perder.
1: Ah,
3: delante de bala, delante de bala, no
2: putado de coraja. No se aguan de bala, hemos llegado a tener balita, o nos embaban de ahí la mitad de pitar chumbo.
3: Ah.
1: Chumbo.
2: Sí.
3: Chumbo.
1: Chumbo.
3: Vaya a la bala, yo ya jugaba. A la balita coraba, yo ya jugaba. Pero hasta el día y cuatro la juego. Pero tengo que estar en el oyente, está en el ese ahí. Cuando me se dando la radio, vende y este está en el día, en Boca y Guilherme, mi tamaño.
1: Chumbo, ¿cómo es ti? Chumbo, tío.
0: Suerte, Justo.
1: Dale, Justo, un abrazo. Justo,
0: gracias,
1: amigo.
3: Gracias a
1: feliz fin de semana.
0: Ahí comenzó a tallar el término chumbo, ¿no?
1: Sí.
0: Porque hay gente que dice, ¿cuál es este chumbo?
2: No, chumbo la inmundo.
0: ¿Chumbo la inmundo? Ah, por eso había sido.
1: Y el tema de la billetera para guardar el curtú.
2: Ah, bueno, oye, ¿por cartón?
0: Ah, cartón, sí. Cartón,
2: ah, teniste lista y ya goleaba.
0: Ah, goleaba, ya me voy. Qué época,
2: sí. Sí.
0: Humíala.
1: Y probablemente éramos tan felices y no lo sabíamos.
2: Sí, sí. Había dos empresas de culturales, la Moderna y la Toscana.
1: Pero no, era de acá de Oviedo, ¿verdad? Uno era de Oviedo.
2: No, para mí que era de Asunción.
1: Porque en esa época era muy difícil, por ejemplo, la impresión.
2: Sí.
1: La impresión era tan difícil, era en colores.
2: En colores.
0: Disculpame, sí, Luisito. Sí, sí. Quilili o Micanor secretario, y tú ya puedes que cámelo a Naí. Apeo ya puedes que la cultura.
1: Y probablemente habrá traído.
0: Sí. Así, y puede ser. Él hizo. Caramelo Curtú. Figura, los jugadores.
1: Pero Oliabo, si le ven.
2: Sí.
0: Yo te aseguro eso.
1: Oliabe.
0: Quilili y túa.
2: A un kilo me dije a ver tenéis virome y premio, pero vale por un virome.
1: ¡Hola!
4: ¡Hola!
1: Sí.
4: Vaigo pendejo, es lo mismo.
1: ¡Ya hay copajo! A ver, sí.
2: ¿Eh? Buen día, don José, maestra.
4: Permite a otra la
0: pendeja. Aguanta que, a ver, mi querido amigo. Ando y por mal.
1: ¿Quién se va?
0: Hay que aguantar.
5: Adelante, mi querido José Asunción Fleita, qué placer saludarte, buenos días.
4: Un abrazo, queridos amigos, Playman Baite, y no, pero usted a dirigir la o responde a mañana de el profesor Kennedy allá.
5: Sí.
4: Esa la maestra fuera lo estamos vamos a la balita o para los recreos a o seguir lo estamos en Monquetá en la clase ven va ella y ni la profesora fuera para llamar la atención profesor Kennedy neando
0: papá ay maestra ay qué puede ser
2: ven yo me de balitero
4: claro no y cuando la moza ni me encuentra la para la maestra y después. Bueno, terminó el cuchicheo, y va eso, vea, profesor.
2: Ñe, güi, güi.
4: Curé, cuchicheo. Curé cuchicheo. Una. Y la reucamos, yo la reucaba, si no, tú.
5: Vaya, no se pone ahí, bebé, guarden, vaya ahí.
4: La cuchicheo ahí, ningún. Curé, si quiero, no, la, y con la cuchicheo ahí. Bueno, vea, ni te estoy volviendo a ley, jau, para vender la pendejora.
5: Oh, ya por eso, o sea, chao, señor. Chao, chao. Ok.
0: Va, ya ve.
5: Sí, buscamos esta foto de caramelos culturales.
0: Sí, sí, eso sí. Sí.
2: A ver, arrua y fume, ahí ya caso, no señor.
5: No, pero vos sabés que seguramente que ya habrá fallecido el experto, el creador.
2: El creador.
5: Porque, ahora, imagínate, vea.
2: Y sí.
5: Y vos sabés que la visión que tenía el tipo o incluye paite los jugadores de todo el país,
2: ¿sí? De todo el país,
5: de las selecciones,
0: caramelos culturales,
5: fotografía del interior, vos
2: háganlo ver a Medina, mi Dios, mi
5: amigo, cogiendo la caramelo cultural de Pire, te digo, me lo recogiendo el jugador de
0: cuero, Oñungatú,
5: totalmente,
0: sí, Oñungatú. Pero de
5: un día, o sea, hay que felicitarle a esa gente. Yo no sé quién ahora
2: Sol,
5: sí, o sea.
2: Sol de Mayo de San Bernardino, equipo mío, o sea.
5: O
2: San
5: Mateo, sí. Bachitío me lo ñevende a cabeza.
0: Ñevende.
5: Anda, yo pues caramelo en la mitad la.
2: Pefigurita.
5: Pefigurita, o.
2: Ande.
5: O sea, es que yo ya más o menos recuerdo, pero el caramelo que está.
2: Lo pango azúcar.
5: Azúcar Esteban, ya. Anina y molde, digo, algo es totalmente artesanal.
2: Cuadrito y artesanal este.
5: Artesanal este, güey. Y peillo.
2: Sí.
5: Y no probablemente vamos a tener que ir a
2: y vos tenías que tener el plantel de todos los equipos.
5: Caramelo Curtulo, dice.
0: Sí, una vaina.
5: Y Curtú se quedó como no, porque viste, Curtú, si de cinco es más difícil.
2: Sí.
5: Entonces Curtú. Y se hablaba de culturales.
0: Culturales, caramelo.
5: Entonces, cultural. Para no decir cultú, entonces dice cultú. Increíble eso. Cómo la gente se prende. Sí, impresionante. Y de acá de Oviedo, me supongo que de la época, le habrá incluido a todos los jugadores, ¿será?
0: Sí.
5: A todos los buenos jugadores.
0: Sí.
5: O sea, bueno y no bueno, ¿verdad?
0: O sea, la caramelo cultura es la hipotocuera.
5: ¿De dónde decían la cultura?
0: No, se mandó. Hace mitad, hijo, da jugar, tío.
5: No.
0: 14 años,
5: no, creo. Yo creo que hay que ver hasta qué año salía todavía el caramelo.
2: Ni caramelo cultural es no figura ahí.
5: No figura ahí.
0: Es cierto.
5: Mi amigo. ¿Por qué? ¿Por qué el amigo? Primero lo que había mucho.
2: Sí.
5: ¿A cada 15 minutos me lo decían?
2: Cada 5 minutos.
5: Entonces, sí o sí, ellos, ¿cómo han dejado? ¿O putaban de andar? Porque he estado yo iba.
2: He estado hija, no hay cosa tan yo
5: iba. No hay cosa tan yo iba. Allá, el guatán lo invitaba. Eso es más, han lo inventado. Mío, lo inventaba. Pues algo, más chango ese era. Ni a mí cuando yo
2: juego el paraguayo, tío, el sí, paraguayo sí. Es muy bueno en la comparación, ¿no? y en el marcante ni morir, sí. Esa cuenta
5: cuave
0: de seis acá junto para de seis junto para curé curaje, cierto, sí.
5: Cuave
0: sí se sí. Curaje te llega
5: de dónde curaga
0: sí se mete ahí curé curaje puta pela y en la realidad,
5: pero yo creo que el caramelo cultural es. Hay que ver, yo creo que acá, por ejemplo, envía esto en 1994, por ejemplo. Quiere decir que en Estados Unidos. Para el mundial había todavía.
2: Sí.
5: Y después ahora, no sé, que seguro que falleció el dueño, o no sé, los herederos, los hijos.
2: Se dedicaron a otra cosa.
5: Pero esto es extraordinario. Yo nunca escuché algún reconocimiento para esta persona, que, porque seguramente que se habrá patentado eso.
2: No, pero imagínate, ahora también la APF te va a cobrar derecho por usar la figura de los jugadores de los clubes.
5: Probablemente. Sí. Probablemente. Pero para este mundial se hubiera hecho otra vez. No hay nomás, o a lo mejor, creatividad.
2: Sí.
5: O a lo mejor entra a tallar también ahí la cuestión de la rentabilidad.
2: Sí.
5: Y si no es rentable, bueno, nadie te va. Una cuestión de sentimiento, pues. Ese sí es sentimiento. Y cultural, ese.
2: Por 39.
5: ¿Cómo pensás que los perros no va a comprar ahora? El que tiene un poco más de 30 años, te va a comprar a patadas, te va a comprar si hay caramelos culturales. Porque se va a remontar a la época de su niñez.
2: Sí.
5: Y no, creo que no sea rentable. No hay nomás, a lo mejor, ideas. Y no, si en 94, pero en 98 dice también otro.
2: Ya alrededor 40 años, lo que siempre se comenta, que las empresas son pocas las que duran más de 40 años.
5: También, eso sí, estadísticamente, ¿verdad?
2: Sí.
5: Evidentemente que habrá excepciones, ¿verdad?
2: Sí.
5: La Moderna era la empresa, dice.
2: La Moderna y la Toscana.
5: Ah, era una empresa de la capital.
2: De la capital.
5: Y hay que ver el primer dueño. Así como Pool.
2: Sí.
5: Pool es un
2: señor. La licorería Costa.
5: ¿Eh?
2: Licorería Costa.
5: Y sí, pero él fue el que inventó eso.
2: Sí, Pool también vendía grosella.
5: Sí, porque.
2: Ariri Rucuevo
5: vendía. Yo pues soy admirador del creador.
2: Sí.
5: Demasiado fácil, pues, es comprar ya hecho. Hay gente que evidentemente también tiene esa visión. Compra ya empresa hecha. Y Horacio Carte es experto en eso.
2: No, pero ¿sabes qué ocurrió?
5: A Goyuwa ya hecho más.
2: Pero ¿sabes qué ocurrió con una empresa?
5: Sí.
2: Compró la marca de chorizo. Pero no le vendió la fórmula. Entonces, igual, no sé.
5: No, pero eso ya es otro tema. Pero hay muchas empresas hoy día
2: que
5: avanza, pero ya compró ya la marca con el producto hecho.
2: Sí.
5: Mira, ahora sí, tiene su lado positivo, Cartes. ¿Por qué? Porque él expandió.
2: Sí. Expandió a los Estados Unidos.
5: Y no solamente, vamos a hablar del mercado local, paraguayo nomás.
2: Sí, antes él
5: magnificó, y eso tiene su valor.
2: Sí.
5: Ahora, si vamos a hablar del origen, vamos a remontarnos al creador, porque había un solo vehículo que distribuía Pool en Asunción.
2: Una camioneta.
5: Una camioneta Vaipere, sí. en el Motivo Pane allá.
2: Sí.
5: Y vos sabés que los kioscos, copetines, almacenes, despensas, esperaba, o sea.
2: Sí.
5: Es como si fuera un lechero, era ese.
2: Así
5: yo
2: mismo.
5: Por eso los historiadores, muchas cosas yo no estoy de acuerdo con los historiadores de Asunción. ¿Por qué veo esas cosas? Ellos no, por lo menos no hacen un seguimiento, porque no creo que sea difícil hacer un seguimiento de ese tipo. Y hasta yo por recuerdo, yo me iba muy mitad, y ahí alrededor de la Plaza de Uruguay había todavía tranvía. Yo me subí, en eso recuerdo. Calle
2: Bevier.
5: Y ahí, alrededor de la plaza, pues había muchos copetines.
2: Sí.
5: ¿Te acuerdas?
2: Sí, a mí me bajaron 20.
5: Y nosotros, pues ahora, sigamos mentalmente, el lechero tiene su hora.
2: Sí.
5: Antes de Cuamas, hay unas gente, ya sea señora, tu hijo, vos. Aroma se veía
2: de recipiente.
5: Y el la marca Pool, la gaseosa Pool en Asunción, era así. Era.
2: Y ahora, hasta ahora se mantiene.
5: Y vos sabés que los Asunción, yo no sé, algo tenía ese señor, será. Porque para que la gente agarre como una identidad propia, que haya por lo menos una especie de de sentido del alma, sentido del alma.
2: Sí.
5: De que te diga vos, Coca-Cola, Pepsi o por mi socio. Los Asunceno era la mayoría. En serio, le digo, ha de haber gente que hoy día tenga 60, 70 años, 65, 55 años, que me va a dar la razón 100% de lo que estoy diciendo. Yo no voy a poder nomás decir así de manera minuciosa porque no he visto así esporádicamente, ¿verdad? Pero había copetines que tenía. Te puedo asegurar que el 90% era puro.

0: El clásico del paraguayo, pues, es el desayuno, llámese empanada con una gaseosa.
1: Sí.
0: Y la mayoría toma gaseosa. Después ya entró este tema de que viene todo ya enlatado como una forma de decir, ¿verdad? De jugo y todo lo que quiera, ¿verdad?
1: Sí.
0: Y la mayoría tenía una gaseosita, creo que eso era de 350 ml. 350 era.
1: 350.
0: No, era de un cuarto,
1: Nada, y un cuarto, nada, y medio litro, ¿verdad?
0: de 350 era.
1: Sí.
0: Oh, vea, tenía lo eso su pulpa.
1: Sí.
0: Probablemente por eso lo pul, porque es PULP.
1: Sí.
0: El señor probablemente le quitó alguna. La A le quitó.
1: Sí.
0: Y entonces, o llamar la atención. Si decía pulpa nomás, probablemente no iba a llamar mucho la atención.
1: No.
0: Pul. No, extraordinario. El que inventó será.
1: Y
0: Extraordinario.
1: hasta ahora parece
0: Todo
1: que
0: el mundo tomaba pul en Asunción.
1: sí.
0: O sea que le costó será a Coca-Cola y Pepsi y eso probablemente romper esa hegemonía de pul en su momento. Y probablemente le costó al señor avanzar, por donde te curaron,
1: Sí.
0: o no sé, ahí pues entra a tallar tu descendiente. Ahí entra a tallar tu descendiente. Y el señor tuvo que vender probablemente porque compró. Este Horacio Cárdenas no, es un tipo improvisado. Yo lo que no estoy nomás muy de acuerdo en el sentido de la invención. No tenés que valorar la invención.
1: Sí.
0: El que inventó, el que creó, el que craneó. ¿Verdad? Entonces, él no es el inventor de pool. Él compró una empresa hecha.
1: Y empanada Don Vito también,
0: Está la misma cosa. Fíjate nomás,
1: empezó a venderse en canasto.
0: él rescata las marcas y compra así. Totalmente una marca hecha. Y él perfecciona, está bien, esa es una virtud. Pero no, es el inventor. El inventor es el que distribuía en un camión vehículo en Asunción, pool. Y no, por lo que yo felicito nomás al señor, ¿cómo entró en el sentimiento de los asuncianos? O sea, no habrá sido un güey corneta el señor, o sea, porque ahí, en esa época me supongo se le identificaba plenamente al dueño.
1: Sí.
0: Primero que no había mucha población, probablemente,
1: Yo
0: ¿verdad?
1: cuá, pa,
0: Yo
1: oye.
0: cuidaba hoy. Pule, guau, mi socio. Pues si le no mañana para también de que les oye, ve pésima. Llegó en ese nivel que llegó el pulsera en Asunción. Y era y el que se vendía más era el del 350 ml, de
1: Porque
0: vidrio, botella de vidrio.
1: había también la botella grande.
0: No recuerdo yo si había botella grande. La verdad que no recuerdo.
1: Pero el que más se vendía era el de la
0: Era el
1: botella.
0: del
1: Sí.
0: 350.
1: Sí.
0: Un Sammy Mira con su pulpa.
1: Y hacía soda también. O sea que su producto era soda y. No, tres productos tenía. Tenía soda, pul, que era de naranja, y que era grosella, un concentrado de grosella en botella de aristócrata.
0: ¿Vendéis?
1: ¿Dónde?
0: Yo no recuerdo eso. Ahora sí, lo que yo recuerdo es de Agua Salus.
1: Va Coca-Cola.
0: Ese fue Coca-Cola.
1: Producto Coca-Cola era
0: Agua Salus.
1: agua Salus.
0: No, es Salud.
1: No, Salus, Salus.
0: Salus.
1: Sí.
0: Tenía un distintivo verde.
1: Verde.
0: Sí.
1: Este hoja de trébol.
0: Y hoja de tréboles, ¿verdad?
1: Sí.
0: Ah, sí, ahí sí, bien, mira, ahí bien, bien. Hoja de trébol de verde.
1: Verde.
0: Verde. De su digamos, por la botella iba de color verde
1: Y
0: y
1: salud en blanco.
0: agua salud.
2: Disculpamos dos cosas a
0: Sí,
2: mí.
0: sí.
2: Jaurero ya puede escuela naranjil agua salud. Te van coro ahí, frente de esquina.
0: ¿Eh?
2: Oro ya puede correr en mitad ahí, ¿ve?
0: ¿Pella vos?
2: Sí,
0: Para
2: agua
0: vos.
2: salud y naranjil en esa época.
0: Naranjil.
2: Diferente, más.
0: Naranjil
2: Naranjil.
0: era una especie de jugo.
2: Sí.
0: O tenía un poco de gas.
2: No. Esperando un poco, azúcar, romo, a un color. Diferente, una bolsa, azúcar, a un poco color la, como naranja, heredera, color de Japón, es carga. Pero oye, se ha vendido a comer. Naranjil, en esa época, aguasado, lo coge y es una ave blastorale.
0: Sí.
2: Semita y sube.

0: Hasta el 88 salió caramelo. No, no, acá nosotros tenemos el del 90.
1: Pero
0: Te voy a pasar. Acá yo tengo el del 94. El monje en vía, 94. El del 94 acá es de un tal Pérez. Creo que es una Pérez. Sí. Acá está. Mostrar un poco en la pantalla.
1: seguramente una de las
0: No,
1: empresas.
0: 94, 94. 94 salió ese amigo. Ahí sí, sí, eso vendía el año por la figura.
1: Sí.
0: Y 94 como el Mundial Estados Unidos.
1: Estados Unidos.
0: Y yo no sé, pero el 98 seguía o no, ¿verdad? O se ha hecho una excepción así como que era el Mundial y salió otra vez, ¿verdad?
1: No, pero eso venía todos los años, no, la mundial que
0: No, no,
1: toca.
0: por eso te digo, como que la gente pone en tela de juicio hasta qué año se comercializó el caramelo nomás. Hay uno que dice que
1: Sí.
0: hasta el 88.
1: Y a lo mejor
0: Sí.
1: una empresa.
0: Guaraní, Guaraní, Guagua, tipo. Pérez.
1: Guaraní Coronel Oviedo.
0: Deporte 1994, Industria Paraguaya. Mala Pérez. Dios, no el Pérez, vio. ¿Vos le llegaste a conocer? Tambay, Dios, Nel Pérez. ¿O cómo es el apellido? Me dice que era Coa Monge.
1: ¿De cuál mina?
0: Co Pérez. No se la MBU2. Sí. Bueno. A ver. Lo que pasa es que. ¿Cómo seguir? ¿Cómo la gente. Cómo la gente cree. Increíblemente en lo que es Google y eso. Y hay muchas cosas que vos no encontrás ahí la
1: No,
0: eficacia
1: no.
0: y la certeza. Tenés que cotejar. ¿En serio, Dios?
1: Y así
0: Sí.
1: no.
0: Dice las icónicas figuritas y envoltorios coleccionables, conocidos como caramelos culturales y popularmente llamado curtú, se fabricaron en Paraguay hasta 1995. Entonces, 94. ¿Está bien? 95.
1: Y a lo mejor una empresa trabajó hasta
0: Diosnel Pérez.
1: el
0: ¿Y quién es Diosnel
1: 88.
0: Pérez? ¿Se no hay ¿De no hay Diosnel Pérez?
1: Guaraní me pegó, pues.
0: Por ahora, digo,
1: Sí,
0: pero ¿cómo por tú?
1: pero te voy a decir, no, yo estoy es solamente campaña y digo que me.
0: Pero andas de más loco Pérez ahí, vea.
1: No, es.
0: Pero loco Pérez, ¿no es lo Diosnel? Él no es Diosnel Pérez. Dionisio, ¿le?
1: A Dionisio, pues.
0: ¿Sí?
1: No,
0: Dionisio.
1: no es de
0: Ah,
1: Oviedo.
0: y ahí, profesor Evaristo
1: No,
0: Rojas
1: no, no.
0: Guaya. Dionisio. Dionisio, búscate de
1: ¿A qué
0: no, de ahora
1: Dionisio?
0: coge esta y le abre el socio, le abre como yo que le dijo más. Bueno, ni tuya, y ni lleve putita. Así éramos antes ya. Hagan eso, por eso te vas a cada preso mayor. Bueno, ya y se me hace ese putito le dice. Oh, se me da oh, después llegan. Evidentemente era más vulnerable con el Colegio Nacional. Y acá para la gente de Costa de Londres, ni murallo no, güey. Pecanchito de lado. Aprende después de esas viallas, joma. Es joder, se llama TV Fondo de tu lado, es joder, güey. Después cojo de ande. A ver, antes de la pool, la bebida naranjil, pero naranjil es obetense. Yo creo que naranjil es obetense.
1: How peor hablo ya
0: Ahora,
1: por
0: si
1: hoy.
0: yo creo que sin algo no es obetense.
1: No, sin algo es de la línea de, bueno, las N no sé, parece que después ya compró. San Lorenzo, barrio Sinalco.
0: Trabajó con él, con Gringo en el 2015 y Dionel Pérez. Dionel Pérez entonces es el preparador
1: Ah,
0: físico.
1: preparador físico de Capieta. No, no, a tirar.
0: ¿A vos no hay cuadros o no sé?
1: Sí, hay cuadros.
0: ¿A vos
1: Capieta.
0: no hay cuadros?
1: Pero no, en Ovestense es donde ese.
0: Bueno, pero llegó a jugar en Guaraní, Dios
1: Dice
0: mío.
1: Guaraní, preparador físico de 2015. O sea,
0: Buenísimo es
1: campeón
0: Dionel
1: también.
0: Pérez.
1: Ese sí.
0: Buen preparador físico.
1: ¿Sí?
0: Este es otro
1: A tirar.
0: Furtú, Curtú Vargas será. Este ha de ser.
1: Pedro Vargas.
0: No, no, es Pedro Vargas. Este ha de ser Agustín Vargas. ¿Cómo se llama? Agustín es el arquero de la selección. El arquero de la selección para Obetense. Vargas es Agustín su nombre, o como el señor Vargas, el titular. Vaya era.
1: Agustín,
0: Agustín era,
1: sí.
0: Itagüí con Agustín de ahí, ¿verdad?
1: Sí.
0: Pues Itagüí no se tiene curu.
1: Y
0: Sí.
1: Fabio es su hijo también.
0: Y a mí no hay caso. Dice que es un arquerazo de tercera. Bueno, campeón, digo, mi socio. 1966. De Itagüí, ahí donde se llamó que cura. El señor Diosnel Brites en vida es de sí.
1: Ignacio Vargas o el arquero.
0: Ignacio.
2: Ignacio Vargas, arquero.
0: Y Agustín.
1: No.
0: Ignacio.
2: Ignacio Vargas, arquero, bicampeón.
0: Este, mostramos huevo.
2: Bicampeón.
0: Él es Ignacio.
2: Ignacio Vargas. Es
0: Jugó
2: campeón,
0: por
2: bicampeón.
0: Nacional, Libertad, Sport Colombia y Guaraní de Oviedo. Candado Pérez. Diosnel Pérez. Entonces es el mismo. Es el mismo el preparador físico que salió campeón con Obetense.
2: Con
0: Puede ser.
2: nosotros, con nosotros salió campeón.
0: Este es Vargas.
1: Selección Coronel Oviedo.
0: Coronel Oviedo dice.
2: Ignacio Vargas.
0: Toscana.
1: La Toscana.
0: sí, y acá nosotros tenemos un negocio que se llama La Toscana.
1: Una pizzería.
0: Sí, no sé si
1: En honor a la Toscana de Italia.
0: y sí, por eso. Ahora sí, hay que ver por qué le puso la Toscana en esa época. Si no tiene nada que ver con, o era anexo.
1: Y puede ser, o tal vez era descendiente italiano.
0: Puede ser descendiente italiano también. Sí. Perfecto. Porque era de Italia. Creo que hay una zona que se llama Toscana luego, en Italia.
1: Una ciudad se
0: Una
1: llama
0: ciudad, de
1: Toscana.
0: verdad. Sí. En este caso. Es una región.
1: Una región.
0: Es la Toscana. O Toscana se llama.
1: Región de Toscana.
0: Y en homenaje a esa zona probablemente.
1: Podría ser.
0: Sí. Y la Toscana. La Toscana te cuida. Este muchacho, el rubio, ellos son descendientes italianos posiblemente. Por eso le ponen la Toscana.
1: Y podría ser porque
0: Este que tenía su. Ellos vivían acá enfrente de el Río Caguazú. Ellos tenían su. El hotel alemán creo que era. Hotel
1: restaurante hotel alemán.
0: alemán.
1: Sí.
0: Yo más o menos ya recuerdo eso. No sé si esa prensa se echó todo.
1: Y se
0: ¿Cómo es el apellido el muchacho este, el rubio este? Este que trabajaba en la gobernación y eso.
1: no sé.
0: Bebe, una mujer bebe, todo, sí. O pata vayan de programa de socio. Va a ser el apellido de tipo. Este posiblemente es descendiente italiano. Renfeld.
2: Renfeld, sí.
0: Sí, Renfeld.
2: De estos tiempos va
0: Sí.
2: a ocupar gobernación, ¿verdad?
0: No, después, yo creo que hasta hace poco él trabajaba.
2: Sí.
0: Ellos son probablemente descendientes italianos. Por eso le ponen las Toscanas a su negocio.
1: Sí. O la pizza se identifica
0: Pero
1: mucho
0: ahora
1: con
0: sí, lo que me
1: Italia.
0: confunde es que ellos tenían un negocio de nombre hotel y
1: Alemán.
0: restaurante alemán.
1: Sí.
0: Probablemente alemán, italiano, lento, entonces.
1: Renfeld es
0: Ítalo, alemán.
1: más alemán que italiano.
0: Pero ¿por qué le ponen la Toscana?
1: Y porque la pizza se identifica mucho con Italia. Una pizzería, la Toscana.
0: No sé, pero hay que ver si en esa región la comida preferida es la pizza o no. No,
1: Opa, Italia es muy famosa por las pastas.
0: por la pasta. Y hay luego una zona que se llama
1: Sí. Pero con ese.
0: No, sí, es la cuestión de matemática.
1: Y la ciudad de Italia se llama Pisa con S. Y
0: Y
1: la
0: bueno, por
1: torre
0: PISA con ESECO es una organización internacional con relación al tema de nivel académico.
1: Torre de
0: Sí,
1: Pisa, se llama.
0: sí.
1: El
0: Sí.
1: inclinado, la torre de Pisa inclinado.
0: Pero es con S eso.
1: Con S.
0: ¿Y por qué apareció con doble Z?
1: Y eso es, con doble C.
0: Pizza.
1: Sí.
0: Pizza. Pizza.
1: Y no
0: Va,
1: sé,
0: ella de cómo vio venir usted la pizza hacer. Porque ella es sincero.
1: no cogeo hijo, ahí la olla por la llave, la ñana de casa afuera.
0: No sé, ¿vos fuiste a Italia o no?
1: No.
0: ¿Y en España se come pizza también o no?
1: se come.
0: Sí, una comida bastante
1: internacional,
0: muy muy muy buena, realmente. Bueno, hola, Neuro. Sí, ¿qué tenemos, señor? ¿Quién te llama? ¿Ya tenés? Hola. Sí. ¿Qué hay de nuevo? Sí.
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0: Ella, entonces, 8:57.
1: Y mañana se juega la final del fútbol obetense.
0: Segundo partido. Puede haber tercero.
1: Galicia recibe a 8 de diciembre en el Estadio Betense Unido, con arbitraje de FIFA.
0: Con insignia FIFA. Y como que ya no hay muchos partidos, probablemente puede venir. La pasa viendo Blas Romero. Pues, ¿y el cuarto árbitro fue Diego Ibarbio?
1: Sí.
0: ¿El cuarto árbitro?
1: Para mí que fue.
0: Yo creo que fue Día de Ibar. ¿Cuatro viene, verdad?
1: Sí.
0: Pues intentó, ¿no? El cuarteto. Y me supongo que andan y los pesos pesados.
1: Juan Gabriel a lo mejor ya no viene.
0: Él va al mundial.
1: Va al mundial.
0: No creo que
1: venga. O cargada más y maletas
0: a ella. Ah, sí. Y me mojo para que por ellos
1: con
0: una
1: anticipación. Sí, sí.
0: Porque ellos hacen un curso, una prueba real ya.
1: Una prueba, todo.
0: Y de acuerdo a esas pruebas, ¿se acuerdan jóvenes? Oye, designado que es joven.
1: Oye, designado, sí. O jugáis que es designado.
0: Y este cosa coja, no, y yo tal vez no, mi socio.
1: Nada, ni.
0: Sí. Y bueno, va a ser un partido muy esperado.
1: Sí.
0: ¿Por qué? Porque se va a jugar en el Obetense Unido, se habla mucho de la pista, que está en perfectas condiciones. O sea que ahí, por ejemplo, nadie va a poder decir de que
1: Canchabay.
0: No hay coi, pues Canchabay, no, en el que ya jugamos, en el que tú ahí vea la motivo allá.
1: Sí.
0: Bueno, ¿va a ser a la qué hora?
1: A las 15 horas.
0: ¿15 horas?
1: Sí.
0: ¿15 horas va a ser?
1: Sí.
0: Bueno, de hecho que este horario, a pesar de que es un horario de verano para nosotros, es por una cuestión natural del sol.
1: Disminución de la duración de la luz solar.
0: Sí. Y en este caso, a las 15 horas buen horario.
1: Y a las 13 juega la juvenil Cerro Porteño con Blas Garay.
0: Cerro con un empate campeón.
1: Campeón.
0: Tiene que ganar Blas Garay para forzar un tercer partido.
1: Joel Barrio va a ser el árbitro.
0: En la juvenil.
1: La juvenil.
0: 30.000 guaraníes las entradas. General.
1: Sí, general.
0: Todos los sectores, eso significa.
1: Todos los sectores.
0: ¿A partir de qué edad se paga? 12.
1: 12 años.
0: O sea que 12 años en adelante.
1: En adelante.
0: 12 años cumplidos.
1: Cumplido.
0: Sí, 12 años cumplidos. ¿Y después?
1: Y el Nacional B se formó los grupos.
0: Ah, se formaron los grupos.
1: Sí.
0: Ah, bueno, o sea, hubo una cierta repercusión entonces de lo que dijo Roberto Rolón la vez pasada, porque ellos pidieron una nota, no se estaba contestando. De hecho, que después en privado él me dijo, ya hay señal, me dijo él.
1: Sí. No, pero en un principio se fijó para hoy el inicio.
0: Sí, sí.
1: Pero no estaba definida la cantidad de equipos.
0: ¿Cuántos equipos finalmente?
1: 14 equipos.
0: Uh-huh. ¿Y se va a jugar por grupo?
1: Sí, 4 grupos. 2 grupos de 4 y 2 grupos de 3.
0: ¿Y los equipos?
1: El grupo A está integrado por Unión Deportivo Unión de Pilar, 13 de junio de Cacupé, 1 de septiembre Benjamín Acebal, Guaraní de Fran. El grupo B, Patriotas de Hernandarias, 3 de febrero, 13 de junio, y Tres Corrales de Ciudad del Este.
0: Uh-huh.
1: El grupo C, Ciudad Nueva, Pastoreo y Deportivo Británico de Presidente Franco.
0: Uh-huh.
1: El grupo D, Quinceno, el Fútbol Club, que es de Itapé. Lo que era 15 de mayo ahora cambió de nombre.
0: Oh, ¿cambió de nombre?
1: Sí.
0: ¿Cómo se llama ahora?
1: Quinceno.
0: ¿Por qué?
1: No sé, Quinceno Fútbol Club de Itapé.
0: ¿Quinceno?
1: Sí.
0: ¿Y 15 de mayo? Por eso de 15, ¿no?
1: Sí. Universitario de Coronel Oviedo y Lloré Central de la
0: ciudad. O sea que finalmente va a participar Universitario.
1: Sí.
0: Hay que hablar con Roberto Rolón, el presidente. Porque ellos estaban preocupados. Pastoreo pues está también.
1: Está.
0: Quiere decir que se susanó, no el inconveniente. Porque ellos estaban preocupados. Quiere decir que ahora tienen que volver a convocar Universitario de los demás clubes. Depende de la fecha del inicio. Después del Mundial la sirvió.
1: Y el martes va a resolver el Comité Ejecutivo de la APF.
0: Yo creo que va a ser después del Mundial.
1: Y hay que ver.
0: ¿Hubo qué pensás?
1: Y yo también pienso que va a ser después del Mundial.
0: Yo creo que va a ser después del Mundial. No hay otra.
1: Sí.
0: No, ¿Para qué se va a si el Mundial ya está ahí cerquita? Y va a ser ya la próxima semana.
1: En la siguiente semana, o sea que
0: en la siguiente semana.
1: Viernes sí. 8 de Paraguay o Jugatán.
0: Y sí, pero ¿y para qué hace coincidir un campeonato?
1: Y sí, difícil.
0: Ni siquiera nuestro campeonato paraguayo de primera se va a jugar.
1: No.
0: ¿Y la intermedia lo que se va a jugar?
1: Se va a jugar.
0: Hay que ver. Si el Universitario, pues, aguantó unos días, creo que después de la eliminación, para ellos seguían practicando. Y no había una definición de la UFI. Entonces hay que ponerse en el lugar de ellos. Porque convocar a jugadores, cuerpo técnico, dirigente, eso puede traer consigo gastos.
1: Gastos, su costo.
0: Entonces, si tenés que ir acá, poner puta gente, tomando la determinación, ya puede tener pausa. Ellos hicieron una pausa.
1: Sí.
0: Y ahora hay que ver para cuándo va a ser la convocatoria. Si va a ser después del Mundial, yo creo que sería, no sé, a lo mejor ahora van a volver a convocar, van a practicar en medio del Mundial, de los partidos del Mundial, y después ya prepararse para el debut, ¿verdad?
1: Sí.
0: Porque el Mundial va a ser por un mes. Bueno, hay que ver la fecha de inicio. ¿Y eso, vos crees que eso se va a definir cuándo?
1: El martes.
0: ¿El martes? ¿En la UFI?
1: No, en la APF.
0: ¿En la APF?
1: Porque este ya interviene APF porque el campeón ya forma parte, sí, de APF.
0: Pero los clubes son de la UFI.
1: Sí.
0: ¿Y la APF es la que coordina con la UFI?
1: Sí.
0: ¿Por qué? Porque da un cupo para la APF.
1: Así es.
0: ¿Y es un cupo directo?
1: Cupo directo.
0: Se habló incluso de un cupo y medio.
1: Y puede ser un cupo y medio, que se juega una promoción.
0: El vicecampeón también, que tú juegas en la promoción.
1: Sí.
0: Bueno, vamos a alentar al Universitario, ¿no? Hay que ver el Universitario qué decisión toma. En el sentido de la conformación del equipo. Porque Universitario, pues, tiene que tratar de administrar bien las realidades, ¿verdad? Si es que vas a participar nomás y necesitas un proceso, porque vos administras y dices, bueno, por primera vez que estamos participando, ¿será que podemos ya pretender subirnos, todo eso? Hay que ver hasta dónde. Y si es que la decisión es, vamos a participar y vamos a poner toda la carne en el asador, es otra cosa. Entonces vos sos consciente de que si no pegás en el ojo, deja de participar. O si va a ser para vos un proceso, este año participa y no hay que desentonar. Y vayamos evolucionando. Es una cosa. Y otra cosa muy diferente de lo que hizo el 12 de junio. El 12 de junio participa una sola vez. O ves el coche, jamás. Entonces, hay que ver hasta dónde sería conveniente a que en la primera participación vos pretenda ya luego subirse.
1: Y acá, pues, si no subís, tenés otra alternativa, Luis, es promocionando el jugador. Tres jugadores, hacer una buena venta y recuperar tu gasto del año.
0: No, pues eso ya es también una situación interesante, ¿verdad? Pero lo que yo pregunto nomás a la gente del Universitario, a todos los dirigentes deportivos, en el caso del Universitario, hay que ver cuál es el plan. Porque este tipo de participación vos tenés que planificar. Acá vos te das cuenta fehacientemente que el 12 de junio no planificó nada. ¿Aventurero todo eso? Y vos, hay que ver hasta dónde vos te podés aventurar para una participación nacional, ¿ves? Si es que te da la suerte, si la suerte está a tu lado, te vas a la intermedia y te vas a encontrar con otras realidades que posiblemente te va a costar muchísimo estabilizarse. ¿Me explico?
1: Sí.
0: Vos tenés que estar bien institucionalmente, vos tenés que tratar de planificar esto para participar. Vos no te podés aventurar. No, porque vos ahora, vos cuando vas a poner tanto, y vos ya participás por Nacional, bebé. Yo creo que estamos equivocándonos en encarar de esa manera. Acá el claro ejemplo es el 12 de junio. El 12 de junio, todito es un aventurero. Vos no te podés aventurar por un campeonato nacional, ve, mi socio. No podés. ¿O estoy equivocado?
1: ¿Ah, sí?
0: Porque es ascender, es ascendiente. Te vas a ir a otra categoría más fuerte. Entonces vos acá, no te organizás algo bien. ¿Y cómo vas a hacer si te vas a otra categoría?
1: Y acá para Guaribo lo ascendió y está en la zona roja. Y
0: bueno. Ahí pues, pero ellos son productos nacional de Interligas.
1: Nacional de Interligas.
0: Bueno, pero el Nacional ve pues, otra cosa. Es otra categoría más que el Interliga.
1: Y Guaraní de Fran ascendió y descendió enseguida.
0: Por eso yo creo que la gente del universitario tiene que analizar bien. Este va a ser un proceso. ¿Por qué? Porque desde el momento que vos participás ahora, vas a tener el derecho de volver a participar el año que viene, si es que no ascendés.
1: Sí.
0: ¿Verdad? Entonces, ¿cuál sería el plan? Porque yo preferiría no participar si es que vamos a aventurarnos a ver si vamos a pegar o no. El fútbol no es así, Blas.
1: No.
0: Y si por ahí si tenemos suerte, ascendemos. No. Sí, es que tenemos la suerte espectacular, pero tenemos que prepararnos. Entonces, no salís campeón y dejás de participar. ¿Y cuánto? Todas las cosas que hicieron probablemente la gente del 12 de junio, no creo que haya sido fácil también poner en condiciones todo. Dejémonos de la aventura deportiva. Dejémonos de la aventura deportiva. O sea, acá, claro, ejemplo, acá Alicia, 8. ¿Son aventureros o no? No son aventureros, mi socio. Cuéntate a Huayna. Acá la gente de Galicia aprendió a planificar. O más, Galicia anteriormente ni siquiera tenía técnico. Al inicio. ¿Te acuerdas?
1: Sí.
0: ¿Te acuerdas? 2-3 fechas a web. Y no iba ahí. Y en esa situación, amigo.
1: Ya acá
0: no
1: tenía
0: técnico. A Pepe. Oye, recurrí de Puque, o mío, oye, clasificamos, otro, pues no, aquí es la zona roja, vaya. Hoy día, Galicia, es diferente su planificación. Y ahí está, entra a tallar el caso de Bernal, de Herminio, de Rigo, y de los demás dirigentes, ¿verdad?
1: Sí.
0: Y el 8 de diciembre yo creo que ha hecho una cama extraordinaria a Toribio Godoy, porque él agarró la presidencia el 8 en un momento crítico y comenzó a trabajar un año antes, mi socio. Preguntarle nada a Toribio. Toribio sabía que él iba a ser el presidente y él comenzó a trabajar un año antes planificando, tratando de oñemo ese no mitad y nada oñemo con y mi
1: oñemo guatú
0: y me cojo, ¿eh?
1: Sí.
0: ¿No sé, pio la campeón?
1: No sé.
0: Entonces, vamos a dejar de ser aventurero, amigo. Ahí el claro ejemplo del 8 de diciembre. Preguntarle a Toribio. Toribio agarró en una situación no tan buena, digamos, en todos los aspectos del 8 de diciembre. Un
1: momento difícil.
0: Ahí tuvo que hablar con Fariña, hablar y hablar. O planifica, estoy seguro que habrá planificado mínimamente 6 meses antes del inicio del campeonato.
1: Y otro detalle, Luis, la credibilidad y la planificación, el buen trabajo que tuvo, porque un tipo bueno, es un potentado para que pueda.
0: Es potentado.
1: Para tirar la casa por la ventana.
0: Entonces, pero eso es planificable. Vos tenés que saber tu situación.
1: Sí.
0: De acá. Vos no podés aventurarte y decir, no, yo voy a dejar todo y a mon papá te se la topa. Y después hubieron como muchos dirigentes que se quedaron con tantas deudas después de un campeonato. Y hasta a lo mejor pusieron en peligro su bienestar familiar. No, tampoco la pagaba. Entonces tenés que planificar. No es porque yo quiera planificarle a Toribio ni nada, no pasa por ahí. Él no necesita ni nosotros no necesitamos eso, sino ser sincero nomás. El tipo planificó, el tipo insistió, el tipo calculó, el tipo pensó. Y nosotros, eso es nuestro problema, no, nosotros pensamos mucho del presente, nomás, ahora. Y después fracasas y te retiras. No. Imagínate, el 8 de diciembre desde Toribio. Imagínate un poco en la época de Toribio, ellos estaban a punto de jugar por el descenso.
1: Sí, un
0: Fue el
1: partido.
0: último partido ante Guaraní, parece.
1: 15 de mayo, si no
0: 15 de
1: recuerdo.
0: mayo.
1: Era un partido quien peleaba la
0: Sí,
1: permanencia.
0: a pesar de que hubo un buen colchón, tuvieron también inconvenientes por el camino.
1: Sí.
0: Cosas fallos, cosas. Y salieron campeón. Y no es ninguna aventura, mi socio. Yo sé, porque yo todos los días nos vemos, a lo mejor nos hablamos mucho con Torillo, pero el tipo, las veces que hemos conversado, él te cuenta, te dice. Y tú, uy, José, Pepe, yo, jo, tire y afloje, me meteo y nada, ¿verdad? ¿Y le da resultado o no le da resultado? Le
1: Le dio
0: da
1: resultado
0: resultado. No te aseguro que probablemente al 100%, pero por lo menos que tenés que intentar saber un poco del manual.
1: por el último
0: Por eso pues yo
1: cupo.
0: le había dicho a Blair y compañero, ustedes son aventureros y no les gustó. ¿Por qué? Me dice él. Y porque ustedes no planifican, será. Usted depende del bolsillo de fulano, de mengano, depende del estado de humor de alguien o de algunos. Así no se sale campeón, mi socio. Libertad ya veo con problemas, ¿no? Libertad donde un punto no ya puede con Copa Libertadores.
1: Sí.
0: Porque no está bien la persona que debe de estar de buen humor. Por eso, ¿o no?
1: Así.
0: Cuando eso no puede depender del estado de humor de uno, dos, tres nomás. Planificana. Por eso yo le digo al universitario, Roberto es un tipo ya conocedor del fútbol, es un dirigente con experiencia. Entonces, lo que yo quiero saber si un universitario, ¿qué es lo que pretende con esto? ¿Pretende con esto aventurarse así como se aventuró el 12 de junio y participar por única vez? A ver si pegamos, bienvenido sea, y si no, nos retiramos, vio. ¿Y cómo vamos a progresar en el fútbol? ¿Cómo vamos a mejorar en el fútbol? Y después. Galicia va a salir campeón. O el 8. O los estados Moligá ya participa. Y vamos a ser aventureros también, vio.
1: Ya
0: El
1: jugaba.
0: Nacional, ven, no, es para aventurarse, amigo. Vean ustedes los equipos que están participando. Vean ustedes. Vas a encontrar algunos equipos que te puede indicar de que más o menos acá cubren de acuerdo Joinas, ¿verdad? Pero pues la mayoría son
1: No,
0: equipos planificados.
1: pero 3 de
0: Sí.
1: febrero, por ejemplo, un equipo que ya fue de primera división. Pastoreo ya fue de intermedia. Y Guaraní de Fran ya fue de intermedia. Estos son los clubes que Patriota que siempre intentó, pero llegó hasta semifinal.
0: Imagínate. No es fácil. ¿Por qué la gente de Salto no está participando?
1: Ah, pues tú, uy, mire.
0: Y van a decir que son improvisados, son aventureros nomás ellos. Salto insistió y no es fácil Nacional B, señores. No es fácil Nacional B. Tenemos que planificar, tenemos que tratar de tener un buen cimiento. Andina no primera, pero ya estamos ya ser campeón. Ojalá, mi amigo, espero que sea así. Pero, y cupecha.
1: Hacete
0: Yo le diría a Roberto para que, si es que él sabe que el año, si es que obvio Universitario está en este campeonato, si no le va bien, vamos a retirarnos rápido. Nosotros necesitamos un equipo que tenga que permanecer por lo menos en el Nacional B, señores. Ovetense Fútbol Club es una institución que está obligada a participar en este tipo de torneo. Y no se pudo, no se puede. Cuando dice que hay una caja de 100 millones de guaraníes para el Interliga, y dime a cuál recreo, pues. No va a hacer nada.
1: Ni la etapa de departamento.
0: Y vamos a comenzar otra vez a hacer maratones, ¿verdad? Entonces, no es fácil. Nosotros tenemos que alentarle a un equipo, por lo menos si el Ovetense Fútbol Club no va a participar, por lo menos al Universitario o al 12 de junio, pero vamos a decirle, yo vamos a planificar, señores. Andina la PTI, el torneo para participar con Angas, Andina esa para llegar, vamos a nada.
1: Pero mismo si logra el ascenso, la APF tiene una serie de requisitos que...
0: Ya sé, hoy por algo, pero no vamos a pensar nomás si es que pegamos, somos ídolos, y si no pegamos nos retiramos. Yo no estoy de acuerdo con eso. Vamos a permanecer por lo menos en el Nacional B. Esa no bebe equipo fuera, oingo equipo, o sea, desde que comenzó el Nacional ya está participando.
1: Ciudad Nueva siempre estuvo, Choré Central la mayoría de las veces participó.
0: En los últimos años vuelve a participar.
1: Sí. R y Tres Corrales.
0: Llegó
1: a estar. Bueno, 13 de junio vuelve a estar. Y Patriota de su cuarta temporada.
0: Mínimamente.
1: Sí.
0: Entonces, vamos a orientarle a nuestra gente. Gente, y tico, lo entendé a COVID, pero es ok, de COVID, güey, y las. De COVID, malo, y tal, no entendé la ñae. A lo donde te sé, no entendí más hoy, de verdad. Hay muchísima gente entendida. Vamos a hablar de gente. Y paren, o sea, indígena,
1: sí. Acá los debutantes son 1 de septiembre, Benjamín Acebal, Pastoreo, que bajó la intermedia, Deportivo Británico de Presidente Franco, Universitario de Coronel Oviedo, y Quinceno, que cambió de nombre nomás, que el año pasado fue campeón.
0: Claro, pero vuelve a participar.
1: Sí.
0: Ahí tengo a ver el problema, yo tengo primer campeonato, pues anda ya liga y más de vez y retiramos. Yo, por esa diferencia, nosotros tuvimos con la gente del 12, pues todos somos amigos. Sí. Y yo le digo, que usted dice que tiene mucha solvencia, que acá el problema no es dinero. ¿Y por qué pues se retiraron, mis socios? ¿Por qué pues uno planifica y por qué pues uno sigue? Que es cierto que usted tiene mucha solvencia económica. Si acá necesita la solvencia económica también. La solvencia económica es fundamental en el fútbol para planificar, mi socio.
1: Sí.
0: Te digo que tú, oye, ese apagadísimo, ¿dónde cojo la...?
1: Y tu presupuesto es lo que determina todo.
0: Entonces yo no le entiendo el 12. El 12 nunca te habla... ¿Cuándo no te viene el culo el tema económico?
1: No cantáis mi
0: socio. No cantáis mi socio, porque cuando participé en eso no lo bebe. Y algo no me cierra. O es una especie de responsabilidad social nomás de alguno, no porque quiere que se diga que cuidado por páginas y calitico y ya pues que tener una filantropía, ¿verdad? Por eso digo, hay que ver acá lo universitario. El universitario tenemos que alentarle al universitario. Pero le vamos a decir a Roberto y compañía, vamos a planificar, señores. Y si no pudimos, vamos a seguir batallando. Porque a mí me sería muy triste de que si por ahí no pegamos, que digan, bueno, no ya participamos a BME. Por eso yo finalmente, la gente del 8, Galicia, Blas Garay, el 11, eso le comprendo. Mucha gente le criticará porque ellos salen campeones y no participan ni en la Copa Paraguay ni en el Nacional B. No es fácil. Tenés que planificar, no podés aventurarte. Podemos aventurarnos acá a nivel casero, no hay problema. Andamos por hacer de alguno quiere tener como pantalla nomás la dirigencia, ¿verdad?
1: Sí.
0: Con todo un bum bum bum de un general de presidencia de la, del club. Pero es otro, otra idea, tiene otro fin. Yo estoy hablando de una planificación deportiva. No estoy hablando de que alguien va a tener como pantalla a ver si allá al final no importa si llega o no el equipo. Pero, oye, Pepe. Entonces eso es lo que ese es su objetivo. Estar ahí, figurar ahí, ser conocido ahí.
1: Sí.
0: ¿Y después?
1: Y la Copa Sudamericana se hizo ayer los sorteos, también la Copa Libertadores. En la Copa Sudamericana, Recoleta espera al ganador de Boca y O'Higgins.
0: Boca está tocando fondo, ¿eh?
1: O'Higgins de Rancagua.
0: ¿Has visto que Boca? Bueno, Boca de Boca. ¿Y tengo que renunciar, técnico?
1: No.
0: ¿A Neiti ahí, Romano? Pues acabo de cambiar, imagínate la técnico. Ellos están ya hablando quiénes puede ser técnico, el próximo técnico de Boca.
1: Sí.
0: Y ahí aparecen varios candidatos. Usted ve que posiblemente Boca es una institución demasiado grande. Vos sabés que, según escuché, ellos ya están pensando contratarle a Lorenzo,
1: el técnico de Colombia.
0: Colombia, será. Guatamine calcula. A veces toca fondo Boca, a veces hubiera aceptado ahí posible entonces y la contratación del técnico allá, pero imagínate tampoco, está el bajo y el alto. Y el alto, ellos te hablan de Lorenzo y eso. Imagínate tampoco. Y la puta mundialista con el tipo. Colombia, el técnico de Colombia, ¿verdad?
1: Sí.
0: Acabo de calcular, imagina Lorenzo, ¿verdad? Después el otro candidato veo que cosa que hay que ver, a mí me sorprendió la salida de Costa, por ejemplo, de Racing. Yo no sé cómo él agarra eso, pero él no quiso dejar, y a él se le comunicó de que no va a seguir a Gustavo Costa.
1: Sí.
0: Y muchos dicen que Gustavo Costa puede
1: dirigir Boca
0: porque es muy apreciado por Román, y que en una oportunidad cuando Racing va y le gana 2-0 a Boca en su propia cancha, el más cercano de Román le dijo a Costa, dijo, el presidente te quiere acá algún día dirigir al Boca, a Boca Juniors, en su mejor momento también Racing, ¿verdad?
1: Sí, y no se descarta también
0: eso. Y bueno, pero hay que ver, porque hay muchas reacciones diciendo, no puede ir a Boca porque él es
1: Racing,
0: ¿verdad? Pero yo la verdad, yo creo que no salió bien de Racing ahora. Y el otro candidato, Palermo, pero Palermo tuvo inconveniente con Román, había sido, o sea que ellos fueron compañeros, todo eso, porque Palermo le apoyó al otro candidato a presidente de Boca.
1: Sí.
0: Ah, por ahí a lo mejor estaría el problema.
1: Ajá, pues voy coco, este invay y vestuario, Cáceres, por ejemplo, este tío ya va a ver Riquelme. Cacerito.
0: Y probablemente Cacerito recién aguante, que sí que ya. Después el otro candidato es uno de los Barros Esqueloto. Porque el otro pues está en Vélez, parece, ¿verdad?
1: Sí.
0: Pues ellos pues siempre son dupla. Se habla de Gustavo
1: Barros Esqueloto.
0: Y el otro es Guillermo.
1: Guillermo
0: es el técnico titular de Vélez, ¿verdad?
1: De Vélez.
0: Después he visto que el otro candidato sería este que era mediocampista de... Era, creo que, volante marcador, el rubio este. Volante marcador de Boca.
1: ¿Macalister?
0: No, Macalister. ¿Y cómo Macalister? Otro técnico es mundialista ahora.
1: No, el papá del mundialista.
0: No. Barro también sé que es su apellido, Barro, ¿qué? El rubio este. Era zaguero y también era volante, el volante marcador. Este es uno de los firmes candidatos de Boca, ex jugador de Boca. No, el número 8, el otro rubio. A ese era. Arruba Barrena. Arruba Barrena. Él es el rubio.
1: Sí.
0: Él es el firme candidato para dirigir a Boca. Él es jugador de Boca, ¿verdad?
1: Es jugador de Boca.
0: Y después el otro, ¿sabe quién a quién le apunta a Boca? ¿Alguno? Este es el técnico de Belgrano. El gringo. Gringo, creo que se le dice. El gringo, ¿verdad?
1: El gringo.
0: el Bringo. Sí. Sí. Y hay que ver quién va a ser el técnico de Boca Juniors. Bueno, y Cerro Pío Mala y con Renorada.
1: Palmeira, el clásico.
0: Ya es copago, a ver.
2: Qué raro, ya.
0: Qué pero le ganó ese amigo visitante. De taquito va a pasar el Cerro. Va, ego también, ese amigo, ¿por qué te reís? Le ganó, Cerro le ganó de visitante.
2: Correcto.
0: Y bueno, le puede volver a ganar. Correcto. Porque Cerro va a liquidar acá, en su estadio, va a liquidar el pleito.
1: Sí. La olla.
0: Yo creo que Cerro va a ser el próximo campeón de la Copa Libertadores de América.
1: No me voy a parar de emocionar al verle a Gustavo Velázquez recibir la copa.
0: ¿Y cuál es el problema? Si no sé, no, algo mal que dure 100 años, mi socio. Pues sabes que ellos ya tienen 104 años.
1: 112
0: por ahí. 113.
1: No, 12, 26 menos 12, 116, güey.
0: Jaro, mira esa peste, amigo. Ese 116, vio. Presidente, ¿cómo te va?
4: Muy buenos días, Luis, para toda la audiencia.
0: Acá estamos con el deportólogo que va y utiliza gratis la piscina. él acaba de manifestar que el universitario está en el grupo D del Nacional B
1: con Quinceno, Fútbol Club y Choré Central.
0: ¿Es correcto, presidente?
4: En honor a la verdad, Luis, te tengo que comentar, ¿verdad? Después de que se viralizó nuestra nota presentada el 19 de este mes, ¿verdad? Tuve la llamada del vicepresidente de la UFI el martes a la noche. Ya.
0: ¿Qué día nosotros hablamos? Media,
4: y creo que fue martes a la mañana, Luis.
0: Sí, sí, sí.
4: Y el martes a la noche y hablamos, ¿verdad? Y yo le dije que esa era la decisión de la comisión directiva, por más de que había división, y que tenía que sentarme otra vez a conversar con ellos para poder, ya que no es adular, ¿verdad? Pero más o menos me insistieron otra vez, insistieron conmigo para que el universitario pueda estar, porque ya estaba todo programado, y da la casualidad de que el sistema de campeonato, justamente nosotros habíamos presentado como club universitario, era una propuesta en la última reunión, y me entró por ahí, ¿verdad? Y después de cuando quedamos en que ayer o el martes yo le iba a darle un aviso, un corte definitivo, porque el plan de que él me estaba diciendo es que el martes iban a aprovechar para poder aprobar todo el sistema de campeonato en el comité ejecutivo, ya que el martes a la mañana creo que se inaugura el nuevo hotel de la de Alviroga, ¿verdad? Y iban a estar todos por Asunción, y a la tarde que se iban a reunir y iban a llamar para el miércoles a la mañana una reunión. Y yo le prometí que en el transcurso del lunes o martes iba a tener un corte definitivo a esto, ¿verdad? Si entramos o no entramos.
0: Sí.
4: Y el gran detalle fue mi sorpresa, o sea, que una cosa que otra vez molestó, Luis, que acelera el jueves a la tarde empezó a alzar en su página que ayer a la mañana se convocaba una reunión de a todos los delegados, presidentes de los clubes que iban a participar. Algunos clubes le llegaron nota en su correo, ¿verdad? En su correo y algunos en su teléfono, ¿verdad? Uh-huh. Y a nosotros y a Pastoreo, por ejemplo, no nos llegó ninguna invitación, y prácticamente a Valleima, peare. Y después grande fue la sorpresa que ellos ya tenían todas las series preparadas, ¿verdad? El sistema todo preparado con los nombres de los clubes en cada serie. Después el presidente de 15 de mayo de Itapé, 15 años hoy día, le dice, ¿verdad? Si cómo, qué va a pasar si es que el Universitario y Pastoreo Fútbol Club definitivamente se dejan del campeonato. Y ahí salió el vicepresidente, le comentó que tuvo una charla conmigo y que había un interés muy grande de que desista a través de la postura de no participar y de que iba a entrar, ¿verdad? Prácticamente asegurando ya el 100% sin consultar conmigo, Luis. Y hasta ahora no volví a hablar con ellos, ¿verdad?
0: ¿Y entonces?
4: Y la realidad de las cosas, como te dije, ¿verdad? Ahí estuvimos hablando entre los directivos y este fin de semana te vamos a darle un corte definitivo, ¿eh? Yo pasé una lista de jugadores que ya le había prestado a otros clubes, ¿verdad? De otras ligas, para que mientras tanto puedan estar practicando y jugando todavía, ¿verdad? Sea cual fuera la decisión, y pasé esa lista, y dependiendo del resultado, que si ellos van a estar habilitados para poder jugar ese torneo, yo creo que el porcentaje va a ser muy grande de que podamos rever otra vez nuestra nota y poder participar, ¿verdad? Ya que el torneo va a empezar el 14, dentro de dos semanas, y nosotros estaríamos quedando libres.
0: El torneo
4: libre
0: ya va a comenzar el 14.
4: Fecha. Y nosotros quedaríamos libres esa primera fecha, así está estipulado.
0: El 14 de junio.
4: Sí, el 14 de junio.
0: Porque se habló en un momento dado que había la posibilidad, o había una posibilidad para que comience después el Mundial.
4: Y todas son conjeturas, seguramente que cada uno sacaba su versión, ¿verdad?
0: O sea que, vos manejás la información que el 14 de junio se iniciaría. No,
4: así, eso se inicia así o sí el 14 de junio.
0: Y si es que Universitario va a participar, quedaría libre porque son tres equipos por serie, ¿verdad?
1: Tres equipos,
4: sí, dos series, la serie C. Arrancaríamos Pastoreo y Universitario, quedaría libre esa primera fecha. Y arrancaríamos el 21. Sí, nuestra primera fecha sería ante Choré Central en la ciudad de Choré. Así está programado.
0: Y bueno, ¿ustedes van a tratar de replantear entonces, presidente, este fin de semana, o sea que hoy entre mañana, van a tomar la decisión definitiva?
4: Así mismo. De hecho, estamos trabajando y hablando con algunos jugadores que pasaron por la institución, ¿verdad? Que están disputando las finales en estos momentos, ¿verdad? Para que nos pueda dar una mano, ya que están en ritmo y va a ser más fácil. Tenemos tres semanas de trabajo. También los jugadores que están en las otras ligas, seguramente si decidimos jugar, a lo mejor el martes ellos ya se presentan todos en el club, por más de que van a seguir teniendo permiso por lo menos uno o dos domingos para que puedan ir a cumplir con los clubes casuales donde están ahora, ¿verdad? Ese sería más o menos el plan de trabajo.
0: Pero definitivamente no es fácil, presidente. Eso hay que decirle a la gente. No es fácil. Yo creo que acá la UFI tiene que planificar mejor, tiene que darle a ustedes, como se suele decir, pautas claras, ¿verdad?
4: Y claro, Luis, porque imagínate el plan de trabajo que el cuerpo técnico tiene que realizar, y sin tener la certeza de cómo en cuánto tiempo de trabajo se va a presentar, yo creo que también desde ahí lo dificulta todo, ¿verdad? Aparte de forma dirigencial también para poder trabajar y tratar de conseguir sponsor o ayuda de los amigos, y eso también dificulta todito, ¿verdad? La incertidumbre en que estamos, ¿verdad? Pero yo creo que entre hoy y mañana vamos a tener una novedad ya definitiva, Luis. El lunes ya vamos a amanecer con un sí o con un no seguramente, ¿verdad?
0: Bueno, sería importante también mirar, tener una especie de visión, presidente. Mirar un poco más allá de este campeonato. Evidentemente, si participo en Universitario, vamos a estar también en las mismas condiciones que los demás, de llegar a la cúspide, ¿verdad? Pero si no se llega a la cúspide, al objetivo, seguir participando, presidente, en el Nacional B, ¿verdad? Porque a no ser que ustedes me metan lo contrario, ¿verdad? Porque acá pues ha dejado un malísimo presidente el 12 de junio. El 12 de junio participa una sola vez y después deja. Y eso yo califico de aventurero, ¿verdad? Entiendo que no es fácil. Tampoco reconozco, ¿verdad? De que acá es demasiado fácil de hablar nomás, ¿verdad? Narración es una cosa, ¿verdad? y el hecho de otra cosa. Entonces, pero sería importante que en este tipo de campeonatos nosotros sigamos participando. ¿Por qué? Porque el Ovetense Fútbol Club tocó fondo. Ahora me están indicando algunos amigos que ni siquiera hay dinero. Yo no sé qué pasó todo para el Nacional de Interligas. Pero eso es harina de otro costal. Acá estamos hablando del Deportivo Universitario. Que el Deportivo Universitario pueda tener la posibilidad de escalar en esta primera presentación si es que participe, y si no, por lo menos quedarnos con la posibilidad para que podamos seguir participando, presidente.
4: Y sí, yo creo que ojalá que seamos aventureros en el Nacional B, que un año más participemos y podamos escalar ya lo libre, porque eso va a ser la consigna, ¿verdad? Si es que nos metemos de lleno. La
0: Sí.
4: ventaja de este sistema va a ser que nos va a dar tiempo para poder tratar de sortear este primer escollo, y después creo que va a haber suficiente tiempo para poder formar un equipo altamente competitivo, ¿eh? Y yo creo que nosotros tenemos la capacidad de poder arrancar con toda esta primera etapa, ¿verdad? Que va a ser más corto, va a ser solamente 4 partidos para nosotros en nuestra serie, que estamos 4, y después ya ver qué falencias se tiene y la posibilidad de traer jugadores, que tampoco es fácil, porque en este Nacional B, un jugador que ya tuvo más de 2 transferencias, o sea, que más de 2 equipos, ya no puede tener un tercero para venir a competir por Universitario, ¿verdad? Ese es el impedimento mayor que un jugador tiene para jugar en Nacional B, y por eso es más difícil conseguir jugadores buenos de refuerzo, ¿verdad? Por eso generalmente lo que en la Nacional B, en las etapas finales, generalmente se nutren de jugadores de intermedia que empezaron solamente con un club durante el saqueo del campeonato, y después pasan todo al Nacional B, ¿verdad? Por más de que en la reunión se había tocado ese tema de tratar de cortar la posibilidad de tener refuerzos bien temprano, para que no pase más eso de que los equipos que tengan solvencia económica tengan mayor posibilidad, ¿verdad? Porque el año pasado, por ejemplo, hubo equipos que Salto del Guairá, por ejemplo, que trajo más o menos 20 refuerzos, Patriota entre 7, 8 refuerzos, todos se sortían de esa cantidad de jugadores que terminaron en octubre su participación en intermedia, ¿verdad? También se tocó para tratar de evitar eso este año, ¿no? Porque es muy grande la diferencia cuando un club tiene un poder económico mucho más grande que el otro.
0: Sí, bueno, vamos a guardar entonces la decisión final. Si vamos a poner en porcentaje, por ejemplo, para que la gente pueda hacerse la idea, ¿cuánto por ahí sería la participación de universitario? Teniendo en cuenta la nota que ustedes ya presentaron y comunicándole a la UFI de que se retiraban, ¿verdad? Y ahora van a replantear, ¿hay mayor posibilidad para participar o no?
4: 70-30, Luis.
0: 70 positivo.
4: A confirmar
0: Bueno.
4: que los jugadores que fueron a jugar en otra liga, que fueron 9 más o menos, si van a estar habilitados ellos, no tendríamos inconveniente de participar.
0: Ah, bueno, 70-30 es un porcentaje bastante alto. A propósito de porcentaje, ¿cuál es tu porcentaje? Galicia, 8 de diciembre.
4: Y vos sabés que a mí me gusta más Alicia, Luis.
0: Poner
4: Sin,
0: 60-40,
4: sin.
0: 70-30,
4: No, no.
0: 55-45.
4: Y por ahí está un 55-45, 60-40, algo así.
0: Bueno, pero te inclinas hacia el Galicia.
4: O sea que por su forma de jugar y demás cosas, ya, por más de que. No sé si te diste cuenta, Luis, prácticamente los 2 equipos están justitos, no
0: Sí.
4: tienen nada para, no les sobra nada a ninguno de los dos, ¿verdad? Justitos están así, un plantel cortísimo tienen los dos, y
0: Cierto.
4: tuvieron suerte, a lo mejor que tuvieron pocos problemas, ya sea de expulsado, de lesionado, ya, a lo mejor también porque el torneo de Oviedo fue muy corto, que llegaron bien para las finales.
0: Excelente. Vamos a estar pendientes, presidente.

0: Palmeira
1: No.
0: contrario, hoy
1: Oh.
0: PU,
1: Sí, pero cuidado con Cerro. Dale, eso es estimado.
0: y sí.
1: Sí, es que le hicieron UFO a Cerro, cuidado.
0: No, pero está
1: Sí.
0: muy, muy entusiasmado, cambiaron de actitud ahora Cerro y tiene la posibilidad de replantear su entrenamiento físico, técnico, táctico y hasta puede reforzar.
1: Puedes reforzar.
0: Y no hay que descartarle a Cerro.
1: Sí, dale, señor.
0: A usted, gracias.
1: Señor Tambay, tu mensaje final a toda la audiencia. Hoy te veo que empujaré algo, o empujaré, o cuándo.
2: Uy, ¿cómo es que
1: Hoy
2: dejaré
1: como que
2: ya
1: empujaré.
2: libre?
1: Hoy como, sí.
2: ¿Qué tal?
1: Señoras y señores, se despide de la audiencia. Tambay 78 va a hablar del tema político. Va a ser un mensaje político. Adelante, señor.
2: Bueno, antes que nada, sea amigo, fuera. 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
1: Muchas gracias, Tambay. Feliz fin de semana. De
2: A fin de semana, vamos a ir, pero.
1: ¿Hemos ido, Mibio? ¿Hemos ido? Óvulo.
2: Sí.
1: Enseguida estaba con Jorge Aníbal.

0: Bueno, 9:55, ¿qué tal, papachín? ¿Cómo está? Buenos días.
1: Buen día, Luis, buen día, Evo, buen día a toda la audiencia. Día
0: Nublado, ¿eh?
1: con lluvia desde ayer. Ayer
0: Sí.
1: más lluvia y hoy con una lluvia mansa. Y escuché, según comentario, desde agosto dice que viene con todo el niño,
0: ¿Vos sabés
1: con
0: qué?
1: inundaciones, y hay que estar
0: Yo
1: preparado.
0: aprendí de las gentes mayores este tema de cuando se prepara el tiempo. Yo hasta incluso por eso alcé mi estado. ¿Vos te das cuenta si el viento sur cuando se prepara hacia esa zona, digamos, la posibilidad de la lluvia y compañía? Y te das cuenta por la forma de cómo se va preparando, digamos, la nube o llámese el cielo, ¿verdad? Y yo dije, bueno, esto acaba de venir, si no es fuerte viento, lluvia muy fuerte.
1: En esta
0: Y
1: semana,
0: no, ayer.
1: ayer,
0: ¿Vos no te diste cuenta?
1: sí, evidentemente que sí. Y
0: Al
1: mira
0: mediodía
1: que,
0: fue, al mediodía fue,
1: sí,
0: sí.
1: mira que toda la semana está marcando lluvia, ¿eh?
0: No, ya sé, ¿verdad? Pero ayer nosotros hay que tratar
1: No,
0: de
1: pues,
0: manejar.
1: ya no nos
0: Nosotros
1: metemos a jumba y
0: de
1: pues.
0: lo que va la semana, marcarlo ayer, precipitaciones.
1: Sí, así es.
0: Pero nos marcaba así como fue,
1: Co
0: como
1: como se
0: tuvimos.
1: estaba preparando, sí.
0: No, como tuvimos.
1: Sí.
0: Bueno, varias veces se prepara el cielo también, a ver, finalmente nos quedamos dejando otro lado, todo eso,
1: Sí,
0: ¿verdad? Pero
1: sí.
0: ayer el pronóstico del tiempo marcaba lluvia, pero no marcaba así una tormenta. Mira que en un momento dado se oscureció prácticamente todo.
1: Totalmente, sí.
0: Esta fotocélula
1: Sí.
0: se prendieron toditos.
1: Sí.
0: Porque
1: Y
0: la
1: hay concepto.
0: fotocélula, pues, es un aparato
1: Sí,
0: que
1: que
0: se guía mucho por el tema del sol.
1: hay
0: Cuando
1: mucha.
0: amanece,
1: Sí, es que no hay
0: se
1: mucha.
0: apaga.
1: Sí.
0: Cuando oscurece, se prende.
1: Sí.
0: Y ayer todas las fotos solo se prendieron.
1: Sí, así es.
0: O sea
1: No,
0: que
1: pero
0: oscureció en un momento dado, oscureció todo.
1: un
0: Sí.
1: baiteo y Luis. Un
0: Y
1: baiteo.
0: creo que nosotros no tuvimos, ayer al final, otra vez, gracias a Dios, no tuvimos ningún daño material, porque en un momento dado hubo fuertes vientos, ¿será? Fuertísimo fue el viento en un momento dado, y también la lluvia. En un abrir y cerrar de ojos se llenó todo. Se llenó todo. Mi preocupación también era, papachín, hay que, no sé, después de estas elecciones, pero yo lo he visto, a mi fanático pato, eso. Hay que evaluar bien, papachín, el tema de la capa asfáltica que hace la gobernación.
1: O sea que
0: Porque
1: yo no
0: yo no creo que de repente haya de por medio alguna inconsciencia, ¿verdad? O algún capricho. Porque la gobernación pues recapó otra vez donde hubo el problema la vez pasada, donde alguien
1: frente de la
0: entró.
1: casa de
0: A
1: la
0: mí me dijeron que
1: familia.
0: era un vecino. No era cuestión política ni interna, porque eso pues se quiso llevar así ahí. A mí me dijeron que era un vecino ahí. Salió, no me di cuenta, o sea, tú sí te tapas allá.
1: Inclusive
0: Incluso,
1: quitó la cinta ahí.
0: sí, que es un vecino ahí, incluso me dieron el nombre y compañía. Y lo preocupante es que en estos días, creo que fue ayer o antes de ayer, la gobernación lleva otra vez ahí su maquinaria
1: Sí.
0: para poner la última capa.
1: Sí.
0: Y esa última capa, papachín, ayer llevó todo el aguacera. ¿Qué? ¿No, vos no viste?
1: Yo ayer intenté pasar por ahí, pero ahí viste que estaba totalmente
0: Y cerrado estaba porque la gobernación llevó otra vez su maquinaria ahí para hacer el último
1: no,
0: recapado.
1: hicieron, pero y hasta y dejaron ahí hasta que se seque, no sé.
0: Y por lo menos, por eso digo, vamos a tratar de manejar esto razonablemente, porque viste que hay mucha gente que quiere aprovecharse de la situación. Si yo hago y vos me mirás y no me sale bien, entonces vos me criticas. Vos haces y yo te miro y yo soy medio tu adversario ocasional y yo me alegro porque te salió mal. No deberíamos de manejarnos de esa
1: No,
0: manera,
1: no,
0: papachín, porque allá al final, bueno, acá allá al final es una obra que se convierte en un estado ovetense a nivel local
1: Que favorece a la
0: que
1: comunidad.
0: favorece a la comunidad.
1: Sí, estamos de acuerdo.
0: Entonces, y si es que algo está fallando, tenemos que ver si qué es lo que hay que tratar de revisar, de ver, de perfeccionar. Porque te recordás la época de Eladio, él se fue y se peleó con el Fresado, o por el Fresado, ¿te acordás?
1: Sí, me acuerdo.
0: Y en un diluvio, en una lluvia grande, llevó todito otra vez el Fresado en alguna zona, ¿verdad?
1: Sí.
0: Y yo no creo que poniéndose en el lugar de Eladio, que él haya hecho eso a propósito. Y que el gobernador ahora hizo el recapado ahí sobre esa calle. Y que él sabía luego de que iba a llevar todo otra vez el agua y que igual nomás hizo. Yo no creo eso, papachín. En serio te digo. Entonces, algo acá. Porque es política pública local, güey. Es una especie de estado político local. Yo pasé por ahí porque yo estudio los días viernes ahí cerca y ya no estaba ahí peite, o sea, ahora japaite llegó la, o sea, algo está fallando, papachín.
1: Pero independientemente de todo eso, Luis, yo creo que hace falta una planificación de la ciudad, pero en serio. No me joda. Porque termina este periodo y porque hizo Marcos, ojalá que él vio cuando llegue a la intendencia, continúe con lo positivo y no por el hecho de haber comenzado él, ¿verdad? Se deje de lado. Porque ese es nuestro problema, que muchas veces no queremos dar una continuación de una actividad y seguimos perdiendo todo. Caguazú, ¿cuál es la ventaja de Caguazú? Caguazú, le escuché a varios, nadie te va a hacer caso, Luis, si es que vos le presionás, vos tenés que hacerlo. Pasamos por ahí. Si era con ese criterio, ¿qué es lo que iba a conseguir el intendente de Caguazú? Iba a ser electivo. Vale, porque joder, el opositor. Y consiguió todo lo que se tenía que conseguir. ¿Mediante qué? Mediante
0: Pero
1: gestión.
0: ustedes los colorados son muy egoístas también.
1: Sí, es cierto, es
0: Hay que
1: cierto.
0: ver si hasta dónde iba a conseguir lo que consiguió Papo si el intendente era
1: Y
0: colorado.
1: puede ser,
0: ¿Sabe por qué
1: lo.
0: te digo? Porque ustedes son duchos. Expertos son cuando una comitiva va junto al ministro de Obras Públicas o UPB Pacaraíbe ves a otra comitiva como contrarrestar a en la oye conseguía.
1: Así es, y
0: Entonces,
1: te.
0: por eso yo te digo, hay que ver hasta dónde iba a conseguir un intendente colorado lo que consiguió Papu en Caguazú. ¿Por qué? Porque el internismo es lo que, de mi punto de vista, yo no soy dueño de la verdad. Nosotros intercambiamos mi idea acá. Conste que nosotros casi no hablamos del tema político, pero como que hoy estamos hablando de este tema nomás. El tema del internismo colorado en varios aspectos a veces afecta
1: O
0: el buen
1: perjudica.
0: desempeño de la autoridad que está en el mando. ¿Por qué? Porque el internismo dice, no, pues, con el catuño de la ayuda y te digo, con intendente, porque con intendente, coño, de mis socios, ellos de Jeguan, otro movimiento
1: Exacto.
0: pegua, entonces se bloquea, se bloquea. Entonces, un liberal, no, pues, yo con liberal, no peligra, coño, nadie peligra, y partido, pues, el lado pelea, tal cosa, entonces, ya ayuda. Yo te voy a ser sincero, papachín. Creo que Papu es producto de ese tipo de egoísmo que suele
1: Y puede ser.
0: pasar dentro del Partido Colorado,
1: Puede
0: entre
1: ser.
0: Colorado.
1: Puede ser. Yo no
0: Sí.
1: digo que no, pero te digo nomás. Y ahí pues está. El día que existan políticos dentro de mi partido, ¿verdad? Que tenga que sea abierto en ese aspecto, va a cambiar, evidentemente. Yo me acuerdo voy a poner nada más que un ejemplo de algo que en este caso me molestó. Porque el intendente pues, es la máxima autoridad de una comunidad. Cuando de repente vienen llegando maquinarias y cuando te acordás, Sargento Saracho se iba a faltar. El intendente no sabía nada. Y sus concejales municipales, creo que eran 8 o 9 concejales municipales, apoyando justamente que se haga, sin tener prácticamente, lógicamente no le da ni a decir que
0: la boca de Nicanorio.
1: No, hace poco fue
0: con, no, pero,
1: con Mario Addo.
0: Héctor Duarte.
1: Héctor Recuerdo Duarte, pero sí.
0: Sí, pero en época iba a cambiar acá, güey.
1: No, sí. Sí. Pero hace poco pues.
0: Para ponerse con Nicanor.
1: Sí.
0: Sí.
1: Pero hace poco se reparó eso.
0: Yo nomás no estoy de acuerdo de que por el estado de humor de alguien tenía que ponerle nombre a la calle.
1: Pero, sí. ¿Sabes qué lo pasa, Luis? Muchas veces, es cierto, de repente puede ser yo.
0: Pues haberlo estado otro zapato a la calle, ¿sabes? Porque el estado de humor muy por ahí fulano, era acá le hay nombre, 2 cuadras, 3 cuadras. O puede cortar otra vez 2 cuadras. No,
1: en ese aspecto sí.
0: No, puede decir cualquier cosa sea, pero
1: ¿sabes qué es lo que se procuró en esa ocasión?
0: Sí.
1: Estoy hablando de mi época y después voy a poner el otro ejemplo. Era una comunicación, en este caso, del este, ¿verdad? Que se entraba.
0: Que era poquito, necesario, evidentemente.
1: Y bueno, esa pues, es la diferencia entre Caguazú y Oviedo. Caguazú tiene cualquier día
0: cantidad de entrada, ¿sí?
1: Bueno.
0: Sí.
1: Y yo creo que...
0: El trazado es diferente.
1: El trazado, pero acá no ya hay un trazado. Y ese trazado, ¿sabe cuál es? Marista tiene que salir el 1 de marzo. Ojalá que alguna vez continúe. Porque si vos venís...
0: Y ahí yo creo que está todo planificado. No
1: está planificado, bueno. El otro, ¿sabe cuál es? El de Calle Jiménez. El Calle Jiménez tiene que salir en la ruta internacional.
0: Sí.
1: Para Condex.
0: O si no, conectar con Nueva Londres.
1: O, no, independientemente de eso, estamos hablando de la ruta. Pero la conexión de Nueva Londres es necesaria. La conexión de calle Moreira es necesaria. La conexión de 1 de marzo con Uruguay es necesaria.
0: Sí, sí, sí.
1: Entonces va a cambiar un poco la... ¿Y te acuerdas de esa conversación que tuvimos con un amigo en común? Donde hablamos justamente de lo que es Oviedo en sí, y que nos dio un panorama de lo que él pensaba y creía, y de repente puede llamar un poco de fantasioso.
0: Pero es cierto, amigo.
1: Pero es cierto.
0: Cierto, amigo, es lo que dijo.
1: Sí. Pero la fantasía nos va a traer también acarreada muchas cosas positivas.
0: Totalmente. Bueno, volviendo un poco al caso de Héctor Eduardo, yo recuerdo eso, Jim. Que Nicanor Nicanor director de Yacyretá.
1: Ah, Yacyretá.
0: Bueno, y puedo hablar con tanta propiedad porque nosotros fuimos parte del proceso como medio de comunicación. Comienza el operativo en contra de Marcelo porque Marcelo es funcionario de Yacyretá, ¿te acuerdas?
1: Sí, me acuerdo.
0: Bueno, hoy coja es precandidato para la gobernación, imagina, ¿verdad? Bueno, y comienza cualquier cosa ahí también se dice. Porque hay que comparar nomás ahora a quienes se le ataca en su momento, ahora y como ellos hacían antes. Por eso pues nosotros a veces siempre preferimos ponernos en el medio nomás, porque eso es lo que corresponde luego,
1: totalmente,
0: ¿verdad? Independientemente de que muchas veces podemos equivocarnos también, ¿verdad? Y después viene y Nicanor toma la determinación de recapar Héctor Duarte porque ya era casi intransitable.
1: Sí.
0: Por todos los trabajos que venía realizando ahí la sala municipalidad de Heredia. Después viene Beto y dice acá, no es el momento de para hacerle a Carlos López. Le dije yo, digo, mamá, él lo llevó a Juan de la permiso, lo llevó a Juan, le dije, imposible, pues, allá. Porque, ¿cómo pico vos vas a postergar porque a alguien le va a perjudicar, porque se le hace a propósito, porque le va a beneficiar a Marcelo? ¿Se dijo o no se dijo?
1: Sí.
0: En ese nivel que todavía estaba mi socio.
1: Ese por un lado. ¿Quiénes se fueron a solicitar? No le invitaron al intendente.
0: Sí, porque el intendente no estaba con Marcelo.
1: Y fueron los concejales.
0: Y bueno, y no sé si se fueron los concejales o qué.
1: Contra,
0: sí.
1: Contra él.
0: Sí.
1: Era, y después justamente...
0: Vete con Deji, vea permiso. Y nada, toco ese ya para algo. Lo que está todavía, muchos está todavía en ese nivel. Que vos tenés que pedirle permiso a Fulano. O a la tuya. Allá poseo, Gina, algo. Mi amo. No. Yo no estoy. Tenés que valorar la creatividad de la gente, la iniciativa de la gente. Y el tema, Héctor R. Duarte, se llama Marcelo Soto. ¿O no?
1: Sí, es cierto.
0: No, demasiado injusto que yo vamos a hacer si decimos no ahora, ¿verdad?
1: Sí, Marcelo, en este caso a los concejales municipales.
0: Pero le dio el chivo. Sí. Le dio Nicanor.
1: Sí, exactamente.
0: Nicanor si quería.
1: Así es.
0: Se hacía. Si no quería, o sea, o si no se hacía desentendido. Y se hizo.
1: Y se hizo.
0: ¿Y qué es lo que está mal,
1: viejo? Bueno, estamos nomás hablando del ninguneo que muchas veces se tiene. Y de repente cuando te dicen no, es de internet. Ese es por un lado. Segundo, personalmente yo no estoy de acuerdo de que las autoridades entre ellos se ataquen.
0: ¿Y se atacan? Yo te estoy diciendo un ejemplo. Acá a Beto se le tenía que pedir permiso. Permiso, señor senador, queremos recapar Héctor Duarte. Soy Nicanor Duarte Fruto. No, es así.
1: No, correcto.
0: Papachito. Sí. Bueno. Sí.
1: Acá la figura del intendente, la figura del gobernador son autoridades. Y mientras de repente no le respetamos, mucho menos le va a respetar el pueblo. De repente en los últimos tiempos escuchamos de voces de las autoridades departamentales y municipales atacándose uno a otro. Y no era forma de conseguir las cosas.
0: Entonces voy traspolando el escenario Caguazú con nosotros.
1: Así.
0: ¿Por qué se atrasa tanto acá?
1: Claro.
0: Por la interna colorada, mi socio.
1: Claro, Luis.
0: Ah, Caguazú dice: Caguazú conseguí papu. Y papu, pues no es luego. Hoy día no es lo adversario del Partido Colorado. Correcto, entonces me está dando a entender de que papu es liberal, consigue muchas cosas en Caguazú.
1: Totalmente.
0: De gobierno colorado.
1: De gobierno colorado. Sí. Pero no le atacó en ningún momento.
0: No, claro que no. Al contrario.
1: Al contrario.
0: Por eso muchos correligionarios se enojaban ya con Alejo.
1: Inclusive dijeron que era la única forma de conseguir las cosas en el vieja buena. La media que donde es J de pesca, el otro de mariscamba, ese cosa de VJ. Yo te digo más. Yo estuve 2 años y un poquitito con Nicanor siendo presidente de la República. Con todo eso que yo era del Valle del Presidente, me iba a las 4 de la mañana, llegaba a las 6:30, 7 en el ministerio, y no me atendían, eran las 11 a peso, Fabio, ¿qué es ese? Señor, ya hay un bebé, estaba ahí. La única forma de conseguir las cosas es justamente pidiendo. Uh-huh. Y se consiguió muchas cosas. Y no se da también otra cosa, continuidad. ¿Te acuerdas? En una ocasión, votando en otro medio, yo puse como ejemplo el caso de Paraguarí. Paraguarí vino un intendente, hizo un mercado de abasto.
0: Sí, y
1: cerca de la caminera.
0: ¿Sí?
1: Vino otro intendente, no, ese no se va a hacer. Hizo otra vez otro. Y juntando los dos, se iba a terminar y iba a salir ganando la comunidad de Paraguarí. Salió perdiendo la comunidad. Era porque no llegué ya pues ni PTI, no llegué terminai, no llegué terminai la otra. Mercado Azunio es un ejemplo de eso. Algunas cosas no tenemos que hacer.
0: Pero hay mucho egocentrismo y egoísmo y en serio. Te voy a decir un ejemplo. Y vos sabés eso, oye. Yo entiendo que nosotros a veces también, por obvias razones, tenemos que juego de cintura o hacernos desentendido.
1: Sí.
0: El caso de la fábrica.
1: Sí. Sí.
0: De la fábrica era viable. Halo, y tengo ojo bloqueado a Mario Varela,
1: sí.
0: con Horacio. Horacio, sí. Que estaba a punto de decidir de que para que el Banco Nacional de Fomento por lo menos haga y que estudie la posibilidad para que ahí, donde está hoy día Fortis,
1: sí.
0: Para que se construya la fábrica hecha. La maqueta por Carlos López.
1: Sí.
0: Nosotros que mostramos todo acá.
1: Totalmente.
0: A lo mejor eso fue nuestro pecado también. Bueno. Nos están de esa caja, pero nos estamos mandando. A este es dirigente, ahí de yo aprendí dirigente. Fulano Luis González es dirigente. Ese otro como se vendaba.
1: Sí, totalmente.
0: Sí.
1: El tema de la fábrica justamente surgió. Porque yo en ese momento estaba con el gobernador. Iba a ir a ese porte y me llevó él como uno de sus. Y empezamos a hablar y ahí se concretó todo el tema de la fábrica.
0: Fábrica se llamaba, ¿por qué? Porque albergaba muchas cosas. Este
1: sí,
0: centro cultural es increíble.
1: Sí.
0: Centro cultural. Tenía de todo.
1: Seis tinglados. Y estaba maquinaria. Y costaba 1.000.000.000 de guaraníes. Vamos, estaba tirado.
0: No, pero convengamos. ¿Se trabó o no se trabó con Horacio?
1: Y yo no sé si fue con Horacio, pero yo le acompañé al secretario de la gobernación. Yo me fui con
0: alguien le dijo, sea mío, para que no se le dé a ustedes. ¿Por qué? Porque demasiado bien le iban a posicionar políticamente. Esa no fue la realidad. Porque Beto, cuando eso no estaba todavía con Horacio y que todo eso. Por ahí no fue el tema. Vamos a ser sincero y ecuánime, ¿verdad? No importa quién está de por medio, ¿verdad?
1: Estamos de acuerdo por todas esas cosas. ¿Y quién salió perdiendo?
0: ¿Y la ciudadanía salió perdiendo?
1: Mil millones.
0: Por eso yo te hablé ahora de este tema del recapado que hace la gobernación. Vamos a ver a los amigos de corregir, de. Yo no creo que no esté eso en el ánimo del gobernador. Por eso, a mí no me gustaría que esto se relacione hacia una cuestión electoral o seis o no vale yo o vale treito, eso, sino ver un poco la salida, porque la verdad que yo me fui ayer a mirarse. Sinceramente le digo que algo está fallando. Yo la misma cosa le dije a Ismael. Vos como Ismael son personas bastante, articuladoras. Ustedes son articuladores, papachi. Porque vos fuiste articulador, le llevaste a Edgar Olmedo como intendente. ¿Sí o no?
1: Sí.
0: Si vos no fuese articulador, usted no iba a ir a hablar otra vez con él para que él vuelva. Sí, él ya se fue.
1: Sí.
0: Él ya acabó.
1: El candidato de Beto Ovellano era Edgar
0: Bernal. Sí.
1: Era, que se lanzó ya en una reunión. Y el candidato del MIR
0: era Juanvi. Entonces, digo nomás, este tipo de situaciones, pues, hay que ver un poco la posibilidad de replantear, ¿verdad? Porque no es en el primer distrito que está teniendo el problema. Y hay mucha gente que están llevando hacia cuestiones electorales. A mí me encantaría que se plantee la solución, porque he visto que un video se hizo en Campo Nuevo, la misma cosa. Creo que Caguazú también. Entonces, le está fallando.
1: La compactación de.
0: Sí, la compactación. Sí.
1: Puede ser, no sé. No quiero yo. Creo que me conocen de esa
0: aspecto. Claro.
1: Algo que no conozco, no. Y bueno, pero de todas maneras, yo creo que hace falta, Luis, hoy en día, que nos sentemos en un determinado. Por ejemplo, a mí, yo no quiero que la campaña se haga en base a bienes municipales. 11 hectáreas se compró en la época de Fermín Bernal. Hace poco me acuerdo que el ingeniero Pedro Vargas comentaba sobre eso.
0: ¿Dónde se compró?
1: Frente a la penitenciaría.
0: Ah, ¿y ese que compraron ustedes allá hacia Gallardo?
1: Ese uno, bueno.
0: Yo lo tengo a Petro,
1: ¿no? Totalmente. Bueno, y ese se vendió totalmente. Me acuerdo que el ingeniero Vargas se
0: pero
1: estaba
0: un
1: poco
0: confundido. Un patrimonio municipal se va a vender a un particular.
1: Así mismo, igual. Ese por un lado.
0: A no ser que haga una especie de remate o qué.
1: Cortarme,
0: yo me puedo ir a comprar un vehículo que remata la municipalidad, un remate que se hace así como corresponde, a nivel institucional y jurídico.
1: O sea, sí.
0: Sí.
1: Esa propiedad, nosotros sabíamos y sabemos de que el vertedero ya no puede ir más de cierto determinado. Está ahí porque se presiona probablemente para que no haya problemas, pero los vecinos ya se levantaron. Esa propiedad se compró en el año 92. Yo estaba como concejal municipal, el doctor Campuzano como intendente. 10 hectáreas no van a gozar. Apea, oye, Yuguacuri. Oye, ya pues en la calle Arroz. Esa fue mediante gestión de Edgar Bernal, que hizo la gestión con un poblador. Y cuando nos fuimos con la Yaica.
0: Con los japoneses.
1: Con los japoneses.
0: Rollo y tipo de donde.
1: Así mismo.
0: ¿Se ve guapa?
1: Sí.
0: Sí.
1: Bueno, y ahí estamos hablando otra vez de gestiones. La Yaica.
0: Y parado mi japonés. Nunca más.
1: Nunca más.
0: Sí.
1: Pero antes de eso también nos ayudaron, Luis. Por eso estoy hablando de gestiones. Nosotros nos llevamos trifásicos hasta donde están en Uruguay.
0: Sí.
1: ¿Verdad? Eso ningún costo tuvo para la municipalidad. Se hizo tinglado, pozos artesianos, se trajo la prensa, porque anteriormente pues, ellos vendían en bolsa nomás,
0: sí.
1: Y ellos tienen prensa inclusive. Bueno, ese tipo de cosas por lo visto no se tiene en cuenta ahora, pero yo creo que en el futuro se va a tener en cuenta.
0: Pero hay
1: No,
0: muchísimos, por ejemplo, este caso de tu proyecto, vos, Bachín. Tu proyecto de la construcción de la sede de la municipalidad, como una cuestión interna,
1: así es.
0: se tuvo que dejar sin efecto.
1: Bueno.
0: Y sabe cuál era el motivo, la excusa. Por eso le invito a la gente más pensante, como nosotros decimos, que se involucre en cuestiones
1: Totalmente.
0: generales, en cuestiones genéricas.
1: Sí.
0: Va, es la excusa para volver a hacer gente. ¿Te acuerdas cuando yo te conté cuando yo me cuando eso te dije? No te van a entender, dije, no te van a entender. Hace mando, vamos a llamar, o guatá entre dos personas, guatá. No, no va a haber más camineros ahí, porque acá se quiere construir
1: El edificio
0: justamente el
1: municipal.
0: edificio. Y con ese criterio que el Palacio de Justicia no se iba a hacer
1: Sí,
0: acá en Coronel
1: así
0: Oviedo, y a Hugo no le sirve
1: es.
0: eso para
1: No, no
0: caminar.
1: era
0: Si
1: eso.
0: la excusa de caminero nomás, no era la excusa del caminero, era vos.
1: Sí, así
0: Porque vos eras el intendente,
1: es.
0: porque eso te iba a catapultar como candidato a gobernador o diputado.
1: Sí.
0: Vean de color y con eje.
1: Así es.
0: ¿Miento
1: Bueno,
0: o no miento?
1: sí, así es.
0: Sí.
1: Para recordar un poco a la gente, vino un empresario y la idea era tener el usufructo de la basura.
0: ¿Sí?
1: Pidió 17 años.
0: ¿Sí?
1: Era que ellos cobren, y que ellos recojan y que ellos lleven
0: Una concesión.
1: una concesión. Y de igual manera,
0: Pero una concesión que se va a compensar
1: con
0: con
1: la
0: el edificio,
1: construcción,
0: con la
1: claro.
0: construcción.
1: Y
0: Sí.
1: de igual manera, 12 años de la terminal del último que ellos también iban a estar usufructuando. En
0: Sí.
1: síntesis, la municipalidad ni un guaraní no iba a.
0: ¿Y de cuánto piso era?
1: Y estamos hablando de 5 pisos.
0: ¿Cinco pisos era?
1: Sí. Con ascensor panorámico.
0: Sí.
1: Y con estacionamiento subterráneo.
0: Sí. Y una interna colorada,
1: Sí.
0: eso consiguió abortar.
1: Sí. Sí, ya sé. No, no
0: Sí,
1: hay.
0: sí,
1: No hay que.
0: sí.
1: Pero es la verdad. Y te duele. Te duele muchas veces
0: Hicieron una
1: cuando.
0: campaña, o sea, una vergüenza. No, porque no vamos a caminar mañana. Como si fuera que. No sé. ¿Te acordás cuando se habló del caso del campo de integración y eso?
1: Sí.
0: Y todo eso. Mira que el campo de integración, el mercado común de Coronel Oviedo conseguía ahí acercando el campo de
1: Así
0: integración.
1: es, así es.
0: Y nosotros mismos nos fuimos a alentarle a esa gente para que reaccione.
1: No, él lo
0: El
1: es.
0: campus de la universidad, cuando se iba a instalar ahí, sí íbamos a hacerle caso a los perros internamente dentro del Partido Colorado. La Universidad Nacional de Caguazú, con la mitad, oye, pues tiene campaña porque va a haber ideas a web, pea, oye, pues tiene campaña para que no se haga realidad la UNCA.
1: Sí.
0: Hagámoslo de todas formas, filas y no José y Pepe.
1: Así es.
0: Umi Contreras.
1: Sí.
0: Sí.
1: Y mira que se consiguió una fábrica, ¿verdad? Que costaba 25 mil, 80 mil dólares en Curitiba, ¿verdad? Y se trajo para el tema del algodón, dónde se iba a colocar, y entonces dijo Jaime, Yarahánamo es pobre. ¿Te acuerdas que se levantaron todos los vecinos?
0: No, se levantaron los vecinos, pero motivados por quiénes.
1: Y sí, ya sé.
0: Motivados por quiénes. Yo
1: ¿Qué?
0: porque hablo con tantos amigos, junto a amigos se
1: ¿Qué?
0: fueron a hablarme para que nosotros salgamos en contra de la UNCA. Yo le dije al enviado, mira, ¿no? ¿A dónde se le dije, ¿cómo que cobrar? Nosotros vamos a salir a la calle a protestar porque no estamos de acuerdo con la creación de una universidad con autonomía nuestra, digo. No, dice, no, pero no vale, dice. Veamos, políticamente no me va a ir, ni me voy a llevar ni Canor, ni Canor, ni. Hay que felicitarle a Báez eternamente y a Nicanor por ser el que tuvo el coraje de promulgar la ley de la creación de la UNCA.
1: Así es.
0: Lo menos y te la hayan agradecido, mita.
1: Así es.
0: Andéame, porque andéame, si no, uno no se iba a instalar ahí la UNCA. Si iba a llevar a Caguazú, mi socio.
1: Tuvimos muchos
0: Bueno,
1: problemas
0: pero
1: en.
0: Caguazú ofreció gratis 10 hectáreas, ¿te
1: Sí,
0: acordabas?
1: así es. Así
0: Sí, y esa Blanca Benítez y esos hasta, o sea,
1: es. Y Crosta.
0: Y bueno, y Blanca, vení, digo, vamos, vea,
1: Ah,
0: dame media corta. Entonces, Jorge Dos Santos, tanto hay, pendemos, sé que hago así. Está más, es con la agenda no hay cuay, no, pues sí. Está con autoridad de socio, de texto, no sé, acuérdense día que hago así, güey.
1: sí, las más en una autoridad.
0: Así me autoridad, güey, y bañame. ¿De dónde están los mis socios? Él ha hecho a ver las cosas de allá. ¿Es joven de enfrentar su cura?
1: Ajá. Y entre ellos también debo recordarle a alguna gente, el coronel Núñez, uno de ellos,
0: Sí.
1: en este caso el supervisor Fulvio Guillén,
0: Julio Guillén.
1: la doctora Betty Pagani de
0: Molina
1: Molinas,
0: Refinada.
1: la finada
0: Sí.
1: Jaime Torales Ketteri, de igual manera
0: Está bien maltratarse. Sí.
1: Sara Esmerda
0: Narváez.
1: Narváez, ¿verdad? Y por ahí nomás creo que ya
0: O sea que,
1: estuvieron.
0: pero en síntesis nomás, nosotros comenzamos con este tema que somos muy internismo nosotros.
1: Muy interlino.
0: Es increíble, somos capaces de llevar al extremo porque no queremos que el otro surja, o llámese porque es la idea de fulano de
1: Sí.
0: mengano, y nosotros en Guaymán de Aná, y
1: Sí.
0: yo no
1: Te
0: estoy de acuerdo,
1: puedo
0: sí. Sí.
1: imaginar, Luis, la ventaja. Yo me acuerdo en la época de Lugo. Estábamos con el gobernador porque los dos teníamos nuestra propiedad hacia el tres cosas. Y vinieron la gente del ministerio. Ajá, hoy papás, hijas y bebés, hay un contador de animales que tiene así pis, pis, pis.
0: Upeado me va a recoger ahí, ¿no?
1: No,
0: El micrófono pero tiene que poner bien, poniendo está bien ahí, está bien, sí, perfecto,
1: está ahí.
0: sí.
1: Ese es contador de animales. En
0: Sí.
1: vez de anotar en
0: Upea,
1: birome, yo
0: es
1: puyo, yo
0: 8 pulgadas,
1: mejor.
0: sí.
1: Bueno,
0: Como venía el
1: jaupea,
0: cronómetro lento, o sea, guau.
1: exactamente.
0: Sí.
1: Bueno, jaupea hubo ñemo y Uruguay.
0: Sí.
1: Pero otro año moí a mi tía desvío la pastora, ¿eh? A otro año moí desvío Nueva Londres.
0: Sí.
1: Jabón me dijo, güey, un día oí, güey. A vos vehículo, me hizo de 30. 30 desvío, Tacuacola. 20, ponerle que esté ahí en desvío la pastora. Y 15 Nueva Londres. No, no puede ser. No puede ser, no puede ser. Un mes a huepe, misma cosa y mayor cantidad de gente. Y ahí fue que se decidió hacer el asfalto. Eso fue ante una iniciativa de la Secretaría Técnica de Planificación. Muy pocas veces, Luis, las autoridades municipales y departamentales tuvieron que ver en cuestiones que hacen al bienestar de nuestra comunidad en ese aspecto. Porque si es que nosotros pensamos en eso, Nueva Londres jamás podría haber estado aislada de Coronel Oviedo. El pulmón y el riñón de Nueva Londres y la pastora se llama Coronel Oviedo.
0: Sí, está bien.
1: Jamás podía haber estado una de las comunidades más antiguas de Ajos, que es en este caso Calle
0: Pero
1: Moreira.
0: también una cosa, tenemos que apreciar más lo que hace por nosotros Nueva Londres y la Pastora.
1: Totalmente.
0: Porque nosotros decimos, ah, dependen de ella. No, muchísima gente de Oviedo depende de ellos.
1: Sí.
0: Porque vamos con la teoría de un amigo. Oviedo está en una zona improductiva. Oviedo está en una zona improductiva.
1: Sí.
0: En Oviedo nosotros tenemos que, primero tenemos que ser menos ñaña, menos egoísta y
1: Sí.
0: pensemos bien qué es lo que hay que plantear.
1: Sí.
0: Por eso pues nosotros habíamos reaccionado con la creación de la UNCA. No podemos, amigos, salir a la calle. Había algún medio, se había quedado alentado para salir a
1: Sí.
0: la calle, mi socio.
1: Sí.
0: Y hoy día ellos son
1: Sí.
0: los que más se benefician. O alguien la
1: Bueno,
0: palo los países, ¿se acuerdan? Ya,
1: no,
0: todo eso.
1: por un lado,
0: Entonces,
1: autoridades también académicas.
0: ¿Y por qué no podemos? Nosotros tenemos todavía la mentalidad de la desmotadora, de la chimenea, de la cuestión. Algún día se le va a dar su lugar, será. Ja, y cuando apañamiento se le luego mando iré con Jaime.
1: Sí.
0: O mando iré, anga tu
1: No,
0: chiste y estas
1: no.
0: inayandeas ya. Entonces, ¿qué pasa? No podemos nosotros pretender, papachín, teniendo en cuenta nuestra geografía, donde la ubicación que nosotros estamos, volver como éramos antes, el tema de la desmotadora, de la fábrica, de
1: no,
0: las
1: eso
0: tal
1: ya
0: cosa.
1: terminó.
0: Bueno, entonces, nosotros tenemos que administrar nuestra realidad, pero para eso tenemos que renunciar a nuestros intereses particulares y personales y tenemos que tener un poco de visión.
1: Sí.
0: ¿Por qué a distancia de Oviedo hay muchos progresos? Ponete, de Oviedo, 100 kilómetros al norte. ¿Hay progreso o no hay progreso?
1: Sí.
0: Santa Anija, Andes, Homo, Pepe, Gina, Matecoy, Gina. Oviedo a 100 kilómetros de hacia el este.
1: 6.000 tenés ahí
0: Sí.
1: Santaní,
0: Y
1: tenés
0: antes, hubo Peno. Antes de 100 kilómetros con Penoto, Gina.
1: pero
0: De Oviedo hacia el este. Ponerle 100 nomás también.
1: Campo 9,
0: Y antes con
1: Rosarín,
0: Penoto. Somos Penoto. 100 kilómetros hacia el sur. ¿Qué tal?
1: y un poquito menos, tal vez, pero muy poco. Estamos hablando de la comunidad donde más riqueza hay. Estamos hablando de la colonia de Independencia y hablamos de donde se quita oro. Vamos, no, y te oyes
0: Bueno,
1: eso, pasa
0: pero
1: ahí,
0: más un
1: ¿no?
0: kilómetro que viene de hoy. Ve
1: Y ponerle ahí que a 80,
0: hacia
1: ponerle.
0: el oeste. Hacia el oeste, donde me queja 100 kilómetros y entonces viene
1: Y sí, a
0: el
1: partir de cada
0: progreso.
1: cupé, a partir de cada cupé.
0: Entonces, bueno, ni echemos una realidad,
1: Sí,
0: señores. Nosotros
1: así,
0: contamos
1: totalmente.
0: en una zona, pero.
1: Sí.
0: Y ya ñaña cada día más, ya ñaña, ve, ne que estoy metido idea de fulano, o tú ya poja, ne de pillar, modo 3 días, vuelve de pillar, de por sí.
1: Sí.
0: Sí,
1: Pero ese lo que nos dijo ese amigo es interesante. O sea que él hizo una comparación del tema de las ondulaciones, ¿verdad? Que se daban en la
0: también, por
1: tierra
0: una cuestión natural.
1: natural.
0: Sí.
1: Y de repente no hace falta que
0: Entonces,
1: entienda demasiado.
0: apostemos una por la educación, apostemos
1: Totalmente.
0: por el conocimiento, exportemos nosotros profesionales, hagamos algo atractivo para que nosotros podamos avanzar. Bien, tengo, no
1: Pero
0: sé.
1: te puedo imaginar R3 Corrales, calle San Roque, mediante que tienen el camino de todo tiempo. O Hugo Ventesca, que le preguntas, esa va a progresar ahí. La pastora, esa va a
0: Por eso
1: progresar.
0: digo, nosotros no dependemos de
1: Increíble,
0: ellos.
1: increíble.
0: Sí.
1: Teniente Morales, Luis.
0: Sí.
1: ¿Verdad? Y
0: Blas
1: principalmente eso
0: Garay.
1: es en mayo, Blas Garay.
0: San Antonio, San Roque, Montanaro.
1: Sí. Bueno,
0: ¿Coste qué? Vos yéndote al límite distrital de Oviedo. Estamos los sintonizados a otros ciudadanos.
1: Sí, totalmente.
0: Sí.
1: Bueno, y ahí, si es que pasa esto que estamos hablando, y ojalá pase, vamos a saldar una deuda histórica para la comunidad de Ajo, Plácido, Olegario, Pindotil, que son las comunidades más antiguas.
0: Sí.
1: ¿Verdad? ¿Te acordás que en un momento dado, en un medio en el cual vos estabas como testigo, yo le entregué al presidente del club, Coronel Oviedo, quienes formaron el Club Constitución, y que un
0: Sí.
1: día 23 de mayo, ¿verdad?, de 1928, ellos decidieron salir de Constitución y fundaron el Club Coronel Oviedo, 28, antes. Y esa misma, y te comento más, en este mismo medio también de comunicación, estando vos también como testigo, me comprometo en estos días a traerte el acta de fundación del 5 de enero de 1936, la continuación de Constitución y la fundación del Club 12. A pedido de la comunidad, a pedido de la comunidad, no de las autoridades. Y
0: Sí.
1: ese mismo pedido se transmite a las autoridades municipales, que eran junta municipal, el cambio de la denominación de Arasatí por la de 12 de junio. Pero, Luis, en síntesis, Yandé, llamó tu chá, obvio.
0: Sí,
1: Ojo, paya de aviso,
0: totalmente.
1: Luis, de empresa Santo Domingo, cuando hubo, a ver. Dijo joven Montanaro, joven R.I. de calle 24, un día cuando hubo, a ver.
0: No.
1: Ojo, pay, tengo cago a su bebé. La mayoría que son enfermeras, que son profesoras, ¿de dónde vos te recibiste? Y en tal parte te alcanzaste. Y en la vida, pues, otro día.
0: Así es.
1: Primero, oí una por Ibella colectivo, o Santo Domingo, pa. Ragaray o pai.
0: Mauro, si la hora terminó hace el tiempo.
1: Bueno, a un miembro ya no voy más a practicar. Y se crea ya un polo de desarrollo bastante interesante.
0: Por eso yo a un candidato le dije, hay que ver porcentualmente hablando cuánto por ciento de jóvenes viene a estudiar a Oviedo, viene a estudiar acá en Oviedo, y cuánto porcentaje son los que se va a Villarrica. Y si a ojímetro, yo te voy a decir, oye, a ojímetro nomás, sin tener parámetros reales, yo creo que 50 o 50 mínimo.
1: Y por ahí estará.
0: Ellos sintonizan mucho con Guira.
1: Sí.
0: Hay que ser sincero.
1: La Garay.
0: Sí, sintonizan muchísimo con Guira.
1: Como están ahí, y
0: con Caguazo.
1: A partir de, sí, de calle 20 sintoniza, sí, con Caguazo.
0: Con Caguazo. Con Caguazo. ¿Por qué, por qué siempre el tronquito viene hasta Arroyo Guazú?
1: Sí.
0: Y algo no tiene que llamar la atención de Yaqueira.
1: Añandeo Luis, añandeña en la catedral, ayer iría a Nueva Londres. La pastora.
0: Sí.
1: Crayao.
0: Se come a Coco de Pe.
1: Simón Bolívar.
0: Hoy come ni fiebre de anuncio de conferencia de prensa. ¿Me mandaba? Se me ha pegado anunciar que había faltado, va a unir Nueva Londres, otra ministra de Obras Públicas más allá. Porque es necesario.
1: Es necesario.
0: Acá Moreira, la misma cosa.
1: Para que vea, sí, vino lejos, güey. Calle Arroño, te vas. Y si tenés una foto de antes de Calle Arroño y la de ahora, sorprendido, o sea, que la cantidad de casas lindas que hay. Está acorado, mirando ese de hoga.
0: Pero también la autoridad tiene que ser consciente. Mira que hay mucha gente que son visionarias. Lo que pasa es que nosotros tenemos que tratar de ponernos a la altura de esa visión nomás.
1: Sí.
0: Vos averiguás bien con las empresas inmobiliarias, papachín. Y muchísimas propiedades que nosotros probablemente ni siquiera nos estamos dando cuenta, ellos ya están adquiriendo.
1: Sí. Hablando sí, de todo eso, es el que, vos conocés la propiedad, perdón, la fábrica de Manuel.
0: Sí, claro que sí.
1: Y enfrente ya, ahora ya empezó, ya hace como 15 días.
0: Claro.
1: Empezó ya totalmente.
0: A lo mejor ya va a ser inevitable de un tiempo, no sé, dentro de algunos años, pero mientras nosotros tenemos que darnos cuenta de las prioridades que necesita el Coronel Oviedo.
1: Y ahí va a estar el tema, Luis. ¿Sabes qué? Vos sabías que por cada fraccionamiento debe quedar una superficie para edificio municipal y para edificio público.
0: Sí.
1: ¿Dónde claro. están eso?
0: Ando y por ello. Baja, monte, tengo terreno municipal en zona rural, ya vendé más particulares.
1: No, yo digo que zona urbana no me estaba vendiendo para el tema. Yo estoy seguro y convencido de que esa propiedad justamente que está ahí frente a García, pero no me estaba imaginando ya voy a para el tema.
0: Imagínate un poco, si es que se construye el acceso de la alternativa de Mbururu que cruce Moreira,
1: sí,
0: y que una con el 12 de junio, mamá. Vos me vas a decir que sí, una con 1 de marzo, espero que sea
1: no,
0: ese.
1: Y que una
0: acá nomás.
1: Sí.
0: ¿Vos te das cuenta cómo creció Calle Arroz?
1: ¿Sí?
0: ¿Y por qué creció Calle Arroz? Me vas a decir que no tiene nada que ver el asfalto, obvio.
1: No.
0: Y vos te das cuenta, acá hay empresas que tuvieron que vender a alguna familia, sea por falta realmente de oportunidad de Calle Moreira.
1: Así es.
0: ¿Y vos pensás que van a vender si haya faltado?
1: No van a vender.
0: Y si venden, ¿cómo van a vender 4 o 5 veces más de lo que hoy día es el sí, precio?
1: Y es, ¿verdad? Y es una zona alta.
0: Sí.
1: Es una zona con tierras muy productivas.
0: ¿Y por qué no se prioriza eso? No sé. Yo creo que llega un momento dado que tenemos que priorizar, está bien. Yo creo que los políticos tienen que unirse.
1: Pero
0: es necesario, amigo, el acceso acá en Oviedo, y uno de los accesos Bururu con Moreira, y acá, si es que es posible, unir con la ruta 2,
1: sí,
0: ahí sobre Juan Latí, Calle Jiménez, todo eso.
1: Bien.
0: Y también unirse, amigo, no a Londres con Coronel Oviedo. Sí,
1: totalmente.
0: Primero lo del acceso.
1: Sí.
0: Segundo, la motivación.
1: Sí.
0: Tercero, el riesgo que uno asume pensando que le va a ir bien.
1: Sí.
0: Hoy día nadie quiere arriesgarse, ¿por qué? Porque no hay muchas accesibilidades, no tiene presibilidad, no tiene Hay muchas amenazas.
1: Sí.
0: Entonces, si vos tenés algo que te pueda contrarrestar a tu amenaza, vos te arriesgás, mi socio.
1: Totalmente. Es la misma cosa, hagamos la comparación del término futbolero. Es la misma cosa que venga este Alfaro y le digamos, vamos a abrir las canchas.
0: Sí.
1: Si vos no podés así, abrime la cancha. ¿Y para qué vas a abrirla? Y ahí necesitas los punteros. Y Oviedo necesita abrir las canchas.
0: Necesita.
1: Necesita. ¿Dónde están las ferias de los productores, en este caso de Caguazú? A partir de ahí uno ya entra en Caguazú, a la derecha. Hasta salir, ¿cómo se llama? Esa localidad ya en el desvío que va hacia no me acuerdo. Bueno, hasta ahí tiene aproximadamente.
0: Sinforiano Guarimbio,
1: No,
0: Parque
1: Sinforiano
0: Capopueblo.
1: Bogarín es Carpacué.
0: Ya de Monte la Arena.
1: Amuité Caguazú.
0: Es asá. Es San Joaquín, de
1: No,
0: Jo.
1: no, no. El camino nomás tiene aproximadamente Caguazú, tiene como 15 a 20 entradas.
0: Sí, claro que sí. Desde primero de mayo, creo.
1: Sí, el primero de
0: Aproximadamente,
1: mayo, el
0: sí.
1: primero de mayo, sé casualmente desde mismo momento había sido Pepe en Deica, tú y que Pepe empedrado, pues,
0: Claro que sí.
1: ay, joven, seamos municipalidad con Pepe, ¿verdad?
0: Claro que sí.
1: Pero en días ahí se limitaban.
0: Y calle Paraguarico está totalmente asfaltado.
1: Totalmente.
0: Ande de Buenos Aires, Guairabe, ande de Buenos Aires, Caguazú.
1: Así mismo.
0: Asfaltado, ¿sí?
1: ¿Sí?
0: Totalmente asfaltado, ¿sí?
1: Asfaltado y
0: Sí.
1: empedrado. En
0: No,
1: algunos
0: el tema de
1: casos.
0: Paraguarí totalmente
1: Sí,
0: asfaltado ya ahora.
1: sí.
0: Y vos te vas a sorprender, están a punto de unir ese asfaltado con Repa.
1: ¿Sí?
0: Y Repa se va a unir con San Juan de Pomoceno.
1: Con San Juan de Ponuceno. Y San Juan de
0: Sí.
1: Ponuceno ya está unido con la ruta sexta,
0: Sexta, sí.
1: ¿verdad? Que en este
0: Entonces,
1: caso se.
0: imaginando, yo celebro el anuncio que hicieron la gente de Carallao que van a unir con San Joaquín. El gobernador he visto que también anunció vaquería, no sé con qué.
1: Sí.
0: ¿Y nosotros, pero qué será? No,
1: Sí.
0: no.
1: O vas a acuerdo.
0: Ya digo,
1: Sí.
0: Curuma, independientemente de las obras que se está haciendo, este tema de la travesía urbana, todo lo que quiera, pero si a mí me van a hacer elegir, papachín, si a mí me van a hacer elegir, nosotros tenemos que pensar en nuestro polo de desarrollo.
1: Así es.
0: Tenemos que pensar en nuestro polo de desarrollo.
1: Totalmente.
0: Y el polo de desarrollo es sur, estamos de acuerdo. Hoy día yo celebro que Energy se haya instalado en la zona norte porque yo creo que sigue siendo un polo ahí. Eso no tiene que llamar la atención y la autoridad tiene que darle mayor herramientas y
1: Pero
0: mayor posibilidad de ello. Entonces, ¿vos pero crees que no va a ser un polo de desarrollo? Primero, ¿cuántos negocios vas a encontrar si es que se asfalta Bururu con Moreira?

0: o dos, sí, es que
1: pensás del casco urbano.
2: Exactamente. Sí. No solamente en el casco urbano, sí. Estaba hablando de la marca ciudad.
1: También. Sí.
2: Punto dos, la matadería, Luis.
1: Es una locura esa.
2: Y realmente a mí me sorprende, escuché que costaba más de 2,000 millones, a escuchar Luis. Cuando yo, a mí no me denunciaron ahí por polución ambiental.
1: Del pasito.
2: El pasito. Ah. Y no tuvo retenido, que comprar 7 hectáreas que tiene esa propiedad. Sí. Que sí. Nunca tuvo esa dimensión. Se construyó de eso. Me acuerdo que el monseñor se fue, estuvo el señor Rubí, que era también presidente de la rural, y bueno, se trabajó bastante bien. ¿Y cómo se consiguió? Yo le llamé a Antonio, le dije, ayúdame a hacer algo.
1: Sí, pero te voy a decir una cosa, Bachín. Nosotros, por falta de visión, vos tuviste que comprar otro terreno, por falta de visión. Sí. Si nosotros tuviésemos visión, nosotros hubiéramos acompañado tu proyecto para construir la matadería ahí donde estaba luego.
2: Sí, pero un hectárea.
1: ¿No? Sí, pero se podía haber comprado más, se podía haber hecho. ¿Por qué? Porque si te dice que vas a contaminar Arroyo Pasito, hay manera para evitar eso. Porque si es con ese criterio, con nunca se va a construir ahí el campus de la universidad y mucho menos el hospital.
2: Así es, pero sí. ¿Sabes? Tuve muchos problemas en ese momento. Ya estaba el hospital en ese momento. Era zona inundable. En ese momento. Ahora, lógicamente, ya no era.
1: Pero vos te das cuenta cómo iba a hacer.
2: Si es que si la es ciudad que, estaba planificada.
1: Sí, y si es que nosotros tuviésemos, o si tenemos, o teníamos, o si tenemos la posibilidad de tener una matadería moderna ahí.
2: Totalmente.
1: Porque podíamos haber tenido. Sí. Porque vos te vas en alguna otra en alguna ciudad y vas a encontrar alguna matadería buena.
2: Sí.
1: Pero está en pleno centro, mi socio.
2: Sí, así es.
1: Yo no digo con eso que hagamos en pleno centro, pero hay muchas mataderías que se sigue operando, sigue trabajando y va modernizando la operatividad.
2: Sí.
1: ¿Por qué? Porque lo primero que nosotros vamos a pensar es que coa ineta, coa contaminata, coa todo eso. Yo creo que hoy día, a través del conocimiento y de la tecnología, se está evitando justamente la contaminación.
2: Ese por un lado, se está actualizando también.
1: Y claro.
2: Se utilizan los mismos residuos. Y por eso se está
1: utilizando.
2: ¿Verdad? Y yo me acuerdo con Manito, y Zorrilla, que estaba en la parte ambiental conmigo, habremos recorrido aproximadamente como 20 municipios de matadería buscando más o menos algo que se adecuaba a lo que nosotros pensábamos o creíamos. Y bueno, hoy en día está sobre ruta asfaltada, en ese momento no era asfaltado.
1: Acá me están enviando incluso fotos de gente que tiene lo que era antes calle Arroz, Papachín.
2: Increíble.
1: Y lo que es ahora calle Arroz. Increíble. Es importante que te mostremos eso ahí en pantalla.
2: Increíble.
1: Porque hay gente que probablemente tiene en su archivo.
2: Lindas casas. Y la mayoría, Luis, vienen a vender sus productos. O un mexicano vende jamaco centro, allá con AVE. Otra, pero el uño vende pa' más. Yo los conozco porque tenía un grupo de mujeres, ¿verdad? Que era extraordinario, que hacían jabón, detergente y una cantidad de cosas más. Y ellos recolectaban las botellas. Entonces yo les mandé a hacer un así como una calcomanía que iba por eso. O vende paite, porque es diferente que vos te vayas al supermercado y compre por 10,000. Y esa gente vende a 5,000.
1: Ahí está. Este era calle Arroz antes.
2: Sí.
1: Era Cerada. Y ahora, el mismo lugar, Inés. Mostramos con la otra foto. Ahí está. El mismo, Me va a decir que es una foto editada. Es el mismo. Es el mismo. Oye, mira.
2: Sí,
1: hasta el árbol que está todavía ahí.
2: Sí.
1: Lo que era antes, mira lo que ahora será. Gracias al
2: público. Y gusto. Y sabes que estaba con Carlos Tigerría en esos días ahí en calle Verón, en Villa de Lira, la casa del profesor de Yaque. Ahí dice Carlos Sella, y él vive en Yucatán. Carlos Tigerría, un amigo. O sea, la Villa de Lira y Turío otro lado. Ojo, yo que tuve. Entonces vos vas a decir.

0: Más pensado, cuando viene ahora con el
1: Pobre, pobre.
0: programa, o voy, ¿qué ve tu vida?
1: Usted, ojo, para calle al
0: Ojo,
1: otro lado.
0: calle rótula.
1: Oye, o sea, usted, cara de tigre,
0: Grande
1: ojo,
0: tigre.
1: yo que tigre.
0: Grande tigre.
1: En vez de que vaya por Uruguay.
0: Exactamente.
1: Sí.
0: Agestado, mitad, incluso, o íbamos, es caminera, me mando a ver, me de
1: Sí.
0: ustedes, ¿qué más
1: También.
0: mitad?
1: También. Así como que hay una necesidad, porque Senaico para la Ministerio de Obras Públicas, UPEA, capaz de o mi contrera, acuerda o revisa mía y allá. Dice que en el Ministerio de Obras Públicas ya figura como un tramo asfaltado, este que pasa por detrás de Santa María y Caraguatagumi.
0: Ah, sí, no sabía. Sí.
1: Sí, no, yo no sé si es cierto.
0: Pero es necesario, Luis.
1: Pero qué puches, lo que va a hacer, conste que ya tiene empedrado.
0: Sí.
1: Ya hay empedrado, hay que une
0: Sí.
1: con Blas-Garay.
0: Comprar ahí, martillo.
1: Martillo, con
0: Sí.
1: Blas-Garay martillo.
0: Sí.
1: Totalmente empedrado.
0: Sí.
1: ¿Y cómo que no va a tener visión el Ministerio de Obras Públicas? O sea, no, no sé. Ahí, por ejemplo, ¿sabes
0: Luis.
1: qué? Ahí, por ejemplo, te cuida, va a haber alguna empresa que va a tener una cierta visión para por lo menos que se le conceda a través de una concesión al aeropuerto. Porque ahí queda más cerca de lo
0: Sí,
1: que es ahora el
0: así,
1: tramo.
0: así es,
1: Por ahí.
0: totalmente.
1: Queda más cerca.
0: Pero
1: Sí.
0: Luis, ese puede ser el problema. La gente no puede hacer milagro. Nadie va a ir a pedir por vos
1: Sí, cierto.
0: cuando vos te callás.
1: Sí.
0: Y en este caso, pues somos nosotros los obetenses los que deberíamos
1: Y yo
0: hacer.
1: creo que
0: Y
1: los
0: dejémonos.
1: lugareños también tienen que tratar de hacerse sentir también, ¿verdad?
0: Pero sabes que no tienen mucha. No hay cuasi en
1: Pero eso que en un momento dado se habló tanto, o sea, de que ya era un hecho el asfaltado.
0: No solamente ese día, sin ser también me voy a hablemos de los dos asfaltados de la rotonda. A la derecha
1: De
0: para irnos
1: Blas-Garay.
0: a Blas-Garay y a la izquierda
1: Y
0: para irnos al 12 de
1: Bururú.
0: junio.
1: Y a Moreira,
0: Y a
1: Bururú.
0: sí. Sí.
1: Eso se llaman Bururú.
0: Sí, Bururú.
1: Estancia Bururú.
0: Estancia Bururú, que era de don Antonio Gorostea. Sí. Bururú era el nombre. Y
1: A
0: ese es uno de los nombres que damos
1: propósito de
0: para.
1: antiguos pobladores, papachín, y hacemos llegar nuestra condolencia. Fallecido Don Malanzá.
0: En serio,
1: Acá el
0: fue
1: papá de
0: el papá de
1: Justo,
0: Jorge.
1: Jorge
0: Ah, en
1: Justo,
0: serio, va,
1: sí,
0: pucha.
1: me comentó ahí, hijo. Le
0: En serio, mis
1: encontré y me dijo, vos
0: condolencias.
1: Justo es tu amigo, Jorge. Sí, son mis
0: Sí.
1: amigos. Te comento que falleció su
0: Ay,
1: papá, me
0: en
1: dice.
0: serio.
1: Don Malanzá. Antiguo poblador ahí, una zona alta será. Estos tipos tienen visión,
0: Sí.
1: papachit. ¿Para
0: Sí. En el barrio Boquerón están ellos.
1: Sí. Ahí, pasando su estática.
0: Ellos son descendientes
1: Entraba ahí a la derecha y en la altura. Sí.
0: del famoso médico avanzado francés.
1: ¿En serio?
0: Sí. Ellos, ¿sabes qué es lo que pasa con Balanzapa? Era el dueño de esa propiedad que está en Primero de Marzo.
1: Y su señora es una antigua profesora.
0: ¿Sabe quién es?
1: ¿Sí?
0: La hermana es Justo Pastor Paniagua,
1: ¿En serio? ¿De
0: era
1: Tuto?
0: de Tuto, y es la hermana de
1: De
0: la escuela que lleva su nombre.
1: Zulma
0: Esta
1: Yolanda.
0: señora, que
1: Era
0: no
1: profesora.
0: era profesora,
1: Probablemente era de la primera promoción
0: primera
1: de ella,
0: promoción.
1: coña Olga y eso.
0: Con doña Olga, con
1: Sí,
0: mamá y
1: sí,
0: compañía. Yo por
1: sí.
0: eso le conozco a ella.
1: Dice que
0: Y
1: era una
0: era,
1: emblemática de docente,
0: sí,
1: será.
0: así mismo.
1: La señora.
0: Sí.
1: Sí.
0: Y de igual manera, Julio Solaeche es Solaeche Paniagua también.
1: Sí. Sola Eche Paniagua, Julio César.
0: Solaeche, Julio.
1: Julio César.
0: Sí, así es.
1: El hermano doña Olga también.
0: El
1: Olga.
0: hermano doña Olga que
1: Hola,
0: está
1: Sola
0: a
1: Eche,
0: media cuadra de la casa con Tuto.
1: sí.
0: Sí.
1: Ellos son parientes, entonces.
0: Sí, pariente muy cercano.
1: Mira vos.
0: Pariente muy cercano.
1: Ajá.
0: Y son familias muy tradicionales acá en Coronel Oviedo.
1: Los Balanzá son muy abarcantes en su
0: Sí, y
1: momento.
0: ellos le vendieron
1: Porque viste
0: esa.
1: que en la zona de Blas-Garay todos son Balanzá.
0: Sí, bueno, y ellos ahí tenían su propiedad. Y viene el alemán, como era muy difícil decir su apellido, el alemán llamó Burima, su alemán, ¿cuál? Jaoyuwara de ahí propiedad.
1: Ah, ayuda a Balanzá ahí.
0: Que en este caso son los suegros de don Luis, la familia Zamudio y compañía. ¿verdad? En este caso, abuelo de Doña Ida. Y entonces Balanzá se fue hacia la localidad, en este caso, Caraguatayumí,
1: Agarra todito.
0: calle 1, calle
1: ¿Qué?
0: 2, hasta calle 5 agarran, inclusive Aguapetil
1: Y línea también. Línea
0: también.
1: también. ¿Viste qué? Hay. Calle 1, calle 2, calle 3, calle 4, calle 5. Está bien. Distrito de Blas es de Coronel Oviedo.
0: Sí.
1: Pero a la izquierda, que ya es
0: Sí.
1: distrito de Caguazú, todito eso Balanzá también.
0: También.
1: Primera línea Balanzá, segunda línea Balanzá.
0: Sí.
1: Hasta segunda línea es lo que yo conozco.
0: Sí.
1: Segunda línea. Entonces, ¿y por qué Balanzá? Es porque son de la misma
0: Sí, totalmente.
1: línea, del
0: Sí.
1: mismo linaje.
0: Y
1: Sí.
0: la casa principal, Luis, estaba ahí cerca del aeropuerto.
1: Esa es la casa principal de los
0: Esa es
1: Balanzá.
0: la estancia de Balanzá. Ya, estamos hablando ya que es Balanzá. Era que era un
1: Y
0: médico
1: ellos
0: que
1: tuvieron algo que ver con los Sarubi.
0: ellos son Sarubi y Balanzá.
1: Ah, saludos de la celo, porque está también la propiedad de los
0: Y
1: Sarubi.
0: bueno, y esa
1: Por
0: era
1: Sarubi, eso.
0: el pool,
1: Sí.
0: donde ahora se le quedó a pool, esa era la
1: Sí.
0: casa de su abuelo.
1: Ahora sí,
0: Casa antigua.
1: esta quinta, casa quinta, que en un momento dado estaba dentro de la línea del turismo, está de Don Emilio, ¿qué pasó?
0: Y esa era la casa
1: De los Balanzá.
0: de los Balanzá.
1: Pero eso se cerró o sigue
0: No, no
1: operando.
0: sé si sigue, pero esa
1: Pero
0: es
1: eso se abrió para todo público.
0: para todo público. ¿Sabes
1: Eso que tenía
0: dónde?
1: un restaurante o qué o qué. O
0: Y
1: tenía un
0: tenía de
1: hospedaje
0: todo,
1: o.
0: no, sería Posada,
1: Posada era.
0: sería más el nombre. ¿Dónde queda eso? Vos
1: Vos
0: entrás,
1: fuiste, vos llegaste a ir.
0: sí, llegué a reunión política, me hago Pepe, una vez, pero
1: Yo no conozco,
0: bueno, ¿y sabes dónde
1: soy
0: queda
1: un
0: Luis?
1: inútil probablemente, pero yo, a mí me gusta
0: Vos
1: ese tipo
0: entrás
1: de.
0: para irte al aeropuerto, de
1: Sí,
0: la ruta.
1: vos pasás.
0: Bueno,
1: Derecho.
0: a la izquierda al aeropuerto
1: Sí,
0: y de ahí vos
1: derecho.
0: pasás directo.
1: Ahí de la Capilla de Santo Domingo. Te va
0: Así,
1: derecho.
0: así.
1: Ahí en la
0: No.
1: esquina está Don Calaña, Máxima.
0: Exacto,
1: Sí,
0: exacto. No
1: sí.
0: queda lejos de ahí. No
1: No
0: queda
1: queda
0: lejos.
1: lejos de ahí.
0: No queda lejos.
1: Pero ya es terraplén.
0: Ya, este es rápido.
1: Sí.
0: Y yo creo que
1: Es lindo lugar,
0: hicieron.
1: ¿eh? Lo que
0: Un
1: pasa es que vos
0: hermoso
1: te vas
0: lugar.
1: hacia Caraguatay. Y ahí el pueblito de Caraguatay, donde está el centro de salud o el puesto de salud, la escuela, ahí a la derecha te indica Estancia Don Emilio.
0: Sí.
1: Por ahí probablemente se puede ir también.
0: Sí, así es.
1: Sí. Yo siempre me he dado cuenta, me he percatado cuando las veces que me iba a
0: No,
1: hablar ahí.
0: es
1: Sí.
0: una zona muy extensa, es una zona baja, así como también fue la de Curucá, Aguapeyú, Calle Mbrique, Prima Marzo y compañía. Más o menos lo que hizo Balanzá es cambiar eso.
1: ¿Y por qué no? Nosotros podemos también, puede haber muchos emprendimientos en el sentido turístico también en la zona. Pero
0: Totalmente,
1: para eso tenemos que tener
0: sí.
1: accesibilidad, mi socio.
0: Así es. Y muchos de ellos lastimosamente vendieron. Ahí, por ejemplo, don Juancito Balanzá, el que falleció.
1: Sí, don Juancito Balanzá. Sí.
0: Bueno, y don Juancito le
1: Pero
0: vendió
1: creo que falleció ya muy
0: a
1: avanzada edad, él.
0: 90 y pico. Perfil bajo.
1: 86 veces, me dijeron, no sé
0: No,
1: cuántos años
0: estaba
1: falleció,
0: ya.
1: esta vez era nadie.
0: Estaba ya. Papá, mía, era Aitena, 90.
1: Ajá, pero a él le gustaba tener la política, ¿verdad?
0: De hecho, no son
1: Sí,
0: políticos, ¿verdad?
1: políticos son, sí.
0: Bueno, él, me parece que los Balanzapes no son tan políticos, pero estaba de por medio de la familia, en este caso. Estamos hablando de los Paniagua.
1: De los Paniagua. Sí, de los Paniagua. Y bueno, eso es que nuestro sentido pésame a la familia.
0: Nuestras condolencias
1: Sí.
0: a la familia y muchas
1: Por lo
0: gracias
1: que yo
0: por todo
1: admiro
0: lo que
1: mucho de
0: hicieron.
1: que el tipo se haya percatado de que tenía que ir a colocarse en un lugar alto.
0: Sí.
1: Porque vos hoy día mirá, no hace falta que vos seas agrimensor, topógrafo, ni nada por el estilo de entendido en cuestiones de impacto ambiental.
0: Sí,
1: Sí.
0: esa zona, Luis, estaba compuesta por tres grandes ganaderos. Uno de ellos es de la familia Caballero,
1: Caballero, sí.
0: que está ahí calle Tercera, pero ya rapeitea, bueno, mandó un tiempo de campo comunal, unía de
1: Sí, sí, sí,
0: aviación, o
1: sí.
0: Borujigue y Cambú, o Vendé y Veico, Aveo, de Motoari.
1: Recuerdo.
0: Bueno, los caballeros son numerosos. La mayoría ya salieron de ahí. Una de ellas es mi vecina. La señora que estaba casado con un poblador de ahí de acá de Oviedo. Y el otro era el abuelo de Figueredo,
1: Robert.
0: de Robert Figueredo. Robert Figueredo su abuelo tenía su casa donde hoy en día está sobre la alternativa, pegado a esta leche. Tiene su casa ahí,
1: Lactolanda.
0: la Hortolana. Esa es la Hortolana, ese
1: Pegado,
0: le
1: sí.
0: pegado, ese
1: Y eso
0: está.
1: se le queda parte de
0: Ese,
1: la Hortolanda.
0: exactamente, inclusive ese también, ¿verdad? Y ese iba ahí conectada con el campo
1: Y posiblemente pasa por la
0: natural.
1: circunvalación en eso.
0: Sí, pasa.
1: Posiblemente conecta con la circunvalación en esa
0: Y
1: propiedad.
0: probablemente,
1: Sí.
0: bueno, y esa era la casa, mira que tenía en ese entonces, yo era criatura, porque era muy caudillo, un caudillo muy reconocido, era don Figueredo. Y
1: Ah, el búho
0: no,
1: también
0: no,
1: era
0: no, no,
1: operador, ¿verdad?
0: perdón, perdón, perdón, no, no, es Figueredo, es Cardoso.
1: Cardoso.
0: Cardoso.
1: Cardoso.
0: ¿Por qué? Porque ellos son Figueredo,
1: Cardoso.
0: Cardoso.
1: Sí, totalmente.
0: Cardoso.
1: Papá, chine, siendo un poco
0: Y el
1: único,
0: otro
1: ¿verdad?
0: iba a danzar también. Iba a danzar, si vos te fijás bien, Luis, él estaba en la parte alta,
1: Sí.
0: pegado a la propiedad que era de don Humberto Molinas.
1: Sí.
0: Y él miraba toda su propiedad.
1: Totalmente.
0: Algo de pista de aviación anterior, a lo mejor para avión con
1: Da,
0: Guayú,
1: es igual con el tal tipo. A ver, valorar. Es una
0: claro,
1: idea, creatividad,
0: claro,
1: iniciativa
0: claro.
1: propia, visión.
0: Aranduca, tú y yo por lo mismo.
1: Papá Chine, sirviendo un poco, ¿quién fue el tipo, el señor que quiso donar a la UNCA y esa zona? Propiedad.
0: Bueno, el que quiso donar, yo te comento, primero, tuvimos muchos problemas, ¿verdad? Por un lado, era dos cosas a la vez, y eso no llevó mucho tiempo. En Mahuapetú hay dos campos comunales, es decir, organizado por dos campos comunales.
1: Sí.
0: Nosotros tuvimos varias reuniones con ellos y les explicamos nosotros que era importante, de que la educación, me dijeron, bueno, increíblemente, Luis, increíble. Yo hasta ahora valoro, ¿verdad?, lo que hicieron la gente de Aguapete. Y ellos decidieron, ahí salimos afuera y nos reunimos. La gente mayor decidió, la comunidad de Aguapete, obrero, esta es la mitad, la ahora el campo comunal la llevó Ujanhuaco a ver la UNCA.
1: Sí.
0: ¿Verdad? Estamos hablando de Aguapete, Portón y Aguapete. Los dos, 17 hectáreas y medio metas y güey cada uno. O
1: Gran
0: dos natas y güey. ¿Y
1: 35
0: sabe
1: hectáreas.
0: qué? 33 hectáreas.
1: Gran.
0: No, 33 hectáreas donde ya era años ahí.
1: ¿Y por qué eso se no prosperó?
0: Y justito, no me acuerdo, Luis. Ahora, iba a venir a ver a
1: Con Meago,
0: 2008.
1: Meago, Meago, oí nombre y apellido. Eso, esa gente pues, hay que felicitarle, será.
0: No, por supuesto, por
1: No era la
0: supuesto.
1: visión que tenía.
0: Sí. ¿Y sabes qué?
1: Vaya, pues son de
0: No.
1: señores que a lo mejor no tuvieron la suerte de ir a la facultad.
0: Y esos fueron los argumentos que, ¿sabes qué?
1: Sí.
0: Increíblemente había dos jóvenes ese año.
1: ¿A cuál lo quería hacer el problema?
0: Mira.
1: ¿A cuál más a tu lado? ¿Y acá los jóvenes fueron los que quisieron salir a la calle?
0: Increíblemente. Y entre la gente que yo me acuerdo era un señor de apellido Ovelar, un morocho, que era presidente. Increíblemente. Ellos se
1: La
0: plantaron.
1: cosa bacana, diputado.
0: No, ellos se plantaron a favor de de que se traiga a la comunidad de Aguapetú
1: La universidad.
0: la universidad.
1: ¿Qué pucha será?
0: Los señores de edad y los jóvenes entre ellos, inclusive amenaza, que me iban a demandar, que pea, pea, no. Y bueno.
1: Pero Ecuador va la cara y humía. Ayer estuvimos hablando, creo que con este Aníbal. Y él recuerda, ¿verdad? Y se emocionó cuando en una carpida le dijo a su papá: ¿A tú y así, no sé, papá? Y eso. Ah, y tú, por ahí no tuvo la suerte de ir al colegio o no sé, a la universidad. Y ella peteaba su universidad, le dijo. Pero le dijo algunos mensajes, le dio, ¿verdad? Y él le sorprendió por qué su papá se sacrificó tanto para que él estudie. Entonces yo le dije, el agente como su papá, yo me hago la idea, le viene en mente de que él no pudo hacer,
0: Sí.
1: pero su hijo sí.
0: Y sabe lo que le
1: Sí.
0: depara
1: Y
0: también el
1: sabe
0: futuro.
1: cómo terminaría su
0: Sí,
1: hijo
0: igualito que él.
1: si él no procura por su hijo. O sea que En la jerga folclórica nuestra de ella, naipotailasera y opase apatajaisa. ¿Estamos de acuerdo?
0: Estamos de acuerdo.
1: Sí.
0: Pero esa es
1: ¿Eso,
0: una
1: le
0: ley,
1: habrá, eso habrá pensado el señor?
0: Luis,
1: Sí.
0: esa es una ley natural. Nosotros siempre pensamos en alguien. Cuando vos
1: Sí.
0: sos joven, verás, querés vestirte bien, querés estar bien perfumado. ¿Por qué? Porque está una chica ahí que vos querés que. Llegado un momento, vos querés tener un buen auto. ¿Para qué? Para mostrarte a fulano de tal. Cuando llegás a una cierta edad, vos querés estudiar para que. Siempre pensando en alguien. Cuando te casás, lógicamente vas a preferir siempre lo mejor. Y cuando tenés tu hogar, querés una linda casa, querés un lindo vehículo. Cuando vienen los hijos, ya no pensás en vos ni en tu señora, pensás en tu hijo.
1: Totalmente,
0: ¿Verdad? Y
1: totalmente.
0: querés enviar, querés comprarle las mejores ropas, querés llevarle en las mejores instituciones educativas. Y siempre pensás en alguien. Esa es la ley de la vida. ¿Verdad? Y yo creo que ese es el concepto que habrá tenido este señor Acosta, ¿verdad?
1: Mira,
0: Refiriéndose a su
1: Rojas,
0: hijo. Pero
1: Rojas, sí.
0: Don Acosta es muchos de los Acostas.
1: Sí. Total. Verá Rojas su apellido, Rojas, Don Rojas. Pues como Don Rojas hay muchísimo. O calcular, o pilla pama, para esa para o pata que voy a ver ahí. Y no importa la ita, mira, esa opa. Sinceramente, es muy emotivo.
0: Sí, evidentemente que es
1: Sí.
0: así.
1: Ahora sí, el tema de gente que donaron sus propiedades para que se instale. Para alguna institución, para
0: Educativa
1: todo, para todo.
0: para todos.
1: Esos son los héroes, ¿verdad? Sí.
0: Evidentemente, Luis, alguna vez
1: Sí. Eso es
0: tenemos que
1: ser
0: hacer,
1: patriota, mi socio. Sí.
0: claro, alguna
1: Yo
0: vez.
1: por eso le valoro mucho una vez con su batón vino acá. Yo ya te comenté eso, don este señor, la mucha, Cabrera, don Cabrera.
0: Genaro.
1: Don Genaro. Y batón, apenas va tal tipo. Dice, ñaño te hará y virá, dice. Ñaño te añarborizaco, son ahí. Y yo le miro, o sea, el tipo ya tenía casi 80 años, o sea.
0: Sí, a lo mejor yo no va de
1: ¡Japa,
0: razón,
1: deja de
0: ¿verdad?
1: coña!
0: Sí.
1: Y me da la visión que tiene. Me impresionó eso. Jamás me olvidé, me voy a olvidar de ese tipo de
0: Vos sabés, Luis,
1: ideas, sí.
0: alguna vez, y ojalá haya ese espíritu de contar, por un lado, escribir un poco la historia. Nos vamos a encontrar con gestos, gestos realmente extraordinarios de
1: Sí.
0: gente que donaron para la escuela, para el colegio,
1: Para la policía,
0: para
1: pues
0: la policía,
1: cancha de fútbol.
0: cancha de fútbol.
1: Sí, increíble. Sí. Hasta hace poco, hasta hace poco, a no ser que me demuestre lo contrario, hasta hace poco había todavía gente en las zonas rurales, Papachín, que donaba para la construcción de pozos artesianos. No sé, hasta ahora vamos a encontrarlo porque hay otra generación, ¿verdad? Por eso hay muchos clubes eso que se cierra. ¿Por qué?
0: Pero
1: Porque los hijos, y no interesa esta cancha, ellos adecuados.
0: bueno,
1: Vamos a la cancha,
0: pero
1: sí.
0: aclaremos
1: No
0: también.
1: honra la memoria de su padre, sí.
0: Ese por un lado, pero vive eternamente ese señor.
1: Claro que sí.
0: Y te puedo imaginar, no estamos acordando de él.
1: Sí.
0: Pero
1: Y.
0: nadie se va a acordar del que se
1: Sí.
0: negó.
1: Sí.
0: Nadie se va a acordar del que no hizo
1: Sí.
0: absolutamente nada.
1: Sí.
0: Y ahí va a estar el tema.
1: Lo que pasa es que. Nosotros tenemos que tratar de destacar, Papachín, gente que piensa por las próximas generaciones. Porque nosotros, pues nuestra cultura, pensamos para hoy nomás. Y en el ámbito electoral, pensamos para las próximas elecciones nomás. No pensamos para las próximas generaciones. Y eso puede ser estadista. ¿Vale? Y dice, no, tal presidente estadista. ¿Eh? Ser estadista es otra cosa, mi socio. Pues, estadista tiene mucho significado. De cómo uno tiene que gobernar un país, una ciudad, ¿verdad? Y bueno, así que, Papachín, gracias por estar. Nos vemos el
0: Al
1: próximo
0: contrario,
1: sábado que ya vamos a tener horario normal, ¿verdad? Porque el
0: si Dios
1: sábado ya
0: quiere.
1: opamos la tema político, ¿verdad? Sí.
0: No, el un día antes de las elecciones.
1: Sí, ya no se puede más hacer proselitismo. Gracias, Papachín. Feliz fin de semana, ¿eh? ¿Qué está
0: Mi
1: tomando?
0: manager. Café.
1: ¿Café?
0: Me prohibió. Vos sabés que salí
1: ¿Qué
0: de
1: te
0: acá.
1: prohibieron?
0: No, no, no. Iba a ir a ese porte que te acuerdas que yo, vos me prohibió. ¿Cómo andás? Me dijiste, y te dije que venía.
1: Bueno, pero bueno, era tu cumpleaños por el día siguiente.
0: Sí,
1: Tuvimos
0: bueno,
1: los lindos más
0: salí
1: invitados.
0: de acá, me
1: ¿Te
0: fui a
1: gustó por la música que
0: retirar.
1: te dediqué?
0: Salí, retiré la. De mal de esa hora vine en casa, estaba con hambre y cuando iba a agarrar un pedazo de mandioca, me mareé.
1: ¡Epa! Y no
0: Me
1: me dijiste
0: mareé.
1: nada de eso.
0: Me mareé, iba a ir, porque se goza que se me movía toda la casa, todo el techo.
1: Debilidad era
0: Me
1: peor, ¿sí?
0: agarré de la, ¿cómo se llama? De la mesa y casi me caí. No había ni una silla, no estaba nadie
1: Demetrio
0: y
1: no estaba.
0: nadie, estaba ahí de metro y
1: Demetrio
0: cerca.
1: estaba. Demetrio no salvaba, será.
0: No, nada, ni. Se año y te no
1: Nadie,
0: llevé
1: sí.
0: a agua, pepe, ahí, pepe.
1: No, Demetrio no ni me encuentran de ese. Demetrio no ni me
0: Y él
1: encuentran
0: estaba
1: de
0: ahí afuera, pues. Yo
1: ese.
0: entré en el comedor, señor Brasquilla, yo te dejé en 10 negros. Y vos sabés que, ¿te acuerdas que yo te dije, yo le agradezco a Dios, no le voy a pedir más nada, si es que me dice, yajá, eso
1: Un
0: es.
1: demente besa. Si era hasta la leyenda ya era. Y sí, pero
0: Y
1: gracias a Dios, seguimos.
0: no puede ser que yo una hora antes haya dicho algo y después me fui allá
1: sí,
0: y
1: pero Dios
0: bueno, pero
1: te
0: eso.
1: bendice siempre, Tobachi.
0: Muy
1: Ser
0: amable,
1: agradecido,
0: muchas gracias.
1: gracias.
0: Hasta siempre, Lenny.
1: Hasta el próximo sábado, ¿eh? Perfecto. ¿Estuvo Natalia de cumpleaños?
0: Sí, el 26.
1: Y mañana,
0: Mañana.
1: ¿quién es de cumpleaños? María
0: Argelia.
1: Angélica.
0: Argelia.
1: Y yo creo que ahí vamos a estar en la lista de invitados de nosotros. Ella va a tirar la casa por la ventana. Baticos y su Josía. Viene, le trae queso. Jumbaitillo le queso. Le trae udit. Jumbaitillo le udit. Caro el tío. ¿Viste con el estado de Josía? Dice ese paso. ¿Eh? La foto y la música. Enseguida viene la gente de la lista 2M en la mañana informativa.
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0: Que tengan un feliz fin de semana. Un día sábado muy hermoso. Amanecimos hoy, le damos gracias a Dios por un día más de ver la arquitectura del Todopoderoso. Empezamos el programa, nuestro programa de la lista 2M, Elvio Castro, intendente municipal. Y queremos dialogar con usted en forma directa, hablando de cuestiones que atañe justamente a la situación de nuestra ciudad y también la propuesta de nuestro candidato acá con el ingeniero Manuel Galeano, una persona muy avezada también en cuanto a programas y proyectos se refiere, para un mejor ordenamiento administrativo de las cosas públicas, en especial del municipio, de los municipios. Entonces, muy buenos días para vos, Manuel.
1: Muy buenos días.
0: De estar contigo acá en mesa de trabajo.
1: Muy buenos días, Ismael. Un saludo grande a los oyentes de Ara FM, a los televidentes de TV Max y a la ciudadanía toda. Estamos a días, a una semana de un evento histórico, de un día histórico para la ciudadanía obetense, en el que vamos a elegir al representante oficial para la carrera por la intendencia municipal del Partido Colorado, y estamos seguros que Elvio Castro López va a ser ungido como tal el próximo domingo. Un gran abrazo para vos, Ismael, y estamos aquí para conversar un poco de las propuestas de nuestro candidato, de los sueños de nuestro candidato y de lo que quiere para Coronel Oviedo, en base a las consultas, en base a los reclamos ciudadanos, en base a la planificación que con tiempo y un equipo técnico extraordinario ha preparado para poner a consideración de la ciudadanía.
0: Y bueno, lastimosamente ocurren ciertas situaciones que muchas veces el desarrollo de un proyecto y de un programa se vuelve un poco también difícil, por razón de que el tiempo nos falta todo para poder desarrollarlo, porque lo que ocurre dentro de esta campaña afecta directamente a todos los ciudadanos que ahora justamente vamos a estar desarrollando. Y bueno, acá nuestro compañero y amigo Manuel trae una propuesta, un proyecto importante, ¿verdad? Acá tenemos un problema gravísimo en el sentido de la falta de trabajo, falta el apoyo a los jóvenes, principalmente aquellos que se están formando. O sus familiares, muchas veces los padres ya no puede con ellos, entonces necesita un ingreso. Y tenemos miles de jóvenes hoy en día en las universidades, en los colegios, algunos ya son profesionales, y realmente falta a esta gente darle una posibilidad, y el Estado ya no tiene condiciones de asumir esa o ingresar dentro de la función pública, sea el gobierno nacional, también los gobiernos departamentales, municipales. Por lo tanto, falta que hagamos un proyecto que pueda atraer las inversiones y generar fuerte de trabajo.
1: Así mismo es, don Ismael. Bueno, según los datos del mismo gobierno, unos 100.000 jóvenes de forma anual se incorporan al mercado laboral, y hay que darle alternativas a estos jóvenes para poder ocuparlos. Y dentro de eso, nuestro distrito no escapa a eso. Tenemos cientos, miles de jóvenes que quieren trabajar, que necesitan trabajar, y a los cuales hay que darles oportunidad de tal manera a retenerlos en la ciudad y que no migren tanto a otras ciudades del interior o la capital del país, o en su efecto al exterior. Y para eso, el mismo gobierno está dando muchísimas ventajas competitivas al Paraguay respecto a otros países, ¿verdad? Y principalmente estamos hoy captando inversiones, captando empresas, captando industrias, captando capitales en todo el país, principalmente en las ciudades fronterizas con el Brasil y la Argentina y en la capital del país. Y eso no se está sintiendo acá en Coronel Oviedo porque no tenemos una marca ciudad, no hay una gestión desde la municipalidad para atraer esas inversiones. No existe una voluntad como para poder ocuparse de ese tema y las pocas empresas que han venido hasta ahora han sido captadas por el sector privado, por las fuerzas vivas del distrito y no por una gestión municipal. Y a eso apunta Elvio Castro López, en eso sueña Elvio Castro López, de tal manera a poder captar inversiones, captar industriales, captar todo tipo de comercio, de tal forma a poder dar una salida laboral rápida y el primer empleo a los jóvenes y a la gente que está en edad económicamente activa. En ese sentido, como dije, el gobierno está dando muchísimas opciones, está dando todas las condiciones para que nosotros podamos hacer nuestro trabajo y atraer esas inversiones. Y una de las cosas más importantes que como herramienta ha puesto a nuestra disposición el gobierno nacional es el tema de los impuestos muy bajos con relación a otros países, y la regla del 10-10-10: 10% de IVA, 10% de impuesto a la renta personal y 10% de impuesto a las ganancias.
0: Sí.
1: Entonces, inclusive con respecto al IVA, vos podés descontar de acuerdo a una serie de gastos que vos haces y que entran dentro de esa regla, en la cual vos podés inclusive descontar, de tal manera que no alcanza en realidad ni 10%
0: de tus egresos
1: si tenés las cuentas bien llevadas y qué sé yo, ¿verdad? Entonces eso se vuelve muy atractivo hoy, sobre todo para los brasileros y argentinos, quienes ven con muy buenos ojos, y en los últimos 5 años han venido casi 300 empresas, 300 industrias al país. Y eso hay que destacar, de los cuales casi 250 son brasileras y el resto son argentinas y de otros países. Con esto tenemos una ventaja competitiva enorme, porque el Brasil, por ejemplo, tiene una carga impositiva de casi el 80%.
0: En el punto... También quiero informar de que está en espera más de 300 empresas que quieren venir al Paraguay. Hay un problema burocrático en el sentido del traslado del capital extranjero al Paraguay. En eso también está trabajando el gobierno, para flexibilizar esa burocracia. Eso totalmente. Bien lo sabes y todo el mundo sabe, y nosotros ahora estamos comentando a la gente que no se entera también de esto. Y bueno, yo creo que debemos de ir detrás de esos inversores, y quién mejor que el intendente con sus concejales y las autoridades constituidas en el departamento para nuestra capital departamental, Coronel Oviedo. Como ya lo dijiste, aquellos que están acá en Coronel Oviedo fueron por iniciativa propia de cada empresario que vino. Ahí está la Valentina, la Gracia, en donde está asentado una cantidad importante de inversores. Francis Fernández justamente es el propietario de esos locales. Hoy en día incluso amplió hacia Ñurugua. Pero esto fue gracias a una decisión de los propios inversores para venir acá. Empezó con apenas 3 naves, hoy en día tenemos 17 naves en la antigua cerradero, que era de los Fernández.
1: Así es.
0: Y más 3 naves, y se esperaba construir más también allí, porque ya está lleno en la parte también donde está Ñurugua. Entonces, hay que decir esto, porque de repente alguien se quiere adueñar de que la atracción es la seguridad que le da la intendencia municipal. La intendencia municipal lo que se beneficia es en los tributos que hoy en día está cobrando. Bueno, no hay prácticamente ninguna quita en ese sentido para algunos inversores que son paraguayos. Y a mí me consta que existe incluso esa empresa que me había justamente pedido, mira, así pasa con nosotros acá. Hoy está construyendo una industria también de fábrica de etanol. Es una industria hoy en día muy en boga en todo el mundo porque son como de combustible de granos.
1: Sí.
0: Entonces, queremos aclarar esto para que ya nadie más se quiera adueñar de una gestión que no lo hicieron. Por eso dije yo, lastimosamente estamos en este ruedo político y tenemos que hablar también de esto. Y de eso se trata el tema de las elecciones internas y las generales también, para ofrecer la mejor opción a la ciudadanía.
1: Totalmente así mismo es un Ismael. Y todas las industrias a las que vos te referís vienen por la ley de Maquila, que es otra de las opciones que el gobierno está brindando y que el gobierno está dando para priorizar el tema de los empleos, ¿verdad? ¿La ley de Maquila qué es? La ley de Maquila facilita la importación de las maquinarias para las industrias con costo cero de importación. La ley de Maquila facilita la importación de materia prima y de insumos para la producción de esa industria con costo cero para la importación. Y la ley de Maquila solamente grava el 1% sobre el valor agregado que se le da
0: Exportación.
1: a la exportación, al producto que se va a exportar. Entonces, esas son ventajas competitivas imposibles de igualar y que están muy por encima hoy de cualquiera de los países, sobre todo de los vecinos y el cono sur. Por eso es que están viniendo las empresas. Y nuestro candidato, Elio Castro López, ha visto esto con una visión y por eso está proponiendo dentro de sus propuestas, valga la redundancia, del centro logístico municipal en primer lugar y también del con poder concretar lo que es el parque industrial municipal, que otros lo han soñado, pero nosotros lo queremos y vamos a realizarlo con el liderazgo del intendente Elvio Castro López, si Dios lo permite y el pueblo así lo decide.
0: No, totalmente. Mira que es importante todo esto porque hay que hacerlo. Se ha iniciado ya al inicio de este periodo también, porque el anterior también estuvimos en el tema del parque industrial, en donde hemos visualizado un lugar que hacia el pasito, que hemos solicitado 200 hectáreas, o sea, queremos 200 hectáreas de allí, pero nos encontramos con el inconveniente de alguna también burocracia que se tiene que hacer. Y hemos solicitado a la Intendencia Municipal la ampliación del ejido urbano para que quede esos terrenos del Estado para administrar la municipalidad.
1: Totalmente.
0: Lastimosamente, hasta hoy no ha culminado esto. ¿Por qué? Porque falta gestiones. No es otra cosa, sino falta gestiones para que se vuelva realidad. Estamos 4 años ya con este gobierno municipal. Entonces, si es que no se veo que no se va a cristalizar esto porque no veo moverse a nuestras autoridades municipales, encabezado por el intendente y también por los concejales afín al intendente. Entonces, Elvio Castro tiene esa mira. Vamos a destrabar y gestionar todo lo que pueda impulsar la generación de empleo y si falta llegar al presidente de la República para la desafectación de esas propiedades, lo vamos a hacer. Entonces, y la gente conoce esta cuestión ya de hace tiempo. Yo siempre hablo cuando me toca la oportunidad en el. ¿Por qué? Porque quiero dejar como persona algo, algún legado también. En agradecimiento a la ciudad de Coronel Oviedo que me ha acunado acá, me ha dado muchas oportunidades. Entonces, hermano, lastimosamente, falta de gestión, evidentemente hay un problema administrativo que no puede superar el intendente, ojalá, o sea que, o no lidera absolutamente lo que es la gestión municipal.
1: Y eso se nota, hay una falta de gestión y una falta de liderazgo en ese sentido, y también priorizar un poco los problemas y priorizar un poco las soluciones para la ciudadanía, ¿verdad? No puede ser de que el gobierno haya logrado la instalación de empresas por casi 100 millones de dólares.
0: ¿Sí?
1: Y priorizando lo que es justamente la generación de empleo, no tanto las industrias que están muy automatizadas, sino las que requieren de mucha mano de obra, como las que manufacturan prendas, por ejemplo, las que manufacturan autopartes, por ejemplo. Entonces, a ese tipo de empresas es que apunta al gobierno y le está dando prioridad para que pueda absorber la mano de obra nacional, de tal forma a darle salida laboral rápida a la gente, y esa es una visión de nuestro candidato que nos encargó poder desarrollar estas propuestas que van a atender desde el día uno como una gestión, como un programa de gobierno, como una política de gobierno municipal. El intendente es el Papa Guazú de la ciudad. El intendente tiene que preocuparse por ese tipo de cosas.
0: Nadie va a venir a ofrecerte las cosas, por eso no. Tiene que ir detrás. Y no solamente las notas que son frías, hay que ir detrás de las notas, si es que existe, ¿verdad?, esas notas. Y totalmente de acuerdo, realmente creo que está en otras cosas nuestro intendente, debía su administración en otros lados, porque después de hablar sobre el tema, hoy nos desayunamos con una joyita nuevamente de lo que aparecieron en las informaciones. Entonces creo de que hablar de esto es importante. Así. Necesitamos persona que tenga esa voluntad de trabajar por la ciudad, de generar las condiciones para jóvenes, mayores, sea mujeres, varones, para todos. Necesitamos gestiones, que la gente que se mueva, quiere moverse a las autoridades. No estamos viendo. Ahora sí, estamos viendo que se va, saca la foto allí en el tapetuyá, como nosotros llamamos. He visto que en la víspera estuvieron nuevamente viendo el avance de la obra. Y eso, ¿qué dieron? ¿Qué hicieron para que vaya ellos a controlar si está bien o está mal el avance? Eso solamente era la foto. O sea, que son cosas así lo que nos vende hoy en día la intendencia municipal.
1: Así mismo es, Ismael, y acá tenemos que tener en cuenta datos que son fríos y que matan cualquier relato, ¿verdad? Dentro de este primer cuatrimestre se han exportado por ley de maquila y otros 471 millones de dólares en este primer cuatrimestre, que superan en 83 millones de dólares al mismo periodo del año pasado. O sea, esto está en franco crecimiento, donde no se ve todavía el techo, y nos hemos quedado prácticamente debajo de la mesa nosotros como ciudad. Al Paraguay se lo ve como un lugar estratégico, como una ubicación estratégica que exporta e importa a través de la hidrovía, a través de la bioceánica e inclusive vía aérea, ¿verdad? Y dentro de eso, nuestra ciudad está ubicada en el centro, en el corazón de la región oriental, en el corazón de nuestro país, en donde las dos intercomunicaciones grandes que estoy mencionando necesariamente pasan por aquí. Entonces, ¿qué estamos haciendo? Tenemos que apuntar a recibir nosotros a esas inversiones. Tenemos que trabajar para traer aquí. Tenemos una ciudad espectacular, con mucho territorio, con mucha gente. Somos más de 100.000 habitantes que necesitamos trabajar, que necesitamos oportunidades, ¿verdad? También hay que tener en cuenta algo. Por esta ley de maquila y al no tener restricciones para la importación, para la generación, la manufacturación y la exportación. Esto sale como producido en el Mercosur. Entonces estas empresas brasileras y argentinas traen los insumos de sus respectivos países, los manufacturan aquí y los exportan de nuevo manufacturados a sus propios países.
0: ¿Por qué? Porque la diferencia es grande. Mira que allá están pagando 39%
1: de IVA. 39%
0: de IVA
1: y 80% entre todos los impuestos. Hay muchos impuestos que acá no existen, ¿verdad? Esa es la realidad, ¿verdad? Y esto recién empieza. ¿Y qué es lo que busca el industrial? ¿Qué es lo que busca el inversionista? ¿Qué es lo que busca el millonario cuando traslada su dinero? Primero es una estabilidad. Estabilidad y un ambiente político tranquilo. Que eso lo tenemos. Previsibilidad para su capital, para su inversión, para su para poder producir, importar y exportar tranquilo. Y la seguridad jurídica.
0: Las vías.
1: Las vías. Todo eso lo tenemos. Ahora, nosotros como ciudad, ¿qué hacemos? ¿Qué es lo que se hizo hasta ahora? Prácticamente y absolutamente nada, ¿verdad? Y eso es lo que se propone aquí. Atraer, ser un centro logístico y dar como ejemplo un centro logístico municipal. Hay muchísimas empresas nacionales que ya se han instalado en Coronel Oviedo, pero por una cuestión geográfica y estratégica que ellos se dieron cuenta, no porque nadie les pidió que venga, ¿verdad? Ahí tenemos, por dar un ejemplo que yo suelo dar, Fortis, ¿verdad? Fortis tiene su hipermercado hacia la ruta, pero hacia atrás tiene todos sus depósitos.
0: Totalmente,
1: donde sí. Traen la mercadería de Brasil y de acá reparte al resto
0: de
1: la
0: ciudad. Y somos un centro de distribución hoy en día.
1: Totalmente.
0: Pero nadie hizo la gestión para que venga esta gente.
1: Absolutamente.
0: O sea que entonces, este tipo de cosas hay que aclarar. Acá tenemos varias empresas distribuidoras de grandes productos de diferentes especies que reparten la zona, la región. Entonces, hermano, yo le quiero pedir a todos los conciudadanos obetense, en especial hoy a los correligionarios. Ya no más nuestros votos tirarlo inútilmente. Ya tenemos la prueba de uno que ya está. Son 4 años de gobierno municipal. Y una figura nueva con miembros nuevos para la junta también municipal, profesionales, todos, cada uno en su área va a estar trabajando de acuerdo a su preparación, trabajando con el intendente, una persona joven, una persona preparada, una persona con experiencia administrativa y política. Porque ese perfil no es fácil de encontrar.
1: No
0: es fácil de encontrar lo técnico con lo político.
1: Totalmente.
0: Entonces, eso reúne a nuestro candidato y aparte su gana de llegar y la seguridad que pone por todos sus proyectos que dice vamos a hacer. Entonces, ya la lista 2M ofrecerlo la mejor oferta electoral para el cambio, y va a tener un cambio de 180 grados si llegamos nosotros con este grupo de amigos que están en la lista 2M en los próximos 5 años con el próximo gobierno municipal.
1: Totalmente. Otra de las propuestas de nuestro candidato, otro de los sueños que se ha traducido en una propuesta que después va a ser gestión de gobierno municipal y política de gobierno municipal, es un centro de emprendedores, de apoyo a los emprendedores. Hoy el emprendedurismo a nivel nacional ocupa el 75% de la generación de valores y de activos y de que mueven la plata en el tema de comercio y de industria en nuestro país. Son los emprendedores. Y hablando de emprendedores, son emprendedores individuales, micro, pequeñas.
0: Que hoy están perseguidos, ¿verdad?, en sus trabajos, porque vienen en su lugar de trabajo algunos que solamente son emprendedores minoritarios, ¿verdad?
1: Sí.
0: En donde se les saca la moto, se les saca su vehículo de trabajo y con una multa de más de 2,5 millones de guaraníes y están allí a la pesca en hora pico de trabajo.
1: Totalmente.
0: Te quiero ver a la noche detrás de aquellos que no tienen luces, detrás de aquellos que andan con alta velocidad, que ponen en peligro a la gente, y las personas normales ni siquiera pueden salir hoy en día a por allí a recrearse con su familia. ¿Por qué? Porque tiene muchos peligros, tanto de ser accidentado o en lo peor de los casos, como ocurrió con nuestro jefe de obra, que un en un descuido, estando estacionado ese vehículo, le rompieron el vidrio y le sacaron todos los documentos que tenía allí.
1: Así mismo es. Y Mael, y de la audiencia, no tiene que haber una política de represión. Acá tiene que haber una política de prevención, de educación y de formalización. Y eso va a evitar todos estos tipos de problemas que vos estás mencionando. Y en cuanto a la propuesta que hizo nuestro candidato del Centro de Emprendedores, hay que tener en cuenta que en Paraguay hay una ley de MIPYMES. Esa ley de MIPYMES se preparó durante 15 años para ser efectiva. Y este año se fondeó. Existe un fondo para MIPYMES que tiene dos objetivos principales. El primero es la parte de asistencia técnica para los emprendedores. Y es allí donde la municipalidad va a activar y va a gestionar con el Ministerio de Industria y Comercio la posibilidad y la certeza de traer al Centro de Emprendedores esa asistencia técnica que le ayude a la gente a formalizarse, a certificarse y a ampliar su conocimiento para no fracasar en su emprendimiento. Y el segundo objetivo es la parte de créditos, que se está preparando nuestro gobierno y está coordinando con las casas de crédito y las diferentes cooperativas para poder llegar a esos emprendedores. Hoy el costo de formalización de una MIPYME es cero. Entonces, lo que falta, y seguimos hablando, es gestión. Lo que falta es de que se le pueda guiar a esta gente. Inclusive estamos hablando también de todos aquellos que están dedicados a la agricultura familiar campesina.
0: Sí, claro.
1: El que está dedicado a la agricultura familiar campesina produce materia prima, y esa materia prima necesita tener un valor agregado, necesita ser industrializada, necesita ser empaquetada,
0: o
1: fraccionada,
0: sea, que vuelva rentable al productor,
1: que vuelva
0: más rentable al productor,
1: que él no comercialice solo la materia prima, sino que le pueda dar un valor agregado, y allí los hijos de los productores entran a tener un protagonismo muy importante. Y sobre eso también vamos a apuntar, ¿verdad? Sobre todo mirando un poco lo que es Hambre Cero. Y la idea también del gobierno es satisfacer el mercado local y el excedente poder exportar. Y nos

0: lastimosamente tenemos que tocar esto. Ya prácticamente una situación repetitiva. Porque la gente de repente dicen que es una persecución política aquello que son afín a la actual administración. Y ellos mismos lo dicen, ¿verdad? Pero hoy habla la Contraloría General de la República. Nos desayunamos en la víspera, ¿verdad? De una información.
1: Sí, ayer a la tarde.
0: Ayer a la tarde de algo que nos asusta y nos preocupa. Acá tenemos una situación que el intendente tiene que aclarar. No puede aparecer una información y no salga a aclarar si no es cierto. ¿Cuál es el inconveniente? Entonces, justamente Manuel ayer me estaba diciendo, mira lo que está pasando. ¿Y qué fue lo que pasó?
1: Anoche recibimos una publicación del medio periodístico ABC, que en sus páginas digitales publicaron y transmitieron un informe de la Contraloría General de la República del Paraguay, en donde dice que la municipalidad de Coronel Oviedo es morosa en la generación de los informes de transferencia de fondos del primer cuatrimestre. ¿Qué significa esto? La municipalidad de Coronel Oviedo recibió en el primer cuatrimestre de este año 5.518 millones de guaraníes en transferencias por diferentes conceptos como FONAE, como juegos de azar y como transferencia por los fondos sociales de la Itaipú en concepto de royalties. Y no rindió cuentas sobre ese dinero que es obligación por ley hacerlo cada cuatrimestre. O sea, hoy no se sabe qué pasó con esas transferencias, qué pasó con los 5.518 millones de guaraníes. Hoy la municipalidad está invalidada para poder seguir recibiendo transferencias y no me sorprendería que dentro de poco vuelvan a pedir un crédito. Y no sé qué pasó, ¿verdad? Porque en marzo nomás el intendente municipal se acercó a la Junta Municipal y en su discurso solicitó 5.000 millones de guaraníes y le culpó al gobierno central de que no le estaba transfiriendo y que ese era uno de los problemas más graves por los cuales él venía a solicitar el crédito. Entonces hoy nos preguntamos qué pasó con los 5.518 millones, de los cuales una parte corresponde a lo que ya son transferencias por este año, y también otra parte que es lo que él recibió creo que en enero, de lo que correspondería a transferencias del año pasado.
0: Voy a leer el titular.
1: Sí, señor.
0: ¿Está bien?
1: Sí.
0: Dice ABC Color: elecciones municipales, intendentes que buscan el recutú, pero no rinden cuentas.
1: Y ahí está.
0: Mirá. Son 126, ¿verdad? Intendencias municipales.
1: No, 260 y pico son. De las 260 y pico de intendencias municipales y también las 17 gobernaciones, todas rindieron cuenta. Solamente 3 distritos a nivel nacional no lo hicieron. Entre ellas Coronel Oviedo, y los otros 2 distritos son distritos de menor categoría. Ninguno es cabecera departamental. La única cabecera departamental a nivel nacional que no rindió cuenta sobre el dinero transferido por el gobierno nacional es la municipalidad de Coronel Oviedo. No lo estamos diciendo Ismael ni yo. Lo está diciendo la Contraloría General de la República del Paraguay y fue publicado por un medio nacional, ABC Color, ¿verdad? Entonces queremos saber y necesitamos que se aclare, y la ciudadanía y los correligionarios necesitan aclaración. ¿Qué pasó? ¿Por qué no se rindió? ¿Dónde están los 5.518 millones de guaraníes que la Contraloría General de la República le reclama? ¿Cómo puede ser que las 17 gobernaciones, todos los distritos del país, menos 3, y entre ellos Coronel Oviedo, y siendo la única capital departamental, nos rinda el dinero en tiempo y en forma? ¿Dónde

0: está la transparencia que el propio intendente municipal pregona en cada uno de los debates donde va?
1: ¿Cuánto dinero recibieron? El intendente de Paso Barreto, Mesías Arce, de enero hasta la primera quincena de mayo, que fue el 27 creo, recibió 1.818 millones de guaraníes. Es, como dijiste, un distrito pequeño. En tanto que el intendente de Coronel Oviedo, Marco Benítez, recibió en concepto de royalties y otras compensaciones 5.518 millones y tampoco informó el destino del millonario desembolso. El intendente comunal de Fuerte Olimpo, que también es un pequeño distrito, Moisés Recalde, recibió también una suma muy inferior de lo que recibió la intendencia municipal de Coronel Oviedo. O sea que de esto se trata, de lo que estábamos hablando ya de hace tiempo atrás. O tiene una administración o un administrador que no le está orientando bien al internet en este caso, porque hay una fecha tope que se tiene que rendir cuenta a la Contraloría. Y esa rendición de cuentas ya feneció. Ya feneció el plazo.
0: La ineficiencia es entonces, por ser un poco blando en la apreciación.
1: No, claro. Yo siempre quiero poner un poco también, ¿cómo se dice? Una duda de las cosas, pero ya no hay absolutamente ninguna duda, porque evidentemente esa plata se utilizó para otras cosas y no precisamente para lo que es como te decía, está estipulado, porque todo esto ya está estipulado dónde se tiene que utilizar, tanto royalties, FONAE, juego de azar, y bueno, de eso se trata. Y quiero que amplíes más sobre el punto.
0: Nuestro candidato a intendente, Elvio Castro López, es actualmente concejal municipal. En ocasión del pedido de la intendencia en la reunión de la Junta, cuando solicitó los 5.000 millones de crédito, él ya había anticipado de que realmente las transferencias del gobierno central estaban retrasadas, o si había algún retraso, se debía justamente a la falta de rendición de informes en tiempo y en forma. Nuestro candidato en los debates, en el último en específico, dijo y mostró los portales de la municipalidad en donde las rendiciones de cuenta no se podían ver, y se lo tildó de que no sabía nada o que estaba desinformado. Y ahora, ¿quién tiene la razón? La Contraloría General de la República remite en un informe que no se rindieron cuentas sobre 5.518 millones de guaraníes. Entonces, ¿en dónde estamos, verdad? Tiene que aclarar esto la intendencia. ¿Dónde están los 5.518 millones de guaraníes? ¿Y qué se está haciendo con los 5.000 millones de guaraníes de préstamo?
1: Aclarando, eso es solamente del cuatrimestre, el primer cuatrimestre de este año. Solo. Pero recibió también antes lo que el remanente del año pasado.
0: La suma entre lo que se remitió ya de este año más el remanente del año pasado, que se recibió este año justamente por el atraso en la rendición,
1: supera los 7.000 millones.
0: No, eso es los 5.518 millones.
1: Yo leí de otra manera.
0: No, eso es 5.518 millones. Lo que le reclama la Contraloría es 5.518 millones, y necesitamos saber dónde están eso, qué se hizo con ese dinero y qué se está haciendo con los 5.000 que se sacó de crédito.
1: Bueno, aclarado. Y bueno, pero de todas maneras son 5.000 millones más el crédito que se ha sacado en ese momento.
0: Así mismo.
1: ¿Qué es lo que ocurre? ¿Dónde están esas inversiones? ¿Qué se hizo con ese dinero? Y Emma, no sé si vos escuchaste si alguna vez se auditó la intendencia municipal.
0: Yo no escuché, ¿verdad? Lo que sí sé también
1: la gobernación dos veces se auditó. y en las dos salió el mejor entre todos los departamentos del país.
0: Y para la Contraloría General de la República, las 17 gobernaciones hicieron su rendición cuatrimestral también, entre ellas la nuestra, y no tiene ninguna objeción en ese sentido, ¿verdad? Y acá hay que contrastar también, mi querido Ismael, que el tema de la transparencia es otra de las propuestas muy serias de nuestro candidato. Acá se tiene que saber no solamente cuánto se percibe y cuánto se recauda en una pantalla a la opinión pública, sino saber exactamente en qué se gasta, cómo se gasta, y tener las cuentas al día, porque vos estás administrando la cosa pública, vos estás administrando el dinero de la ciudadanía, vos estás te debes a eso, y la transparencia tiene y debe ser total. Y no podemos nosotros, a esta altura del partido, recibir este tipo de sorpresas. ¿Y dónde queda el discurso de la intendencia que le culpaba al gobierno de no transferir? Y había sido 5.518 millones, ya se le transfirió en lo que va del primer cuatrimestre de este año, no estamos hablando ni siquiera del mes de mayo.
1: No, y justamente de eso se está hablando, señores. Mira, nadie decía el mal a nadie, pero hay que decirlo. Si nosotros no hablamos sobre estas cosas, somos cómplices también.
0: Así mismo es. Y acá nadie está atacando a la persona, nadie está atacando a la lista, nadie está atacando absolutamente nada.
1: Por eso es importante, mi querido Manuel, que la próxima junta municipal constituida solicite la auditoría, no solamente del año que está feneciendo el mandato, sino de los 5 años.
0: Yo quiero saber.
1: Eso se tiene que hacer, y ojalá que podamos tener una mayoría, porque por eso pedimos los votos por la lista de concejales, porque miren, hoy nuestro candidato Elvio Castro fue el único que solicitó informes sobre todo esto que estamos hablando, no recibió respuesta nunca. ¿Por qué? Porque tenía a los demás afín al intendente, tanto opositores como el equipo oficialista, ¿verdad?
0: Justamente eso yo quiero saber. Este jueves, ¿va a volver a faltar el quórum? ¿O van a reunirse todos y van a pedir como fiscales y contralores que tienen que ser los concejales municipales rendición de cuentas al intendente? ¿Qué clase de junta municipal tenemos hoy? Quiero ver este jueves si va a haber quórum o no va a haber quórum. Y si hay quórum, si los señores concejales por unanimidad le piden al intendente que rinda cuenta y que quieren saber dónde están los 5.518 millones que le reclama la Contraloría que nos rinde.
1: Muy bien, señores, mis queridos correligionarios, esta no es una persecución absolutamente. Estamos hablando de los acontecimientos que está ocurriendo en nuestro municipio y por qué razón tenemos estos caminos intransitables. Si no fuese por el Ministerio de Obras Públicas e Itaipú, ¿qué iba a ocurrir con Coronel Oviedo?
0: Y la gobernación.
1: Y también, desde luego, la gobernación con la niña bonita que tanto ellos quieren minimizar, en donde el gobernador está interviniendo varias calles y el objetivo es, en esta primera etapa, de 70 cuadras.
0: De 70 cuadras, entre 50 y 70 cuadras. Y con las primeras experiencias ya tenemos doble vandalismo en alguna.
1: Así mismo. Realmente, lastimosamente, también haya ocurrido esto. Yo también quiero pensar que no creo de que alguien, una autoridad, pueda decir vayan y rompa todo esto que se está construyendo. Eso sería una infantilidad, porque todo lo que se haga puede ir una sospecha hacia el oficialismo en este momento del municipio. Yo quiero pensar de que son gente irresponsable o fanáticos de esa gente que vienen a destruir una inversión importante y una mejor vía para la ciudadanía. No es solamente para los vecinos, es para toda la comunidad, y aquellos que nos visitan quieren ver que queremos que nuestra ciudad dé una visión diferente de lo que estos años que ha pasado.
0: Sí, un salto en la calidad para poder atraer, como hablamos bien, inversiones, eventos, industrias y beneficios de todo tipo. De hecho, que el intendente públicamente y lógicamente dijo de que absolutamente de parte suya y de su equipo no vienen estos actos vandálicos, ¿verdad? Entonces, las responsabilidades individuales seguramente en su momento van a tener que ser aclaradas y hay una investigación. Hay una investigación en curso.
1: Mira que nos espera algo muy bueno, muy importante, que justamente vamos a tener mucha visita en el distrito de Coronel Oviedo cuando culmine el proyecto que ya está en marcha del gobernador del centro de convenciones de una calidad envidiable para mucha gente. Y cómo, qué visión nosotros le estamos dando de nuestra ciudad hoy en día.
0: El Oviedo Arena va a transformar la vida cultural de nuestra ciudad y del departamento.
1: Cultural y económica.
0: Cultural y económica, porque van a atraer eventos y la economía de eventos es uno de los medios de traer progreso a la ciudad. Eso es categórico. Y el,
1: hay que olvidar también el Parque Ñanerendá. La
0: segunda etapa es el Parque Ñanerendá. Entonces también va a ser un lugar de esparcimiento para toda la ciudadanía. Y eso, y esta es la forma de trabajar, esta visión de futuro, esta visión, este cambio de mentalidad que propone tanto el gobernador como nuestro candidato Elvio Castro López, de dejarnos un poco del chiquitaje, de dejarnos un poco de pensar a cortísimo plazo y de mirar un poco más allá para dejar una ciudad grande, una ciudad ordenada, una ciudad que acompañe desde el punto de vista de desde la municipalidad y las obras de progreso, las necesidades y el crecimiento que ha tenido Coronel Oviedo en los últimos 20 años. Necesitamos esa visión, necesitamos ese cambio de mentalidad, necesitamos esa ciudad que todos queremos, anhelamos y que amamos, ¿verdad? Entonces, también esa sintonía que va a haber entre intendencia, gobernación y gobierno nacional es muy importante. ¿Por qué? Porque el intendente que tiene sintonía, que tiene vuelo propio, que no necesita la venia de nadie para poder ir a hablar de frente con el gobernador, es un punto demasiado grande y demasiado importante para la ciudad, ¿verdad? Entonces no se limita solamente a presentar notas solicitando esto, solicitando lo otro y lo demás allá. El mismo intendente puede acompañar de forma física la nota y hablar directamente con el gobernador cuando se tratan de obras importantes para la ciudad.
1: Lastimosamente que el actual intendente se ha alejado del gobernador. No sé cuál es el motivo. Es la persona, es justamente la autoridad que necesita del apoyo gubernamental, tanto del gobierno nacional y de en este caso del gobernador. ¿Qué va a ocurrir cuando mañana termine este proyecto del Plan Mil? ¿Qué va a ocurrir? Va a tener que recurrir únicamente al gobernador. Sin embargo, hoy en día está queriendo hacer comparación de cuál es de más calidad. Acá el tema es hacer. Y la ciudadanía está muy contento con el trabajo que está haciendo hoy el gobernador. Eso se siente donde vaya, cuando se van los amigos y trae la información de visitar a los conciudadanos, de que esto es muy bueno y hay que apoyar. ¿Y por qué no? No le cuesta nada, incluso hoy en día al intendente, yo no sé si colabora como también los otros están colaborando en el tema de la materia. Porque creo que eso fue uno de los la forma también de utilizar algo, tiene que poner los municipios por el tema de la Niña Bonita, no por el empedrado. Empedrado, por ejemplo, aporte cero de los vecinos.
0: No, el trabajo de la Niña Bonita hoy en cuanto a los materiales y materia prima necesaria para hacer el asfalto lo pone enteramente la gobernación. Eso es categórico. Cerrando un poco el tema anterior, necesitamos saber dónde están los 5.518 millones, necesitamos saber qué se está haciendo con los 5.000 millones, sobre todo ahora que viene un cuestionamiento del gobierno central a través de la Contraloría General de la República. No puede ser que esto esté ocurriendo en nuestro distrito, no puede ser que esto esté ocurriendo y que el discurso haya sido de culparle al gobierno que no se transfería dinero cuando en realidad sí se estaba transfiriendo. Y para cerrar este tema, eso que necesitamos que se aclare, Ismael.
1: No, totalmente.
0: Con respecto al Plan Mil también, se presenta como una gestión municipal. El Plan Mil es una iniciativa del gobierno nacional para todos los distritos del país, no solo para Coronel Oviedo. Y el Plan Mil inicial es de 75 cuadras para Coronel Oviedo y 60 para una segunda etapa que ni siquiera fue lanzada todavía por el gobierno central, pero sí ya por la municipalidad, apurada seguramente por la campaña electoral. Entonces, el Plan Mil, para aclarar, es iniciativa del gobierno nacional financiada por la Itaipú Binacional, en donde la gestión de la municipalidad se restringió o solamente se limitó a designar cuáles son las cuadras que iban a ser asfaltadas y nada más.
1: Bueno, después el resto es foto. Mira que en febrero del año pasado fue lanzado este proyecto, en el 2025, febrero del 2025. Y recién ahora se está cumpliendo, se está haciendo el trabajo. ¿Por qué razón esto? ¿Por qué en otras partes ya se está iniciando y acá no? Es la gran pregunta.
0: Y también, por falta de definición, seguramente, ¿verdad? Eso también tiene que aclarar la municipalidad. ¿Por qué en otros lugares ya te está terminando y acá recién se está iniciando la primera etapa? Cuando su única responsabilidad fue designar cuáles calles deberían de ser asfaltadas. También queremos saber eso, ¿verdad? Lastimosamente hay que nombrar todo este tipo de cosas sin ánimo de un ataque personal, pero sí a la gestión, porque hoy nosotros tenemos que contrastar lo que nosotros estamos ofreciendo y pidiendo y poniendo a consideración de la ciudadanía con respecto a lo que se hizo actualmente en la municipalidad. Y también tenemos que hablar de esto porque en todos los debates vemos que la intendencia municipal hace o intenta esbozar un informe de gestión y no propuestas reales para lo que se viene. Como suelo decir, todavía no nos mostraron cómo lo que mejor va a estar por venir. No sabemos nosotros cómo lo mejor está por venir. Yo tomo, menos con este tipo de sorpresas.
1: Yo tomo de esta forma lo mejor, lo mejor, ¿cómo es que dijo?
0: Lo mejor está por venir.
1: Lo mejor está por venir, y sí. Y el que está por venir es justamente nuestro candidato, Elvio Castro.
0: Ahí está.
1: Ya anunció el propio intendente de que el mejor que está por venir. Porque él no puede decir, mira que yo soy el mejor. Porque ya estaba ahí en Vidriera, estaba en la institución y no ha hecho lo que tiene que hacer. Una decepción total para todos. Para nosotros en especial, Manuel, porque fuimos lo que hemos trabajado, acordado incluso, para que él sea el candidato único del movimiento Honor Colorado en aquel momento de las elecciones, y fue nuestro candidato en la interna y en las generales,
0: como lista
1: y fueron
0: uno,
1: los que más
0: como lista uno se ha trabajado
1: por entonces eso. No decepciona el apoyo, o sea que no el apoyo sino la confianza que hemos depositado en él. Porque nos tira por la cara también la gente que nos dicen, peguen con los ojos y Unión Diego va a poder pues. Entonces esto se tiene que limpiar la cara del partido y de las instituciones, en donde se tiene que reivindicar ante la ciudadanía colorada y de la ciudadanía en general, y eso va a quedar en manos de nuestro amigo próximo intendente de Coronel Oviedo de la lista 2M, Elvio Castro.
0: Y estamos convencidos que desde el Partido Colorado está esa opción, que el verdadero cambio otra vez está en la renovación, pero dentro del mismo partido.
1: Muy bien, Manuel, Encantado de estar acá contigo, de hablar de estas cosas que interesan a la gente. La propuesta este que estabas hablando, la generación de empleo, y también poner un poco en el tapete lo que está ocurriendo dentro de nuestro municipio de Coronel Oviedo, que no lo decimos nosotros, ahí está. Como te decía, publicada y denunciada por la propia Contraloría. Creo de que esta campaña está culminando, falta 9 días, sí, sí, para el día de. Y quiero pedirle a todos los correligionarios, ya han ya votado. A niñas, a noche, a primera hora ya han votado. Pero a las 12, la 1 de Villa, y andé Catuma, ya está, y en la jaña cantada victoria. Lo llegué, PM, y oigo la Elvio Castro. Denme una oportunidad, denme una oportunidad. En donde vaya, él pide eso, una oportunidad que se le dé a este joven que tiene el deseo de trabajar por Coronel Oviedo. Y la lista 2 y malos candidatos a la concejalía para que tenga una posibilidad de hacer y cumplir con su proyecto con mucha tranquilidad, porque la oferta que está ofreciendo es muy buena.
0: Lista 2M para intendencia, lista 2M con el candidato de su preferencia para la concejalía. Tenemos candidatos a concejal limpios, con diferentes perfiles, que están para convertirse en fiscales y fieles custodios de la cosa pública y de los valores que la ciudadanía le está confiando para la administración a la municipalidad, que van a acompañar lo mejor para la ciudadanía y van a acompañarle en lo mejor al intendente, pero va ejerciendo su calidad de fiscal y su calidad de contralor. Es muy importante esto. Les pedimos, como dice Ismael, una oportunidad para que Elvio Castro López pueda asumir la intendencia, pueda pugnar en las generales por la intendencia municipal de nuestra querida ciudad, y pedimos la confianza de que los proyectos, los sueños y toda la planificación previa, que se traduce en un pequeño folleto que la gente que fue visitada tiene en sus propias manos y se va a traducir en un programa de gobierno que va a traer el progreso para nuestra ciudad, él tiene la convicción y tiene la seguridad de que eso es posible, porque planificando, porque transparentando y porque ordenando la casa, eso sí o sí lo va a hacer.
1: Muy bien. Muchas gracias por la atención. Les esperamos el próximo lunes en la misma hora.

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1: 12 horas, 12 minutos.

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1: ¡Vamos arriba, venga!

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